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1: Hola amigos, soy DJ Isma y estas son las tres noticias más importantes de nuestro Valle Central. Número 1. Hay oportunidades para jóvenes que buscan trabajo. Programas de empleo del Valle continúan conectando a jóvenes con capacitación, experiencia laboral y empleadores. Para jóvenes latinos, estas oportunidades pueden ser el primer paso hacia una carrera estable y mejores ingresos. Número 2. Hoy hay distribución gratuita de alimentos. Fresno EOC realiza hoy una distribución de alimentos en el Centro Comunitario Latino, ofreciendo apoyo a residentes que necesitan complementar su despensa. Para muchas familias hispanas significa ahorro directo en el presupuesto familiar. Número 3. 9 hospitales del área destacan por atención cardíaca. 9 hospitales del área de Fresno fueron reconocidos por la calidad de sus servicios contra enfermedades del corazón y accidentes cerebrovasculares. Esto significa más opciones de atención especializada para familias hispanas del Valle. Estas fueron las tres noticias más importantes del día.
2: 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Abogada Almir, yo sé que anda muy ocupada, pero gracias por tomar nuestra llamada para poder informar a nuestra comunidad.
3: Claro que sí, siempre un gusto para mí.
2: Amigos, mantener el estatus de residencia permanente en regla es indispensable para conservar la tranquilidad en este país, pero confundir las aplicaciones de renovación puede traer consecuencias serias. Comprender la diferencia entre actualizar la tarjeta verde y remover las condiciones de la residencia es el primer paso para proteger sus derechos. Con el respaldo de un abogado de inmigración, cada residente camina sobre seguro hacia su estabilidad. Abogada Almir, aclaremos cuándo se debe usar la forma I-90 y cuándo la I-751. La primera pregunta, abogada Almir, ¿cuál es la diferencia fundamental entre el propósito de la forma I-90 y la forma I-751 para un residente en los Estados Unidos?
3: Buena pregunta. La forma I-90 se utiliza solo para renovar o reemplazar una green card permanente de 10 años. Por otra parte, la forma I-751 sirve para remover las condiciones de una residencia de 2 años obtenida por un matrimonio reciente. Confundir ambos formularios puede provocar el rechazo del trámite por parte de inmigración. Por eso es tan importante tener abogado, porque te asegura que estás haciendo el proceso adecuado.
2: Abogada, ¿por qué un residente condicional debe presentar la forma I-751 en lugar de la I-90 al acercarse el vencimiento de su tarjeta de 2 años?
3: Mira, la residencia de 2 años es otorgada bajo la condición de probar que tú entraste en un matrimonio de buena fe, no por fines de papeles. La ley exige la remoción de condiciones mediante la I-751 para entonces darte la green card de 10 años. Presentar una I-90 por error en este escenario no detiene el vencimiento del estatus condicional. Por ello, es tan importante consultar con un abogado.

0: que te guíe en este proceso. El equipo legal te apoya para reunir entonces evidencia de convivencia compartida, que esto es lo que te pide la I-751.
1: 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Abogada, ¿en qué situación específica debe una persona utilizar la forma I-90 para gestionar su tarjeta verde?
0: Pues se debe usar cuando la residencia permanente de 10 años está por vencerse o ya se expiró. El formulario correcto si la tarjeta verde sufrió extravío, robo o deterioro físico inservible. Aplica cuando existen errores tipográficos en el nombre o fecha de nacimiento impresos por el gobierno. Un abogado revisa los antecedentes del solicitante antes de enviar la I-90 para evitar reabrir problemas pasados. La preparación de un caso ayuda a obtener la extensión temporal mientras llega el nuevo documento oficial.
1: Abogada, platíquenos, ¿de qué manera ayuda un abogado cuando una persona necesita presentar la forma I-751 de manera individual debido a un divorcio o separación?
0: Pues la ley permite solicitar una exención de la firma conjunta si el matrimonio terminó de buena fe en divorcio. El abogado estructura una estrategia legal para entonces demostrar que la relación inicial sí fue sincera e impulsada por amor. Se recopilan testimonios, estados de cuenta previos e historial conjunto para defender la validez del caso. Así que contar con representación legal evita que la separación conyugal ponga en riesgo la permanencia de la persona en el país.
1: Excelente, abogada. Y para finalizar, platíquenos, ¿qué riesgos y consecuencias enfrenta un solicitante si equivoca la forma y envía una I-90 en lugar de la I-751 requerida?
0: Mira, el tiempo perdido en el trámite equivocado puede causar que la residencia condicional se expire sin renovarse. Si el estatus condicional vence y no somete la I-751, la persona podría ser colocada en procesos de deportación. Un abogado detecta a tiempo la situación para corregir el expediente antes de que se cumpla la fecha límite. Por eso es tan importante tener abogado, porque previene complicaciones graves y mantiene la continuidad de tu presencia legal en el país.
1: Amigos, es reconfortante saber que la orientación precisa de un profesional, ningún trámite ni formulario se vuelve un obstáculo. 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Gracias, abogada Almir.
0: Un gusto para mí.
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5: Bueno, pues amigos, ¿cómo te llamas? Pero ¿cómo te gusta que te digan? Vamos a platicarlo aquí en el Freeway Show, como lo han hecho algunos artistas, porque se han modificado los nombres para poder, no sé, hay gente que dice, no, tú no te llamas José, tú te vamos a poner Freddy.
6: Felipe.
5: O un nombre totalmente diferente al nombre de pila. Y bueno, esta gente se ha vuelto famoso y famosas también acá.
6: No, pero mira, mucha gente también no le gusta su nombre. O se pone otro nombre también acá en los Estados Unidos, güey.
5: Mira, por ejemplo, el Bad Bunny se llama Benito Antonio Martínez Ocasio.
7: Ah,
5: ¿el
7: sí?
5: Bad Bunny? Nada que el ver con el Bad Bunny.
7: No, pues es un nickname, el Bad Bunny, pero sí, sí. Benito, así se
6: pero
7: llama.
6: Pero ese, el Bad Bunny sí. Es como un apodo, ¿no?
5: Sí. O sea, mira, el Daddy Yankee se llama Ramón Luis Ayala Rodríguez.
6: ¿El Daddy Yankee?
5: El Daddy Yankee.
7: ¿Ramón Ayala?
5: Sí, sí.
6: No manches.
5: Ramón Ayala se llama.
6: ¿Como el de los Bravos del Norte?
5: Nomás le falta el acordeón a este vato ahí.
6: Ándale, imagínate.
5: Maluma se llama Juan Luis Londoño Arias.
6: ¿Cómo? ¿No se llama Maluma?
5: No, se llama Maluma. Ah,
7: caray. Maluma fue como un nickname que agarró de sus papás o algo así. Unió sus nombres.
5: El nombre de artista. El J Balvin se llama José Álvaro Osorio Balvin.
6: José Álvaro Osorio Balvin, sí, o sea, ¿no se llama José Balvin?
5: Corrección, no se llama José, se llama José, sin José. El acento en la E. José Álvaro Osorio Balvin.
6: ¡Órale!
5: Fíjate.
6: Más bien con el acento en la E, ¿no?
5: No, dice que sin el acento.
6: Sin el
5: acento, él se llama José, no José. Ozuna se llama Juan Carlos Ozuna Rosado.
6: ¿Y si está rosado o no está rosado?
5: Pues no sé.
7: ¿Quién?
5: Ozuna.
7: ¿Cómo se llama?
5: Se llama Juan Carlos Ozuna Rosado.
6: O sea, es su apellido.
5: El Chayanne, ¿recuerdas el Chayanne también acá?
7: Sí, el Chayanne.
5: El papá de todos los niños ahí en México.
7: Sí.
5: Se llama Elmer Figueroa Arce.
7: ¿Elmer? ¿El Chayanne?
5: Nada que ver.
6: O sea, no se llama Chayanne. Fíjate, ahí te va. Te voy a decir algo.
5: Dime.
6: Yo no me llamo Morris, tú sabes.
5: Claro que no, Morris.
6: Porque
5: no,
6: pues unas tías me pusieron Morris cuando fueron a Aguascalientes.
5: Pero no es apodo, ¿verdad?
6: No es apodo, es nombre, pero mi nombre es Víctor. Ah. O sea, pero todo el mundo me conoce como Morris, así se me quedó.
7: Ajá.
5: ¿Y cómo te gusta que te digan?
6: Pues de las dos formas, Morris, está bien.
5: Morris.
6: Y mi vieja me dice, estúpido, y que no sé, pero también.
5: Pero
6: es
5: también
6: cariño,
5: te gusta.
6: Pues, así también. No hay problema.
7: Fíjense que yo no me llamo Zaida.
5: ¿No ¿Cómo te llamas?
7: Zaida? Me llamo Zaida Elizabeth.
6: Ah, tienes un segundo nombre.
7: Tengo
6: Elizabeth.
7: Un segundo.
6: ¿Y cómo te gusta que te digan más?
7: No, yo estoy acostumbrada a Zaida, pero Elizabeth casi nunca se usa. Nunca los segundos nombres. De repente cuando mi mamá está enojada o me quiere decir algo, es Zaida Elizabeth Cavazos.
5: Ven para acá, Lizzie Chiqui.
7: Pero ya sí, no utilizo ese nombre.
5: El mío es básico, Francisco, me dicen Pancho, no por ser
6: el Pancho.
5: El apodo
6: sí,
5: para.
6: Pues así le dicen a los Franciscos.
5: Pero mi esposa me dice caramelo, chiquito, bebé, hermoso. Así me gusta que me digan. Pueden decirme igual, como gusten.
6: Pero por ejemplo, cuando llegas a este país, a veces también no te pones el nombre que es. Te llamas de otra forma.
5: Sí, claro.
6: Por ejemplo, cuando
5: te lo modificas un poco ahí.
6: Cuando yo llegué a este país, yo me llamaba Alexander.
5: Alexander te llamaba.
6: Nada que ver con mi nombre real.
5: ¿Por un tiempo utilizaste ese nombre?
6: Alexander. O sea, yo no sé por qué, pero me gustaba siempre Alexander, así como.
5: Que dijiste, pues yo como no tuve mi nombre soñado, pues me lo voy a poner.
6: Sí, y hay mucha gente, fíjate, que cuando se casa aquí en los Estados Unidos o cuando se hace ciudadano.
5: Se lo modifica.
6: Se modifican también el nombre.
5: Hubo por ahí un alcalde aquí en el señor Villarraigosa, se cambió el apellido, no era el de él, no es Villarraigosa, era el de la esposa.
6: Oh, se lo cambió.
5: Se lo cambió, órale. Claro. Un alcalde por mucho tiempo. Pero bueno, a ver, amigos, si nos pueden marcar aquí en cabina, queremos platicar contigo, queremos escuchar tu historia en el 1-844-370-4839. Oye, ¿cómo te llamas y también cómo te gusta que te digan? Márcanos en el 1-844-370-4839.
6: A ti te vamos a cambiar de nombre.
5: ¿Cómo vas a poner?
6: Te voy a poner Francisco
5: Hermoso.
6: De Alba Mercado.
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1: Bueno, pues amigos, si le acaban de poner al Freeway Show, le estamos platicando de que algunos artistas se modificaron el nombre para hacerse famosos. A veces la gente tiende a modificar un poco su nombre porque a veces suena como muy seco el Cisco y luego mejor se ponen otro nombre. Les gusta que le llamen de otra manera.
2: O no les gusta su nombre.
1: Sí,
2: por ejemplo,
1: claro.
2: Fíjate, entre uno de los nombres que más dice la gente que se cambia, por ejemplo,
1: es?
2: Ya hablamos de Pancracio. Hay una persona acá que está escribiendo en arroba el Freeway Show que se llamaba Pancracio.
1: Sí.
2: Y cuando se hizo ciudadano se cambió a Axel. Anacleto también.
1: Anacleto
2: es uno de otros de los
1: sí.
2: nombres que por acá dicen que,
1: claro,
2: que se lo cambiaron.
1: Mira, por ejemplo, el señor Cantinflas se llamaba Mario Fortino Alfonso Moreno.
2: Mario Fortino.
1: Fortino, fíjate. Así como en inglés, Fortín.
2: Ahí y lo está. Conocíamos todos como Cantinflas.
1: Como Cantinflas, como el señor Mario Moreno, así se quitó el Fortino y el Alfonso. Es lo que te guste también a ti, cómo te sientas cómodo. Por ejemplo, el señor Juan Gabriel se llama Alberto Aguilera Valadez.
2: Ándale, ese también, fíjate, muchas veces no tiene nada que ver el nombre artístico con el nombre real, güey.
1: ¿Cómo te llamas y cómo te gusta que te digan? Márcanos en el 1-844-370-4839. Mira, una de las hollywoodenses conocidas de todos los tiempos.
2: ¿Una de las qué?
1: Jalenses.
2: ¿Hollywoodenses?
1: Marilyn Monroe.
2: Ajá.
1: ¿Sabes cómo se llamaba esa güera espampanante, hermosa, chiquita, bebé?
2: ¿Cómo se llamaba?
1: Se llamaba Norma Jean Mortensen.
3: Norma Jean Mortensen.
1: ¿Cómo se dice Mortensen en inglés?
3: Mortensen.
1: ¿Cómo?
3: Mortensen.
1: Ándale, Mortensen. El vato, hay un vato que se parece mucho a mí, que se llama Vin Diesel.
2: ¡Ay, sí! ¿Cómo no, güey? En tus sueños.
3: Son hermanos idénticos.
2: ¿Sabes qué? Así se parece a Pancho.
1: ¿Sabe? Así dígame ya.
2: Así se parece. En el callo del pie derecho, el mismo de Vin Diesel.
1: Es más, ¿saben que ya no me digan Pancho? Dígame Vin Diesel, por favor.
2: A ver, ¿pero cómo se llama el Vin Diesel?
1: Vin Diesel, su nombre verdadero, este de Fast and the Furious, se llama Mark Sinclair.
2: ¿Mark Sinclair?
1: Mark Sinclair, señores.
2: ¡Órale!
1: Ahí está. Nombres de artistas que se modificaron un poquito el nombre porque les gusta que le llamen de otra manera. Pero bueno, vamos a contestar la llamada telefónica, Morris, en el 1-844-370-4839. Platícanos, ¿cuál es tu nombre? Y también, ¿cómo te gusta que te digan? ¿Cómo te sientes un poco más cómoda con el nombre? Márcanos aquí en cabina y lo platicamos en el Freeway
2: O
1: Show.
2: Si te lo cambiaste cuando te hiciste ciudadano, cuando te casaste
1: también.
2: Aquí en este país. Por ejemplo, yo antes me llamaba Gumaro.
1: Sí, ¿y ahora cómo te llamas?
2: Pues el Vítor.
1: Ah, mira, qué bonito,
2: claro,
1: Morris.
2: Pero me dicen Morris.
1: Wow,
2: fíjate.
1: No. Qué nombre tan guapo.
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1: Bueno, pues amigos, aquí lo más importante eres tú en el 1-844-370-4839. ¿Cómo te llamas y también cómo te gusta que te digan, señores? Había un actor mexicano que triunfó aquí en los Estados Unidos, muy conocido, que se llama Anthony Quinn. Se llamaba Antonio Reyes, el señor.
2: ¿Y se puso Anthony Quinn?
1: Sí, se modificó el nombre. Igual para que le den jale también, me imagino, aquí en los Estados Unidos.
2: Pero tú tienes que ver, mira, Anthony y Quinn de Reyes.
1: De reina, claro. Anda, pues. De reina. Mira, tenemos a Liz aquí en la línea. Mi querida Liz, bienvenida aquí al Freeway Show. ¿Cómo te llamas y cómo te gusta que te digan?
3: Me llamo Elisa, como mi abuelita, pero me gusta que me llamen Liz.
2: ¡Ah, qué bonito! Liz. Sí, está chido, Liz, está muy pero padre.
1: También está bonito el nombre de tu abuelita, mi querida Liz.
3: Pero me gusta más Liz y ya me lo cambié.
2: ¡Ah, te lo cambiaste!
1: ¡No manches! Sí,
2: ¿cómo lo hiciste?
3: Y me gusta que cuando me hice ciudadano, saqué, me cambié a nombre, nada más.
1: Ah, mira, qué bien. Yo tengo un conocido, Liz, que se llama, bueno, ahí en su país, nació en El Salvador, se llama Antonio. Y cuando se hizo ciudadano, se puso Tony, nada más.
2: Tony.
1: Pero él, a él tienes que decirle Tony.
2: Órale.
1: Así, agachado el nombre.
2: Liz, ¿y no tienes un segundo nombre o te lo quitaste?
3: María Elisa.
2: Y ya nada más Liz.
1: María, no, se acabó el María.
3: Se acabó.
2: Es que es la ventaja entonces, cuando te haces ciudadano y te puedes cambiar el nombre.
1: No, pero igual, o sea, funciona. De Tijuana para allá soy este nombre, de Tijuana para acá soy este otro. Funciona también, o sea, aplique para los dos países. Gracias, Lisa, por tu llamada telefónica. Tenemos al compa Omar también aquí con nosotros.
2: Omar,
1: a ver, platícanos de tu amigo. ¿Cómo se llama y cómo le gusta que le digan?
4: Hola, ¿qué tal?
1: Saludito, mi querido Omarcito. Dinos, platícanos.
4: Tengo un camarada aquí en la compañía que se llama Etzegari Chávez Tabizón.
1: Ah, ¿cómo? ¿El narizón? ¿El narizón o cómo le llaman?
4: No, Etzegari Chávez Tabizón.
1: ¿Y cómo le dicen a él?
4: Pues todo el mundo lo conoce como Gary. Gary.
1: El Gary.
4: Pero a él le gusta. Ay, pues se llama Etzegari. Entonces, todo el mundo más fácil, Gary.
1: Es que sí está bien revolcado el nombre, mi querido pero, Omar.
4: Y todavía a él le gusta mejor que le digan Goody.
1: Ah, Woody.
2: ¿El Woody? Sí,
1: como el de la película de Toy Story, así como Woody.
2: Oh, mira, yo tenía un amigo que se llamaba Juan en México.
1: ¿Y acá cómo se llama?
2: Le dicen John. Y en la noche su esposa, olvídate, gordo. No, se escucha muy feo como le dice.
1: ¿Cómo le dice?
0: Morris, más.
2: Oye.
0: Zayda drives un electric. Y Pancho, un Burrari. Diferente Ram, la mismo destino.
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12: Eric, para terminar el segmento, dinos, en tu opinión, ¿qué le puede decir a la gente que contrata a un abogado por un accidente de auto solo porque fue referido por un familiar? 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
1: Bueno, pues amigos, te damos los nombres prohibidos por los registros civiles que dicen, no, señor, por favor, no le vaya a poner a su hijo.
2: A
1: nombres
2: ver, échale.
1: Prohibidos, señores.
2: Ya sé, Proponcio.
1: No, ese sí está bien raro, amigo. O sea, se le prohibió a algunas personas que le pusieran el nombre a su hijo de Escroto.
2: No, no me digas eso. Hay gente que le pone Escroto.
1: Escroto.
2: No me digas.
1: El nombre, sí, el nombre de Marciana también está prohibido en registros civiles. Marciana.
2: Es que hay hombres que se llaman Marciano, güey. Es
22: ¿pero
2: nombre.
22: ¿Por qué Marciana?
1: Pues parece que no, o sea.
2: ¿Tú le pondrías a su hija Marciana?
22: No, yo no.
2: Imagínate la carrilla en la escuela, no.
1: Pero para los hombres, como que sí funciona, porque está el Marciano, el que estabas mencionando.
2: El de los Enanitos Verdes, Marciano Cantero, ¿no?
1: En paz descanse. El nombre de Rambo también está prohibido, amigos.
2: ¿Neta?
22: El Rambo.
1: El nombre de Batman también está prohibido.
2: No, yo sí le quería poner a un hijo Batman.
1: Este otro yo no me lo sabía, pero al parecer ya ha habido personas que quisieron bautizar a su hijo de esta manera o registrarlo de esta manera.
2: Imagínate que llegue el niño a la escuela. I am Batman.
1: Porque el que prohibieron también es el de Facebook.
2: También Facebook, hay gente también que le pone Facebook gente a su hijo.
1: Sí, le quiso poner Facebook.
2: No, no te lo
1: están unos nombres que suenan o son percibidos como negativos, como por ejemplo, Dolores aconseja no ponerle a tu hijo o a tu hija. Dolores.
22: Pues mi tía se tiene ese nombre, Dolores.
1: Dolores. Sí. Angustias también está prohibido.
2: ¿Angustias?
1: Soledad también, que por favor no vayan con el registro civil, que no le van a poner ese nombre. Y está uno que también está medio raro, Martirio, que por favor no le vayan a poner a sus hijos de esta manera.
2: Tú te deberías llamar así, güey.
1: ¿Y tú cómo te deberías de llamar tú, mendigo?
2: No, yo.
1: Panzón, marrano.
2: Yo, pues, dime mi rey.
22: Cállate, mi rey.
23: ¿Cómo que, güey?
24: ¡Ay, güey!

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1: Bueno, pues amigos, un abuelito se hace viral en redes sociales porque dio el mejor regalo de boda a su nieta, amigos. Estamos hablando...
2: ¡Abuelito, soy tu nieto!
1: De un abuelito, bueno, está la boda de su nieta. El abuelito se acerca. Esto pasó allá en Rusia. El abuelito se acercó a su nieta, sacó una paca de billetes que los traía en la bolsa y se lo regaló a su nieta y también al futuro marido.
2: Anda pues.
1: Y bueno, fue un momento muy bonito porque todos estuvieron ahí llorando. La muchacha sorprendidísima, ¿no? Por este gesto tan bonito de parte del abuelito. El novio ya ni se diga, ¿no? O sea, pero agarró un manojo de billetes y se lo regaló, amigos.
2: Oye, fácil eran como... eran puros de 100, puros benjamines. O sea, fácil. Sí. Eran como, no sé, contando ahí el dinero, como 40 mil bolas.
1: No sé, pero se miraba mucho dinero. O sea, mucho dinero. Y la pregunta es, oye, ¿recuerdas de los regalos que te dieron en tu boda? ¿Recuerdas alguno de ellos? ¿Qué fue lo que te regalaron, amigos?
2: No, pues ahí da todavía...
3: Pues a mí no me pregunten, pero...
1: ¿Qué les regalaron?
2: ¿Pero qué te gustaría que te regalaran?
3: Pues, Pancho, como yo ya no tengo abuelitos y yo eres el abuelito del show...
1: A ver si...
3: A ver si me das dinero, igual que esta abuela.
2: ¿No crees que te va a dar?
1: Sí,
2: no,
1: es que, no. ¿Sabes lo que me va a dar? Pone nervioso Zayda, porque Zayda es pura cosa cara.
3: No, ¿sabes lo que me va a dar? Me va a dar la bendición y dice mucha suerte, mijo, y ya.
1: No, te voy a dar una tarjeta de regalo del Swap Meet. ¿Sabes qué? Acá de la pulga.
2: ¿Sabes qué va a hacer, Pancho? Va a llegar y va a agarrar una gallina el día de tu boda, la va a dar pescuezada ahí enfrente de todo y lo va a hacer mole.
3: No, mejor no, no.
1: Oye, ¿qué tal? Y te doy por ahí así una olla grandota de avena o de atole para regalar a los invitados ahí, mi querida.
2: ¿De avena o atole?
1: Atole, sí, para que acá también de la cultura mexicana.
2: Con este calor, güey.
1: Oye, te llevo unas piñatas, Zayda.
3: No,
1: el día de tu boda.
3: Te doy una lista mejor y ya de esa lista lo escoges cualquiera.
1: Nah. Ya me imagino la lista de Zayda, ¿cómo va a ser? Morris, ¿cuál es el regalo que no se te ha olvidado? ¿El mejor regalo que recibiste tú en tu boda?
2: Pues fíjate que la neta, mi suegra se portó chida, güey. Nos regaló el salón.
1: ¿Y tan mal que hablas de ella?
3: Ya sé.
1: No, barbaridad, o sea, este hombre.
2: Pero nos regaló el salón, o sea.
1: Eres dueño del salón ya.
2: No, no, no.
1: Pues dijiste que te regaló el salón.
2: En la boda, pues, o sea, para
1: lo
2: que
1: rentó.
2: Entiendas. Para que entiendas.
1: Lo rentó.
2: Rentó el salón, exacto,
1: bueno, pues,
2: para
1: Morris,
2: que entiendas.
1: Pues explícalo acá, Morris. Es que se me lo regaló, dije, ay, Dios mío, ¿qué hacen dos a la señora?
2: Mira, planes, ven por tus hijos, por favor.
1: Dios. Fíjate que yo estoy muy agradecido, ¿eh? Porque yo me casé en México.
3: ¿Qué te regalaron?
1: Al venirme para acá, para los Estados Unidos, pues yo no me traía, no podía traerme ningún regalo.
3: Ajá.
1: Yo le dije a todos los invitados, amigos, no quiero ningún regalo. Si tiene la iniciativa de regalarme algo, mejor que sea en efectivo.
3: Oh.
1: Señores, hubo personas que me regalaron $200, $300.
3: Wow.
1: 400, 500. O sea, físicos, ninguno.
2: Oye, pero.
1: Pero la gente me regaló dinero.
2: Una pregunta.
1: Muy bonito, ¿eh?
2: ¿Pudiste recuperar lo del Foro 1K o no?
1: No pude, Morris.
2: Gordo. No, entonces, ¿de qué sirvió, güey?
1: No llegué ni a la novena. Oye. No llegué ni a la novena.
2: No, gordo. Ay, no. Solamente a ti se te ocurre sacarlo del Foro 1K para tu boda, baboso.
1: A ver, amigos, si nos pueden marcar aquí en cabina, bien invertido, Morris, porque todavía estoy ahí. Bueno, pues a ver, amigos, queremos platicar contigo. Oye, recuerda el momento de tu boda. ¿Cuál fue el mejor regalo que te dieron? Márcanos en cabina en el 1-844-370-4839, amigos.
2: Bien invertido, gordo. Si ahorita nada más, cómprame. No, gordo, ya te quiero ver.
1: Voy a llorar.
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5: Bueno, pues amigos, se acaban de sintonizar el Freeway Show. Le estamos compartiendo de que un abuelito, señores, fue el que dio el mejor regalo en la boda de la nieta. Le regaló una paca de billetes, amigos, pero estamos hablando de una cantidad fuerte de dinero.
6: ¡Abuelito, soy tu nieto!
5: Después de que le regala, pues, esta paca de billetes ahí a la nieta, pues, todos estaban llorando. Y más el abuelito, pues, porque se lo dio con todo el amor y el cariño del mundo. Y también te queremos recordar contigo, en tu boda, ¿cuál fue el regalo más significativo que recibiste? Márcanos en el 1-844-370-4839.
6: ¿Qué crees, Panchote?
5: ¿Qué creo?
6: Tenemos a María aquí.
5: María, ¿cuál fue el mejor regalo que recibiste tú o de los muchos regalos que recibiste, María?
6: A ver, Mari, presume.
7: Mire, mi mejor regalo fue que la peinadora y la maquilladora no llegó y una de mis amigas se ofreció y eso es algo que no tiene precio, la verdad, porque me maquilló, me peinó.
6: ¡Qué chido!
7: Mis amigas de la high school, que sí. Mi hija estaba antes en el 2011. Ajá. Yo me casé en el 2018. Todo, me regalaron mi pastel, la comida. ¡Oh, wow! Yo la verdad me quedé sorprendida de eso que me regalaron.
6: ¡Qué bonito! Ay, detalle, Mari. Oye, qué bien. De seguro cuando no llegó la peinadora, tú estabas bien nerviosa, hasta llorando y todo.
7: ¿Cómo ¡Ay, voy greñuda, voy mal, presentable! Uno luego piensa eso.
5: ¿Y qué te dijo tu amiga? ¿Qué te dijo? No, permíteme, mi querida María. Ahorita te voy a peinar.
6: Ahorita te hago un chongo.
7: Y le marqué de volada, vino, me hizo una trencita, me maquilló, yo me quedé. Me llevó a la iglesia todavía, fíjense. Algo que no tiene precio.
5: ¿Cómo se llama tu amiga para mandarle un saludo, María?
7: Mi amiga se llama Lupita.
5: ¡Lupita!
7: Ella vivía aquí en Baldwin Park, pero la verdad no sé dónde está, pero donde esté le mando muchas bendiciones.
5: Ay, Lupita, te queremos, corazón de melón. Morris, ¿a ti quién te peinó? Ah, pues no tienes pelo, ¿verdad?
6: Gordo, por favor. Bueno, pero cuando me casé sí tenía, gordo. Yo tuve pelo.
5: Gracias, María, por tu llamada telefónica. Vamos a regresar con el compa Isidro y contestamos el resto de las llamadas en el 1-844-370-4839. A ver, amigos, en tu boda, ¿cuál fue el mejor regalo o el más significativo que recibiste? Después de esta rola lo platicamos aquí en el Freeway Show, amigos.
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2: Bueno, pues amigo, estamos hablando de tu boda. ¿Cuál fue el mejor regalo que recibiste o el más significativo? Márcanos en el 1-844-370-4839. Y quedamos de hablar con el compa Isidro, que lo tenemos aquí en la línea.
3: ¡El Chilo!
2: Mi querido Isidro, ¿cuál fue el mejor regalo o el más significativo que recibiste el día de tu boda, mi rey?
3: Así el pipi is nice.
4: ¿Qué rollo, guys? ¿Cómo andamos?
2: ¡Saludito, mi querido Isidro!
3: ¡Eso, mi Chilo!
4: Oh, fíjate que hay dos. El primero fue un camarada me regaló 20 cartones de botes.
3: ¡20 cartones de cerveza! ¡Qué rico!
2: ¡Un montón de bebida, mi rey!
4: Sí, él puso las chelas, haz de cuenta, ahí para toda la banda.
2: ¡Wow! ¿Qué más recibiste, Isidro?
3: Eso no tiene precio.
4: Y luego mi papá me regaló 2 centenarios.
2: ¡Ay, Isidro!
3: ¡Amigo!
2: ¡No manches! ¡Qué
4: fíjate,
2: bien!
4: Fíjate que en ese tiempo yo no sabía el valor de esas monedas, pero igual, fíjate que ya hace mucho tiempo y aún las conservo y ya valen una lanita.
3: Sí, es que van subiendo de valor, mi Chilo.
2: Pero Isidro, acá yo nomás conozco el centenario de los Tucanes de Tijuana. ¿Cuánto cuestan esas moneditas, Isidro, más o menos?
4: Ahorita eran como cerca de los 5 lanas cada uno.
2: Ah, no te puedo creer. Mira, una moneda más de $5,000.
3: Para irnos a Tijuana y a la comida china.
2: ¿Qué tal y nos invitas, mi querido Chilo, y nos vamos allá a TJ?
4: Ya dijo.
3: Oh, invitamos a la Zaida también para que maneje.
2: Se la pensó.
4: Claro que sí.
2: ¿Qué otra cosa te regalaron así bien significativo para ti? Porque Isidro, te llenaron de regalos.
4: Fíjate que eso fue lo que más, lo más cosita, pero fue lo más interesante. Pues más que nada las monedas, pues ahí aún las tengo todavía, porque no sé, pues yo cosas que me da mi jefe las guardo.
2: Sí.
4: Las conservo, sí.
3: Pues no, es que pues eso no tiene precio, sí.
2: Manténlas, claro, por supuesto. Es un fíjate el esfuerzo que hizo el papá de Isidro para poder regalarle eso. Vamos con el compa Ricardo, que lo tenemos en la línea también.
3: Con el Richard.
2: Oye, Ricardo, ¿tí qué fue lo que te regalaron el día de tu boda? ¿Algo significativo, mi rey?
5: No. Yo tengo algo significativo para el Habibi.
3: ¿Qué le van a regalar?
6: ¿Qué? A ver, Ricardo.
2: ¿Qué es?
5: Le voy a regalar una piñata para que tenga algo que romper ese día.
6: ¡Oh, my God! ¡Ricardo!
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1: Hola amigos, soy DJ Isma y estas son las tres noticias más importantes de nuestro Valle Central. Número uno, hay oportunidades para jóvenes que buscan trabajo. Programas de empleo del Valle continúan conectando a jóvenes con capacitación, experiencia laboral y empleadores. Para jóvenes latinos, estas oportunidades pueden ser el primer paso hacia una carrera estable y mejores ingresos. Número dos, hoy hay distribución gratuita de alimentos. Fresno EOC realiza hoy una distribución de alimentos en el Centro Comunitario Latino, ofreciendo apoyo a residentes que necesitan complementar su despensa. Para muchas familias hispanas significa ahorro directo en el presupuesto familiar. Número 3. 9 hospitales del área destacan por atención cardíaca. 9 hospitales del área de Fresno fueron reconocidos por la calidad de sus servicios contra enfermedades del corazón y accidentes cerebrovasculares. Esto significa más opciones de atención especializada para familias hispanas del Valle. Estas fueron las tres noticias más importantes del día.
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4: Y bueno, ahora, Regina,
14: sí, queremos aprender.
4: Pues ahora te voy a dar pequeños resets que necesitamos para ser felices.
14: Yo quiero de los chocolates resets.
1: No, no, amor, es que no son chocolates.
4: Yo no también pensaba que eran resets. Es resets. Ajá. Es otra cosa. Mira, por ejemplo,
1: resets es así como algo así importante que va a pasar en tu vida.
4: Es como reset. Un snack para tu alma, básicamente.
1: Ah, como un pozole. Haz de cuenta un pozole.
14: Ah, ya le entendí.
4: Por ejemplo, una lloradita.
14: Que ¿una lloradita?
1: ¿Va con un poco de chamoy?
14: Una lloradita.
1: Mejor echa la lloradita.
4: ¿Chamoy? Espérate. No, una lloradita.
1: Lloradita.
4: ¿Por qué no lo puedo decir?
14: Una lloradita.
4: Una lloradita.
1: Una lloradita, amigos.
4: Que saquen todo. Básicamente que llores, para que saques todo lo que traes adentro.
14: Pero así, ¿cómo vas a llorar? Así más bien me hace reír, ¿sabes?
4: Pero vas a reír de y llorar a la misma vez.
1: Ajá. Entonces, una lloradita.
14: Una lloradita.
4: Una lloradita.
14: Ok, Zayda, ¿qué más?
4: Desconectarnos un ratito. Ajá. También eso ayuda mucho.
1: ¿Ya le viste la cara acá de refrigerador, amor? ¿Cómo lo vas a desconectar? Ni que fuera lavadora, o sea, para desconectarlo.
4: Pues tu celular.
1: Ah, tu celular. Sí,
4: desconectar tu celular. Desconectarte del trabajo, de todo.
1: Emocionalmente.
4: Sí.
1: Ah, okay.
4: Y enfocarte en ti.
1: Ok.
14: Sí, por ejemplo, ni que fuera lavadora para desconectarte.
1: Yo dije, ¿cómo voy a desconectar? Ni que fuera refrigerador ese güey.
4: Hay un off switch, ¿no lo tienes?
1: El sándwich.
14: ¿Quieres ver dónde
1: está el sándwich?
14: Sí. ¿Quieres saber dónde está el off switch, Pancho?
4: No, quiero saber.
14: No quisiera.
4: No, ok.
14: ¿Y luego?
4: Ok, el que sigue es un momento a solas, como cuando Pancho se va a comer solo al pollo, ¿no?
14: Y sí, no nos invita el baboso.
1: Wow.
4: Pues estás
1: me
4: haciendo
1: salen caros.
4: No, pero estás haciendo bien porque necesitas momentos a solos.
14: Es ahora cierto. Te comprendo,
4: a solas.
1: Es un momento a solos.
4: A solos, a solas, como tú quieras. Lo siguiente es una buena risa, una buena carcajada, como ándale. Te lo estoy dando ahorita. Sí.
14: Para eso tienes que escuchar el Freeway Show, si no, ¿cómo te vas a reír, pues?
1: Sería invitar a Zayda para darte una buena carcajada.
4: Cuando gusten, yo llego y los hago reír, con mucho gusto. Uh-huh. Otro sería un abrazo largo.
14: ¿Un abrazo largo?
4: Ajá, a veces nomás necesitas un abrazo.
1: ¿De dos pisos o sí? ¿O normalón?
4: Normal, haz un abrazo largo así, nomás lo aplastas así a la persona y necesitas un abrazo.
1: ¿Pero cómo va a ser amor si no alcanzo a abarcarlo completo? Imagínate. Cómo
14: sería un abrazote.
4: No, pues ahí sí, no sé, tendrías que preguntarle a mis investigadores. Sí.
14: Y ¿Entre todos me abrazan?
1: Sí.
14: Pues hacen ahí está. Así como una cadena.
1: Hacemos ruedita.
4: Ajá. Y lo último es dormir y empezar de nuevo mañana. No todo tiene que resolverse hoy.
14: Ese le encanta a Zayda.
1: Sí, ese.
14: Es la mujer del mañana.
4: Zayda, mira, tú descansa. Si
1: la
4: lo necesitas,
1: ajá.
4: Sí. Como yo he dicho, si necesitas descansar, si lo necesita tu cuerpo, tu mente, tu alma, tú descansa, mijo y mija.
14: Gracias, Zayda, gracias.
1: Qué bonito.
4: De nada.
14: Oye, pero no podemos despedirnos sin la cereza del pastel.
1: Sí.
14: The cherry on the top.
1: Ajá.
14: Con
4: el frase del día.
1: Amigos.
4: Y el frase del día va así. Descansar, llorar y desconectarte también son formas de seguir adelante.
14: ¡Qué bárbaro! Un aplauso, por favor, internacional.
3: Yo ahorita, gracias, amigos, con el permiso, voy a darme una lloradita.
14: Yo también.
4: ¿El rancho tiene wifi? Yo pensaba que solo había vacas y güeyes como ustedes.
5: Tus parientes.

0: escaleras y un ser demoníaco la aventó por esas, por las escaleras.
1: Ay, no.
0: Amigos, tenemos el video. Esto realmente pasó. Ahí está el video, lo vamos a publicar. Vete directamente a YouTube, nos encuentran como Freeway Show. Una muchacha, al parecer, iba bajando de un tercer nivel, quiero pensar. Y un de repente, pero si se fijan ahorita, muchachos, porque estamos mirando el video, si se fijan, la muchacha cuando iba bajando las escaleras, un gato la encontró.
2: Iba subiendo el gato.
0: A partir de que se encuentra el gato, luego siente el empuje de un ser demoníaco, de un ente demoníaco.
2: Como un jalón, ¿no?
0: Que practica, mira, mira, ahí prácticamente la avienta por las escaleras.
2: ¡Ay! Sí, la jaló, güey. O sea, gracias a Dios. No. O sea, no fue muy grave, o sea, fue un jalón, pero la tumba horrible. Métanse a ver el video, está impresionante. No. En YouTube estamos en el Freeway Show, se escribe gratis, y güey, así como los güeyes del rancho, para que se vayan a ver este video increíble. Y también estamos en VIX Música, canal 702. La verdad que estas cosas pasan.
0: A mí este tipo de contenido a mí me da miedo. Yo una cosa así, a mí me da miedo.
2: ¿Te da miedo?
0: Sí, claro.
2: ¿Quieres que te abrace?
0: Me recuerda.
1: Abrázalo.
0: A mí me abrace, porque me apachurras.
1: Sí, abrázalo.
0: Pero mira que este video de la muchacha me recordó mucho a las películas de Paranormal. Yo es que
2: Paranormal Activity.
0: No miras nada, ajá, pero se siente la presencia de un ser demoníaco. Y exactamente lo que pasa con esta muchacha.
2: Ahora, ya cuando te tocan, cuando te avientan, cuando te jalan, cuando tiran algo, es que, o sea, ahí hay algo fuerte.
0: Está la presencia de algo que no es bueno. Mi esposa trabaja, ella estaba yendo a la universidad en un pueblito que se llama Ciudad Guzmán, en el estado de Jalisco.
1: Sí.
0: Y rentó un pequeño departamento, ¿no? Para poder ir a la escuela ahí. Pues dice que al principio, cuando llegó ella, se sentía el cuarto así como muy frío y muy denso también ahí.
1: Uy.
0: Y de repente un día se levantó, ya estaba a punto de irse a la escuela, y algo la agarró del cabello.
1: Oh.
0: Y le dio un jalón, pero horrible.
1: Oh,
0: no había nadie.
2: Oye, y la esposa de Pancho es china, sí. Tiene sus chinos así.
0: Un afro.
1: Bonitos.
2: Pero como así, afro.
1: Ajá.
2: O sea, ¿y la tumbaron o qué?
0: La tumbó prácticamente. No, o sea, manches. El jalón fue un jalón fuerte.
2: Qué increíble.
0: Más o menos lo que le pasó a esta muchacha.
1: Oye, ¿y qué pasó después? ¿Qué dijo? ¿Qué hizo?
0: Pues ella lo que quería era salir de ahí del lugar. O sea,
1: oh, my God.
0: Pero había contrato de por medio. O sea, no manches. Pero sí se la pasó muy mal, porque era molestarla mucho este tipo de entidad, este tipo de ente. Pero a ver, amigos, queremos platicar contigo en el 1-844-370-4839, 1-844-370-4839. Oye, también a ti te jalaron los cabellos, te empujó algún ser demoníaco, un ente demoníaco, te movieron o te tumbaron las cosas en tu casa. Márcanos en el 1-844-370-4839.
2: Y métete a ver el video, porque te vas a impresionar. Estamos en vivo en YouTube, en el Freeway Show, y también en VIX, canal 702 de VIX Música.
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2: Bueno, pues amigos, ¿alguna vez te han jalado los cabellos algún ente demoníaco? ¿Sentiste la presencia en tu cuarto y en tu casa? ¿Te movieron las cosas? ¿Te tumbaron también parte de lo que es la cocina? ¿Platos, ollas? Márcanos 1-844-370-4839. A la que sí le pasó es a Ana, que la tenemos en la línea. Mi querida Anita, ¿qué fue lo que te pasó a ti, reina? Platícanos.
3: Hola, buenas tardes, ¿cómo están?
2: Bien, saluditos, Anita.
4: A ver, platícanos, ¿qué te pasó?
3: Ok, la historia que les voy a decir es en Puerto Real y ha pasado aquí en mi ciudad. Uh-huh. Vivíamos en una casa aquí en la ciudad donde yo vivo, vivía en esta casa todavía. Uh-huh. Bueno, yo no vivo en esta casa, perdón. Vivíamos en una casa y mi papá apenas la compraron, en su primera casa. Sí. De inmigrantes, great, ganamos una casa. Uh-huh. Bueno, lo que pasó fue que mi papá, cuando estábamos limpiando la casa, no escuchamos, nos vimos ruidos y todo, y dijimos, ¿qué está pasando ahí? ¿Qué creen? Hallamos ¿qué? Una ouija en el closet.
2: ¡Ay, una ouija!
4: Ok.
2: ¡Ay, Dios! ¿Y luego?
3: Y hallamos en el closet arriba, quería y todas las cosas. Mi papá lo que hizo es que la tiró y las quemó.
4: Sí.
3: Bueno, pasó eso y empezamos a escuchar cosas. Nos tiraban las cosas ahí en la cocina. Nos levantábamos a las 3 de la mañana porque teníamos alarma y sonaba que door open, que se abría la puerta cada noche a las 3 de la mañana.
4: O sea, se escuchaba door open.
3: Ajá. Sí, y mi papá pues salía y chequeaba.
4: Sí.
3: Bueno, mi papá dijo, ¿sabes qué? Voy a echar agua bendita, traímos un padre, ¿verdad?
4: Ajá.
3: Bueno, la noche que nos fuimos de esa casa fue cuando mi papá estábamos nos fuimos a dormir. Uh-huh. Y yo estaba dormida y que me jalan de la cama, les juro.
2: ¡Ay, Dios!
3: Me jalaron de la cama.
2: No, qué
3: me
2: miedo.
3: Jalaron de la cama, grité y mi papá dijo, ¿qué pasó? Y empezaron a temblar las puertas donde estaba el closet que teníamos nosotros de vidrio.
4: Sí.
3: Y mi papá dijo, ¿sabes qué? Vámonos, los fuimos y todo. Y cuando nos estábamos viendo, todavía, ay, tengo ahorita el pie hecho de eso, que sí. Me acuerdo que cuando volteamos, estábamos llenos de ahí de la casa del driveway. Uh-huh. Vimos una sombra parada en la puerta.
2: Ay, qué ahí miedo.
3: Ahí en la entrada también se veía bien feo. Bueno, pasó muchos años y todo, y pues esa casa no la han podido vender porque la gente se va. No se queda.
4: Ay, o sea, Anita. Hay algo ahí demoníaco.
2: Anita, cuando te jalaron de la cama, ¿te jalaron de los pies o de dónde te jalaron?
3: Me jalaron de los pies. Y yo, la verdad, les digo siempre a mis amigas, dicen, ay, ¿a poco? Le digo, sí. Y hasta yo he traído a mis amigas allá a la casa porque la señora todavía tiene la llave, la señora ahí de esa casa. Ajá. No se le pudo rentar ni vender la casa.
4: Sí.
3: Y pues lo que pasó es que la señora nos dijo, no, pues vengan a ver y todo. Y desde ahorita les juro de que hicimos eso, que me dejaron miedo de la cama. Mi hermano se levantaba con moretes en los hombros.
4: Sí.
3: Oh. Y hasta mi mamá también un día, cuando estaba ya dormida, se le asustaron porque vio una cara en la ventana de donde dormían ellos.
4: Sí.
3: Y mi papá corriendo fue con un bate atrás. No había nada, no había ni pisadas atrás de donde vivía, de atrás de la ventana y donde en el backyard no había nada.
4: Oye, no manches, entonces era un demonio o algo, un ente maligno.
3: Sí, porque la señora que ya después que nos fuimos, mi papá habló con la señora y dijo la señora que en esa casa vivía una señora que pues le llamaban le llamaban la bruja, ya puede ser como otros chiquillos, ¿verdad?
4: Ajá. Uh-huh.
3: Y pues lo que pasó fue que ella murió ahí.
2: ¡Ay, se quedó Dios atrapada en ese lugar! Pero ¿sabes qué? Esa señora muerta debería pagar renta. No la pueden vender, la pueden rentar. O sea, mínimo que pague la renta al fantasma, ¿no?
4: ¿Estás viendo que a Ana le pasó algo acá terrorífico?
2: No te creas, Anita,
4: con tus payasadas.
2: ¡Mira lo positivo, perdón! ¡Mira lo positivo! ¡Ya!
4: ¡Ay, no, de veras!
2: Gracias,
4: contigo.
2: Anita, por tu llamada telefónica. Pero sí, o sea, del mira. Susto que se llevó, pero Imagínate, pobre la señora, la dueña de la casa, no la puede ni rentar ni la puede vender.
4: Mire, no, mejor márquenos al 844-370-4839, porque con este baboso no se puede.
2: Bueno, nada más era una opción. Si no quieren, pues no, que no pague ya.
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2: Bueno, pues amigos, estamos platicando aquí las historias ocultas. Oye, te movieron las cosas ahí en la casa, te tumbaron parte de la cocina, platos, ollas. Te han jalado cabellos de los pies. Márcanos en el 1-844-370-4839. Quedamos de contestar todas las llamadas telefónicas, pero también hay gente que nos está escribiendo también aquí a través de las redes sociales.
3: A ver, échale, vamos a escucharlos también.
2: Mira, dice Leticia, dice: hola muchachos, a nosotros nos tumbaban los cuadros de la pared. Dice, no se caían, literalmente los aventaban al otro lado de la sala. Teníamos que barrer los vidrios rotos casi cada semana hasta que nos mudamos. Ya no pudimos vivir ahí.
3: Ay, qué miedo, güey.
2: Es que hay entes, hay brujos, hay personas que se quedan atrapadas en esos lugares.
3: Oye, fíjate, allá en la casa de Aguascalientes de mis abuelos, no sé si te platiqué, se les está apareciendo en sueños. Uh-huh. Como una persona, güey, y les decía que escarbaran en una área, en la parte de la esquina de la casa. Era grande, de esas casas viejas antiguas.
2: Como
3: y en
2: hacienda.
3: La parte de atrás, pues este ente se les aparecía y les decía que rascaran, pero no nada más a un tío. Se dieron cuenta porque se empezaron a platicar los sueños. Y se dio cuenta que estaban soñando lo mismo.
2: Coincidieron en el sueño.
3: Y fueron a escarbar atrás, güey. Pero siempre tenían el sueño con la misma persona. Y, no, ¿cómo es? Es así, asá. Y fueron a escarbar a la parte de atrás. Ajá. Hicieron empezaron a buscar. Sí. Y encontraron unas escaleras, güey. Que bajaban.
2: Escaleras.
3: Sí, que bajaban hacia un pasillo.
2: Un pasadizo secreto.
3: Hacia abajo. Y encontraron ahí, ¿sabes qué encontraron?
2: ¿Qué encontraron?
3: Encontraron como unas jarras.
2: Ajá. Ollitas.
3: Unas ollitas, y ahí estaban unos huesos de una persona.
2: Ay, güey. No.
3: Entonces, era esa persona que se le estaba manifestando en los sueños, y hasta que le dieron sana sepultura.
2: ¿Santa
3: esa persona,
2: sepultura?
3: Sí, bueno, santa o sana.
2: O le hicieron sana.
3: Bueno, es sana, sano o santa, no sé.
2: Santa sepultura.
3: Bueno, como sea, le dieron sepultura y se les dejó desaparecer.
2: Pero mira, o sea, qué demoníaco esto. O sea, metieron los huesitos en una ollita de barro. O sea, tuvieron el tiempo, la persona que hizo eso tuvo el tiempo de esconderlo, hacer el hoyo, hacer este pasadizo y dejarlos ahí.
3: Ojalá. Ay, y cuando te mueras no nos vengas a jalar las patas.
2: Voy a venir a jalarte las patas, sí, mendigo.
4: No way.
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15: 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Iván aquí con el reporte del tráfico. Se reporta falta de estacionamiento por la fiesta de 15 de Cami.
16: Noticias de último minuto. Afirman que hay espacios al frente de la casa de Iván.
15: Noticia de último minuto. Iván está cobrando por el estacionamiento.
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0: Bueno, pues amigos, vamos por el llamado número uno en el 1-844-370-4839. Tenemos $500 para ti con la canción del día.
1: $500.
0: Llamado número uno. A ver, buenas tardes. ¿Con quién tenemos el gusto?
2: Hola, con Fernando.
0: Fernando. ¿De dónde nos marcas, Fernando?
2: Radico en Houston, pero soy de Jalisco.
0: ¡Vámonos!
3: Eso. ¡Eso! A ver, Fernando, dinos cuál es la canción del día de hoy.
2: Eso sí me dolió, de Julián Álvarez.
3: ¿Estás seguro?
0: Seguro, mi querido.
2: Segurísimo.
3: Pues, ¿qué crees?
0: A ver, vamos a mirar a ver si es cierto.
3: ¡Te ganas!
4: ¡You win!
0: $500! ¿Cómo te sientes con $500? ¿Qué vas a hacer con el dinero, mi rey?
2: Contentísimo, para comprarle regalos a mi niño.
3: ¡Ay, qué chido! Bonito. Oye, ¿de dónde eres, mi querido
1: Fer?
2: Soy cerca de Guadalajara, Jalisco.
0: Ah, bueno.
1: Igual que
0: Pablo. Oye, Fernando, ¿cumplió años tu niño o ahora que regresa a la escuela le vas a comprar algunos útiles escolares?
2: Ya que está en la escuela, mejor le compro sus útiles escolares.
0: Ay, qué bien,
3: oye, mi querido Fer. Pero guarda unos 100 bolas, güey, y nos vamos por ahí a...
0: ¿A dónde, también, San Antonio?
2: Nada más no digas.
3: Ahí, al tubo-tubo, ¿qué onda?
1: No empieces, morras. Compórtate.
2: ¿Dónde?
3: Sí, nos vamos al tubo-tubo y hay $100 de uno, mira, pues te duran un buen rato.
1: Con 100.
2: Nada más que no digan nada y nos vamos.
3: ¡Eso! ¡Esa voz me gusta!
0: Oye, mi querido Fernando, dinos, ¿cómo se llama el programa que te regala $500 de lunes a viernes?
2: El Freeway Show.
0: ¡Eso! ¡Eso!

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0: la dama de hierro Marisela, Humberto Pavón.
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5: ¿Qué tal? Muy buenos días, les saluda Eli Venegas y este es el breve informativo del bueno, la mala y el feo. Estados Unidos cancela casi 900 visas por turismo de nacimiento con nuevo grupo de investigación. El gobierno del presidente Donald Trump avanza en su estrategia contra el llamado turismo de nacimiento, es decir, agencias que promueven entre embarazadas viajes a los Estados Unidos para que den a luz a sus bebés. Desde el 12 de agosto, cuando fue creado el grupo especial en el Departamento de Estado para investigar estos casos, la administración Trump ha cancelado casi 900 visas de personas sospechosas de pertenecer a redes que buscan que bebés nazcan en Estados Unidos. Lo peor de lo peor, 128 exjueces denuncian al abogado del DHS por atacar a jueces federales. El abogado principal del Departamento de Seguridad Nacional enfrenta una demanda ética después de que 128 exjueces estatales y federales cuestionaran públicamente su campaña contra magistrados que han emitido fallos desfavorables para la administración de Donald Trump. Y la DEA incautó 8.5 millones de dosis de fentanilo y 142 armas en un operativo en Detroit. La División del Campo de Detroit de la DEA informó sobre el decomiso de más de 17 kilogramos de fentanilo, cantidad suficiente para fabricar aproximadamente 8.5 millones de dosis potencialmente letales durante una reciente operación contra el narcotráfico en la región. Según la agencia, la operación también resultó en una incautación de 2.500 pastillas recetadas falsificadas, 142 armas de fuego y 2.6 millones de dólares en efectivo y otros bienes. Hasta que llegamos con el breve informativo del bueno, la mala y el feo, les informó Eli Venegas en redes sociales. Eli Venegas Radio. Excelente viernes.
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6: Vamos a regresar platicando con un buen consejo que te voy a dar, porque todos nosotros en algún momento de la vida hemos tenido cucarachas en la casa.
7: ¿Qué?
6: Los roedores más asquerosos que andan en la cañería, en el excusado, se suben a tu estufa.
7: ¿Las cucarachas son roedores?
6: ¿No son roedores? ¿Qué son?
7: No estoy seguro, pero creo que no. Creo
6: ¿son
7: que
6: insectos?
8: Ay, feo.
6: Yo lo veo rodando en el suelo.
8: ¿Qué vamos a hacer contigo? Cada día estás peor, me cae.
7: O sea, es que si es roedor sería un ratón o algo así.
6: No, el gato los agarra.
7: Sí, pero no son roedores, son plaga, pues.
6: Bueno, plaga. No, ya pa' qué, di la tuya.
7: ¿Pero qué onda con las cucarachas?
6: Ahorita te digo cómo deshacerte de ellas.
7: Ah, órale.

0: Insectos. ¿Qué? Bueno, es que hace rato dije roedores. Que las cucarachas son roedores, andan en el suelo.
1: No, feo.
0: ¿Qué roedor?
1: Puede ser un ratón, una ardilla, puede ser roedor. Sí, o sea, por ahí, ese es un
0: roedor. Porque a mí me dijo...
1: Roedor.
0: A mí...
1: Pero la cucaracha es un insecto, es como, puede ser una plaga.
0: ¿Parte de los roedores?
1: No.
0: Porque a mí me dijeron, si tienes roedores en tu casa, agárrate un gato. Ajá. Y tengo dos gatos, y andaban jugando con roedores.
1: ¿Cuáles roedores?
0: Las cucarachas. Pues sí, yo las... Y las agarraba, güey. Las mastican. Pero no se las comen, las matan. Las matan, pero hay gente...
1: No más juegan con ellas.
0: Juegan, pero sí, las destripan. Chis, cucarachas. Parecían sandalias.
2: Las cucarachas parecen gatos, las de tu casa.
0: No, la neta.
1: ¿Qué?
0: Parecen pichones.
1: No, grandotes.
0: Y salen volando. Ya no tengo.
1: Traen turbo.
0: Ya no tengo. Hubo un tiempo en que en la casa como que querían salir las cucarachas. Y la...
1: ¿Pero qué? Estaba muy rico el aire acondicionado y dijeron, no, gracias.
0: Pero hay un pedo, güey. Cuando está infestado de cucarachas tu hogar.
1: Ajá.
0: Tú llegas en la noche y está la luz apagada.
1: Okay.
0: Y la prendes. Y hay un frío de cucarachas y se te quedan viendo. Y ¡ah! A correr. Neta, güey.
1: ¿Qué han de pensar, güey?
0: No sé, pero se paran.
1: Siempre me preguntan. Se te quedan viendo y tú encuerado ahí.
0: Se esconden.
2: Han de decir papá.
0: Y sí. Pero he usado varios remedios.
1: A ver.
0: Una vez le quise echar oco. Y no, locos nomás se ponían marihuanas y andaban bien locochonas y babosas como cucaracha borracha.
1: Ok.
0: Y luego también les eché, en una ocasión les eché tantita gasolina. No, güey, andaba incendiando la casa.
1: No,
0: sí, le eché tantito.
1: Cuidado con la gasolina.
0: Y dije, bueno, a ver, le voy a prender a ver qué pedo. empezó. Y sí, se tatemaron varias. Estaba bueno el cotorreo, te olía cucaracha tatemada.
1: Órale.
0: Y luego la Chayo un día dijo, no, me dijo una comadre que les echara café en polvo, que la fregada, que por ahí.
1: ¿Café?
0: El café hacia abajo de la estufa.
1: Ajá.
0: Y agarró un grupo de cucarachas y las espió la Chayo, no les echó café. Y en la mañana se levantaron, ¿cómo están las cucarachas? ¿Están muertas? No, estaban todas platicando, no pudieron dormir. No, neta.
1: ¿Están tomando veneno, café? Están tan calientitos todos.
0: Se lo estaban comiendo.
1: ¿Hasta fogata bien hecho o qué, güey?
0: La cucaracha, fíjate, como que es la cucaracha de mi suegra y todo. Bueno, estamos hablando en serio. ¿De qué estamos platicando?
1: Del remedio para matar cucarachas, veo.
0: Hay un remedio, es un veneno que se llama el veneno cebo de gel.
1: Cebo de gel. ¿Y ese cuál
3: ¿Qué es
1: cuál
3: eso?
1: Sería?
3: Cebo de gel.
0: Ese es el cebo de gel. Es un veneno que acaban de inventar que trae carbonato mezclado con mantequilla y sebo.
1: Ajá.
0: Y al echarle todo el carbonato, la cucaracha se lo come y...
1: Y la cucaracha
0: sebo.
1: ¿Y tú?
0: No, la cucaracha se come el sebo y como trae
1: también
0: carbonato, pues empieza o empieza a brutar o truena.
1: ¿Qué?
0: Ahora, si no la hallas a la cucaracha...
3: Oye, ¿como palomitas feo o qué?
0: Sí, como las palomitas. Y si no hallas la cucaracha que estaba afuera de la estufa, la oyes con...
1: porque está eruptando.
0: Por el carbonato.
1: Ah.
0: Es que el de carbonato...
1: Yo pensé que por el otro lado.
0: No, pero llegan a tronar, neta.
1: Sí.
0: Neta. Entonces hay que estar trucha con el cebo de...
1: ¿O sabes qué?
3: ¿Muchas cucarachas que tienen cebo van a tronar?
0: Si les das carbonato.
1: ¿Sabes qué? También hay que estar al pendiente. También hay que estar al pendiente para cuando la cucaracha erupte y la otra le diga, perdón. Entonces
0: ya matas dos.
1: Exacto.
0: A la que eruptó y a la que...
1: A la otra.
0: Dijo, perdón, a la educada.
1: Muerte de cucaracha educada.
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1: Ok, chavos. Más adelante vamos a regresar recordando qué canción escuchas e inmediatamente... ¿Te acuerdas de tu ex? 1-8.
0: Ojalá que te mueras, que todo tu mundo se vaya al olvido.
1: Y no más. ¿Te la dedicó Margarita, va, feo?
0: No, yo se la dediqué.
1: A ver, ahí te va el teléfono. 1-855-370-3100. Ahorita regresamos, ¿eh?

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0: charlas inmediatamente te trasladan a esos momentos donde eras feliz con tu ex. Y por algún por algún motivo, pues se dejaron, pasaron las cosas. Así es la vida, así es la vida.
1: Llegó otro vato.
0: Llegó otra morra, ¿sabe? No sé.
1: Ay, ay, ay.
0: A ver, ¿qué canción?
2: O la vida también se te acaba el amor, ¿eh?
1: Pues sí.
2: También el amor se acaba.
0: El amor es así, jacarandos. ¿Qué canción escuchas y te dan ganas de recordar a tu ex? A lo mejor hasta llamarla en una de esas.
1: ¿Para qué?
0: 1-855-370-3100. A ver, no es que seamos chismosos, ¿verdad? Pero queremos saber qué canción es esa que te llama la atención. ¿A poco no me digas, Feito, que esta canción nomás de escucharla así?
2: ¡Ay! ¡Ay, mi vida!
1: ¡Chinita!
0: ¡Hoy no, más!
1: ¡Bendiga, flaca!
2: ¿Quién te recuerda, feo?
1: ¡Ay, me recuerda a alguien que no puedo decir su nombre! ¡Está viendo la Chayo!
0: ¡Pero ay, se llama Martín!
1: ¡Ay!

0: Neta, feo, pero. Si no me quería. ¡Ay! Esta canción habla de alguien.
1: Habla de
0: que como que te enamoraba y, sí. y como que no te correspondía.
1: Y
0: como
1: se
0: que
1: mochaba, nomás. Pero no me quería bien. Y eso estuvo pero difícil en mi vida, nomás que nunca se lo conté a la Chayo.
2: Oye, pero eso, te han querido
1: eso pasó
2: todas.
1: Antes, antes de. Eso pasó antes de. De la Chayo, Pau. Eso pasó antes de la Chayo.
3: Esta canción es nueva.
1: Yo sé que es nueva. Es nueva. Pero cuando salió me identificó en ese pasado.
0: Ah, ok.
1: Y me acordé de ese güey. Oh, dije de esa morra.
0: A ti, Pau, ¿qué rola te recuerda a tu ex? ¿O a un ex?
2: A una canción de que no haya sucedido algo. Hay una canción que pero es popera que se me hace bien triste. Bueno, hay dos. Hay una que se llama En Saturno. ¿Mm? Y dice, en Saturno viven los hijos que nunca tuve. En Saturno, babás. Escúchala, estuvo muy viral también en TikTok.
1: A ver.
2: ¡Ay, dolor!

0: habla de unos, una pareja pues, que no se pudo dar, ¿no? ¿Y qué hubiera sido si ajá. hubieran estado juntos?
1: Sí, y si hubieran tenido hijos, ¿no?
2: Viven los hijos que nunca tuvimos.
0: Que es triste, pero pues hay veces que la vida se puede y hay veces que no.
1: Pablo,
0: ya quítame la que voy a llorar.
1: Pablo Alborán.
0: A Pablo Alborán, mi vocerrón tan maravilloso. Tu pelón, ¿qué? ¿Quién te hizo llorar?
1: Espérate, apenas estamos escuchando esa rola. Platícanos un poquito.
0: ¡Ay, aquí, dale!
1: Suelta la sopa. No, queremos saber qué pasó, por qué no se dio.
3: Sí.
1: What happened?
0: Llegó otra.
1: What happened?
0: Otra canción.
1: A ver. Echemos el chal.
0: La vida a veces te pone en caminos diferentes.
1: Ajá.
0: Y a veces uno toma decisiones y hace que te alejes pues de ciertas personas, ¿no?
1: Ajá.
0: Entonces, eso fue para mí. Y esa canción me recuerda a esa persona. ¡Ay, sabor! ¡Mira! Deja de burlarte, Raúl Molinar.
1: No, al contrario, quiero saber nada más qué pasó. No, a mí en lo personal hay una rola de Don Chente Fernández que
3: güey. ¿De Don Cheto?
1: De Don Chente.
3: Ah, pensé que de Don Cheto.
4: ¿Para qué te tatuatis?
3: Pues nomás.
4: ¿Por qué te pintatis?
3: Pues nomás.
1: No, Don Chente. Ah.

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0: No, esta canción, güey.
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0: Mira, esta parte que viene seguida es la que más duele.

0: Ay, sí.
1: Ay, ay,
0: te dañaron, machín.
2: Ay, ay, ay.
0: ¿Qué te hicieron, loco?
2: Ya ves, de esas estupideces.
0: Ay.
2: De la vida, güey.
0: Te dejaron adolorido, manito, pero
2: con esto te confirmo de que en el corazón no se manda.
0: Ay, en las nalgas sí.
3: Yo tengo una pregunta, corazones no mandan. Oye, la canción dice: te amo y todavía no te olvido. ¿El día de hoy te sigue pegando esa canción?
2: Claro, Pau.
3: Ay,
2: yo creo que, mira, ¿qué? Te voy a decir algo. Te voy a decir algo. Yo creo que esos amores jamás en la vida se van a olvidar. Como el ex que nos acabas de platicar, como la canción chinita que le llegó a la chinita que dice el feo. Esos amores nunca se olvidan. No se dieron, o no se dan, o no pudieron terminar en la historia del final feliz. Del que la gente dijera, mira qué bonita pareja. De caminar por el mundo, de viajar y todo.
0: Tienes toda
2: pero
0: la razón.
2: Siempre van a vivir contigo.
0: Sí, tienes
2: son
0: toda la razón.
2: Cicatrices que van a vivir siempre en el alma.
0: Machín.
3: ¡Ay! ¡No llores, Molinar!
2: ¡Con el
0: chiquita! ¡Chiquita! Me sucedió.
2: No. A ver, mira, tenemos a Fer con nosotros. Hola, Fer.
0: Ay.
4: Buenos días.
2: Saludos.
4: Por allá.
0: Ese Fer.
4: Sí, la.
0: ¿Qué rola?
4: La canción que me recuerda a la ex, digamos, es la de que es la de Carin León, como en mi mente estás, como una adicción.
2: Ah, ¿cómo no? La de
3: Noelia,
2: güey. Sí, la de tú.

0: ¡Qué rolón!
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2: A ver, Fer, ¿qué pasó aquí? Platícanos. ¿A quién te recuerda? ¿Por qué? ¿Qué pasó?
3: Porque yo ya tengo, ya me divorcié, pero esa fue la canción que pusimos en el bar. Y cuando la conocí, fue la que me dedicó ella.
4: ¡Ay, chiquillo!
2: ¡Órale! En la primera
0: ella
2: noche.
0: Te la dedicó a ti.
2: ¿La primera noche?
3: Sí. La primer día que nos conocimos fue esa.
4: ¿Qué? En mi mente está. ¡Ay, güey!
3: Pusimos.
4: Qué rápido.
3: Pusimos en el,
0: oye,
3: en el día que nos casamos.
4: Qué rápido se armó.
0: Pero, pues, ¿qué le hiciste que te la dedicó en la primera noche? ¿Cuál fue tu secreto?
3: Pues, ¿quién no la haría, di?
2: Oye, pues sí, como dice el feo. Este a mí lo que me extraña es que sí fue muy rápido, güey.
4: Ay, ese está muy rápido, ese.
2: O sea, la primera noche.
4: En mi mente estás, no tengo pa' los biles y me tienes que ayudar a pagarlos este mes.
5: Y luego en la casa me esperan tres bendiciones.
4: Sí.
5: Págame los biles.
4: Y manda a mis hijos a la escuela.
0: Oye, chavos, es que sí hay hombres inolvidables, la verdad. Hay personas y mujeres inolvidables que solo te pasa estar dos horas ahí y ya quedas en el helado.
2: En la primera noche, guau. Wow.
4: ¡Ay!
2: ¿Qué rola la escuchas? ¿Te recuerdas de tu ex? 1-855-370-3100.

0: A ver, ¿qué rola te recuerda? Nomás de escucharla te recuerda a tu ex. 1-855-370-3100. Mira, ay, tenemos con nosotros a Joel, que Joel tiene una rola, pero creo que es en English. ¿Verdad, mi Joel?
1: No, no, no es en inglés, es en español.
0: A ver, ¿cuál es? Cuál, ¿cómo se llama?
2: No te enojes, Joel.
3: Es en francés, es en francés.
2: ¿Cuál es, güey?
1: No, se llama Eres Tú, de Carla Morrison.
0: Carla Morrison.
2: Oh, perdón,
0: Carla Morrison. Nunca había escuchado
3: Carla Morrison.
2: A ver.
3: Qué rolón. Qué famosa.
1: Ah, hoy nomás.
0: Soy como Julieta Venegas, algo así, ¿no?
2: Es Julieta Venegas, pero en inglés.
1: No. Carla Morrison.
3: Es que están viejitos, querido. Por eso no la conocen.
2: Y sí.
1: Conocen solamente de Julieta Venegas.
0: ¿Y qué te recuerda de tu, de tu ex esta rola o qué onda?
1: Ay, Dios mío, me va a hacer llorar aquí. No, es que lo que pasa es que.
2: No llores, loco. A ver, suelta.
1: Esa canción es con esa canción es con la que conectábamos, platicábamos, era como la, me acordé de ti, esa canción, entonces.
0: Órale.
2: ¿De quién te acordaste, de mí?
0: ¿Y por qué se dejaron? ¿Qué pasó? Se ve muy bonito el rollo.
1: No, lo que pasa porque, mira, voy a ser honesto, a veces los hombres somos muy malcriados y
0: le pusiste el cuerno.
1: Dejándola así.
0: Le pusiste el cuerno. ¿Te gustó?
2: Le agarró su maquillaje.
0: ¿Te gustó más la nalgona?
2: Le agarró su maquillaje y dijo, ¡ey, estúpido! ¡No te lo lleves!
0: Tenemos a Pepe. Hola, José, ¿qué peteo?
4: ¿Qué hola, buenos días?
0: Buenos días.
2: ¡Ey, qué rola te llega hasta el corazón y te hace que te acuerdes de aquellita, de tu ex?
3: ¡Ay, oh, qué bonito es el amor!
4: No, no fue mi ex, nada más fue algo que pasó.
0: ¡Órale!
2: ¿Cómo yo?
3: ¿Qué pasó, chulo?
0: ¿La de quién? Naila de Bronco. Naila.

0: locura. Oye, José, la de primavera, ¿la has oído con primavera, güey?
1: No la pidió con no, bronco, ya no, porque a ti te
0: gusta primavera. No, yo nada más digo.
1: Porque... ahí, y con los temerarios no la he traído. Está baboso.
0: Tony la canta muy perro también. Oye, José, ¿qué, ¿y qué pasó? ¿Se llamaba Naila? ¿O
1: y por qué me abandonas?
2: Pues fue algo raro porque la muchacha se llamaba Dalia. Ah. Y cada vez que la escucho, pues me recuerda casi lo mismo. La historia.
3: Si mi mujer se llamaba Fernanda, pero le dije la de Nalia.
0: Pero le hizo, porque le decíamos no, es que... Naila de cariño.
1: Naila le dices a las nalgas, a una nalga que tuviste, güey. Sí. Es mi Naila. Esa es mi nalga.
0: No, le dedicamos la de Gloria. Eres secreto de amor.
3: Secreto.
0: Oye, Pepe, ¿qué pasó? ¿Tú casado, ella casada? ¿Cómo, por qué era el amor ahí prohibido?
2: Pues ella tenía pareja, yo iba en la secundaria. Y, pues fui a las tortillas. Ajá. Y ahí se dio.
1: Qué romántico.
0: ¿Cómo?
3: ¿En las tortillas? ¿Le echaste sal a tu tortilla? ¿Le ofreciste una? ¿O cómo ligas en una tortillería?
1: ¿Le echó crema?
2: No, yo estaba formado para ir a las tortillas y empezamos a platicar.
1: ¿A dónde vas?
2: Sucedió.
0: ¿Qué le dijiste cuando lo viste ahí? ¿Le tocaste el hombro? Le dijiste, disculpe, ¿esta es la cola? Dije, no, ese es el hombro. No, que sí es la de las colas y las tortillas. Ah, sí, ¿qué pasó? ¿Cómo te llamas? Ah, qué chido.
3: Oye, chulo, ¿y por qué perro? No se dio si tanto cariño había y sensualidad? ¿Que te has casado?
2: No, pues nada más fue un no era... Parece que fue una aventurilla, me imagino, de su parte.
0: Nomás le amasaste su masa.
2: Yo.
0: Nomás le hiciste bolitas. Ay, dice, ahí sí. Todo. Qué chido. No, esos amores son bonitos, güey.
1: Le disparó un kilo.
0: Un amor fugaz. Mira, tenemos a Pepe. Hola, José. José a la una.
1: Bueno, José. ¡Oh! ¡Ey, contenta, loco! ¿Qué rola te recuerda a tu ex? Una rola así perrona que te haga sentir que aquella.
3: Ay, mi vida.
2: De Daniela Romo, de
0: Daniela Romo.
3: ¡Ay, qué rolón, mi vida! De mi enamorada.
0: O sea, de la novela, güey.
1: ¡Ay, güey!
3: ¡Qué vocerrón!
0: ¿No las escuchó con...
3: ¿Por qué te dedicas a
1: esa rola?
0: Con Chuy Arauza y su cumbia.
1: ¿Quién?
2: Muchacha estaba casada.
3: Ala, ¿dónde la conociste?
1: La tortilla.
2: El trabajo.
1: ¿Qué hacían? Era la tortillería.
0: ¿Y por qué no se dieron las cosas, José? ¿Qué pasó?
2: Pues porque era casada.
3: Y pero no nada más por ese pequeño detalle.
0: Pequeño detallito.
1: Pero hubo algo ahí, te mochó, ¿no?
2: No, nada, nomás me enamoró.
1: Nomás de baboso uno, ¿verdad? Que...
0: Oye, Pepe, ¿tú estabas más morrillo, ella mayorcita o qué onda?
2: Sí, estaba más chico yo.
0: Ajá.
2: Estaba más chico ella y...
3: Oye, ¿cómo te enamoró?
2: Me dedicó esta canción. Contándome... Pues decía muchas cosas, pero me dedicó esta canción.
0: Que
2: la escuché y
0: dije,
2: ay, ya,
1: no.
0: Ay,
1: ya, ay, qué bozarrón.
0: Pero yo te voy a decir algo.
1: Ay,
0: cuando andas con alguien y ya le dedicas rolas,
1: aguas,
0: ya caíste.
3: Ya estás enamorado.
0: Ya estás del otro lado, cuidado.

0: Oigan, chavos,
1: hey.
0: Les voy a contar el burro del día.
1: Oh my goodness. ¿Qué?
0: Y este burro del día se lo voy a dedicar especialmente al feo.
1: A ver.
0: Hay personas que le preguntan todo a ChatGPT, a la inteligencia artificial.
1: Habló con ella.
0: Este le preguntó algo y terminó en la cárcel.
1: ¿Qué?
2: ¿Qué le preguntó?
0: Ahorita se los cuento.
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1: Oigan, les voy a platicar el burro del día. Esta nota va dedicada para todas las personas que necesitan a ChatGPT forever and ever. Feo.
2: Ay, así para a mí me encanta.
1: Bien lo que le cuentas.
2: A mí me encanta.
1: Porque este hombre platicó tanto con ella, ajá, que terminó en la cárcel. ¿Qué pasó, Cuacua? ¿Eh? Ahorita se los platico al regresar.
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2: Oigan, les voy a contar del burro del día.
3: Venga.
2: Oh my God. Oh my goodness.
3: What happened?
2: Mire, yo sé que la technology está con Tocho Morocho every single day in your life. Y que ya la necesitamos, ya es parte de nosotros. Ya decimos, ay, a ver, quiero saber qué horas son. Ay, ¿qué hora es, Siri? No sé, vas con ChatGPT. Oye, ChatGPT, ¿quién descubrió tal, tal, tal? Ya lo usas de psicólogo, de amigo, de GPS, de todo,
3: ¿de todo?
2: Lo utilizas.
3: Yo en la mañana, Pau, venía preguntándole cosas sobre un próximo vuelo que voy a tener. O sea, cosas de la aerolínea, para no marcarle directo a la aerolínea, porque luego para hablar con ellos se tarda mucho.
2: Se tardan años.
3: Sí, sí, sí, entonces nomás le pregunto a la inteligencia artificial, oye, ¿y si hago esto y pasa esto y cuando y te da respuestas chidas? O sea, es que realmente investiga páginas de internet, investiga blogs, investiga todo en un segundo, te saca cosas.
2: Es impresionante. Fíjate que yo también, cuando paso a recoger a mi mamá al aeropuerto, ejemplo, le pregunto, le pongo su vuelo, dime la terminal, todo, y te dice absolutamente todo.
3: Claro.
2: Te ayuda. ¿Sabes qué también te hace? Estaba viendo algo que es también súper impresionante. Si quieres arreglar tu casa, ejemplo, quieres arreglar un área, le tomas una foto y le dices, oye, quiero arreglar el área,
3: sí, ponerla
2: más moderna, dame los links, dame todo.
3: Dame fotos.
2: Te puede hacer hasta las compras. Es una locura. Sí, te diseña, te hace, te resuelves, doctor, psicólogo. Y un chavo, pues era su mejor amigo.
3: Ajá.
2: Él dice, este ChatGPT es mi brother, y le contaba su vida, su historia, todo.
3: Okay.
2: Y él estaba bien Felipe y con tenis, enamorado de su mujer, del amor de su vida.
3: Ay, qué bonito.
2: She's the love of my life. Cuando de repente ella lo termina.
3: No.
2: Oh, qué tristeza.
3: Ay,
2: lo cortó. Le rompió su corazón. Él lloraba por las calles y decía, ayúdenme, mi corazón está roto, no sé qué hacer, ¿cómo puedo solucionar esta situación? Cuando de repente se puso a platicar, así andaba, arrastrando su changuito por las calles, así de, I need love, baby. Hablaba con ChatGPT, hablaba y le decía, ¿qué hago? Me siento triste, me siento solo. Cuando un día dijo, voy a ver una película. Y en esta película, él se dio cuenta que el novio le daba Hadouken a la mujer. ¿Y el qué? ¿Hadouken? ¡Ah! ¡Esa mujer! ¡Yo siento lo mismo! ¿Sabes qué? Yo también le quiero dar Hadouken a mi mujer. No quiero que se quede en película.
3: ¿Qué?
2: ¡Lo quiero hacer en la vida real! ¡Ay, mugrosa la hora en que la conocí! Hoy le voy a dar Hadouken, Shoryuken y Finish Her. ¿Pero cómo le hago? Y que le escribe ChatGPT. ChatGPT, ¿cómo le puedo dar Hadouken a mi novia?
3: No.
2: Para que se vaya con Diosito.
3: No, si burrazo del
2: y
3: día.
2: Y se puso a platicar con él. Ay, ¿cómo le hago? Y si hago esto, ¿qué hago? ¿Y dónde la voy a enterrar? ¿Y cómo se la entierro? ¿Y cómo hago esto? ¿Y cómo hago el otro?
3: O sea, ¿la quería matar o...?
2: Y le preguntó.
3: ¿O la quería enamorar?
2: La quería matar, chavos. Matar.
3: Okay.
2: De tristeza.
3: Ah.
2: No, porque ya le estaba pasando esta situación.
3: Sí.
2: ¿Y qué creen? Que 3 horitos después llegó la policía. Lo detuvo y se lo llevó al botiquín.
3: ¿Pero quién lo denunció?
2: Porque le contó
3: la novia.
2: Su plan.
3: La novia.
2: Pues obviamente el ChatGPT, pues mi hermano.
3: ¿Qué?
2: No.
3: ¿Cómo que obviamente? ¿Cómo que obviamente? O sea,
2: ChatGPT.
3: Yo no sabía que ChatGPT te podía denunciar, Pau.
4: Sí te puede, yo creo.
2: ChatGPT te puede meter a la cárcel.
3: ¿Cómo?
2: Dicen que debes de tener mucho cuidado lo que le cuentas, porque eso se lo puede utilizar en tu contra.
3: No.
2: Y esta nota es una intervención. Es una realmente
4: yo
2: es una
4: le
2: intervención.
4: Hablo a ChatGPT.
2: Hablé con el productor.
4: Yo le pregunto mucho a ChatGPT.
2: Porque
4: cada rato.
2: El señor feo Andrés Maldonado viene a la chata. Y le cuenta absolutamente todo.
4: Y me contesta y me habla y me dice, mi amor, corazón chaparrito. Y la Chayo se está enojando.
3: Oye, Pao, hace poco yo le pregunté.
2: Hay un rumor que le puede llegar todo a la Chayo, ¿eh?
3: Mira, hay un video.
2: ChatGPT es amigo de la
3: que
2: Chayo.
3: Que puse ahí en las redes sociales para que lo vean. Donde yo le pregunté al feo, ¿qué haría si llegaran 4 bomberos grandotes, así fornidotes, qué haría con ellos?
4: Hijo de tu, ya lo subiste, desgraciado.
3: ChatGPT escuchó esta conversación y le mandó a los 4 bomberos.
4: Todo lo que entonces, les iba a hacer si los miraba.
3: Claro.
4: Hijo de...
3: Entonces, es verdad.
2: ¿Y pasó lo que pasó en tu video?
3: No sé, ¿qué pasó, feo?
4: No, no iba a llamar enfermo hoy, me duele todo el cuerpo.
3: A ver, paisano, pregunta, comadre. ¿Tú para qué utilizas la inteligencia artificial? ¿Ya la utilizas hasta platicar, para el trabajo?
4: ¿Para platicar, güey?
3: ¿Para platicar?
4: Claro.
3: 1-855-370-3100.
4: Anoche le dije, ¿qué película me gusta? El crimen, robo, balacera... Y que sea sensualona.
3: ¿Te recomendó
4: ¿Qué
3: una
4: me
3: película?
4: Recomiendas? Y me recomendó series y películas.
3: Ah, qué perrón, a ver ahorita.

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2: A ver, paisano. Venimos de platicar ahorita, vamos a estar platicando la historia de este burro del día que utilizó la inteligencia artificial para planear el asesinato de su exnovia.
3: ¡Qué baboso está ese vato!
2: Burro, burro del día.
4: Oye, lo que me sorprendió es que mucha gente lo ven baboso, pero mucha gente anda preguntando todo el tiempo.
2: Sí, todo.
4: ¿Qué hacer? ¿Cómo hacerlo? ¿Dónde comprarlo? ¿De qué color? ¿Qué opina? Diséñame, consúltame, hazme. Pues este chavo se sintió en confianza baboso y creyó que nadie se iba a enterar y... Oiga, ya llegó la policía.
2: A mí me sorprendió mi hija la mayor, la Freezer, cuando estaba platicando con ella y lo dice, no, déjale pregunto a Chari. Y dije, Chari, ¿quién es Chari? Oh, dices, ChatGPT usa esa inteligencia artificial, la de ChatGPT.
3: Está chida, güey.
2: Pero ya le dice Chari.
3: No, yo le digo chata.
2: Como si fuera su compa.
3: Pues sí, para mí. Tú también, güey. Para mí es mi chatita y me habla con amor. Y la Chayo se pone celosa porque me dice, ¿con quién estás hablando? Pues con la chata. Y hola, chatita, ¿cómo estás? Hola, mi amor.
2: ¿Qué?
3: Ay, lo me
4: le
3: estoy
4: puedes
3: bañando.
4: Poner la voz que tú quieras.
3: Ey. Sí.
4: Hay imágenes que puedes utilizar, o iconos, o emojis y todo. Ajá. O sea, es como tu amigo. Dicen que de muchos niños es el mejor amigo.
2: Oye, pa,
4: que
2: pero
4: así cuidado. Inician. Entonces, imagínate.
2: A mí lo que me sorprende es lo que nos contaste, que el vato, como estaba planeando el asesinato de su ex a través de... De ChatGPT, de la inteligencia artificial, lo denunció con las autoridades. Yo no sabía que te denunciaba la inteligencia artificial.
3: Es que te tiene que, güey. Tienes que.
4: Dicen también que no debes de compartir con la inteligencia artificial tu número de seguro social, tanta información privada, porque se queda en la nube.
3: Y sí.
4: Y después... Eso mismo lo pueden utilizar en tu contra. Oye, entonces sí platíquenle, pero relájense
2: pues
4: un poquito.
2: Tengo miedo.
3: No hay privacidad de
4: platicaste?
3: Nada.
4: No hay.
2: Llegó mi compadre el otro día y lo me dice, oye, pelón, pues fíjate que quiero arreglar, que estoy enamorado, que no sé qué, que estoy que el otro, pero entonces toda la historia se la platiqué a la inteligencia artificial. Oye, fíjate de que, pues, ¿y qué pasa si no tengo papel? No irá a llegar la migra a mi casa, güey. Deja tú, yo no hay pedo, pero mi compadre, güey.
3: Que se lo lleve.
2: No, ¿cómo no?
4: Pelón.
3: Ah, lo quieres mucho, ¿verdad?
4: Pelón, ¿sabes que si tú le platicas, ejemplo, tu historia una historia amorosa a tu ChatGPT? Oye, me siento triste porque conocí a Juanita, perenganita, se borra. Pero si yo, no sé, 4 meses después le pregunto, oye, cuéntame todas las historias de amor que te ha contado Raúl Molinar, ¿me va a contar tu historia? Todas las historias se quedan en la nube. Todo lo que tú has preguntado se queda en la nube.
3: Todo lo que le preguntas,
4: Andrés Maldonado, todo.
2: A ver, tenemos a Joaquín. Hola, Joaquín, bienvenido, carnalito. ¿Tú para qué utilizas la inteligencia artificial, güey? Ya ahorita es algo bien normal todo ese rollo.
5: ¡Saludos!
3: ¡Ay! Yo también.
2: ¿A qué te dedicas, viejo?
4: Dale el beso de lengüita.
5: Yo uso el ChatGPT. Soy troquero.
2: ¡Órale!
5: Cuando no conozco ahí le pongo, así.
3: Es que te dice todo.
5: ¡Un saludo a todos los heavy hawks de Orange County!
2: ¡Saludos, mi Joaquín! ¡A todos los troqueros!
3: Oye, güey.
2: ¿Cuál es tu 10-20 ahorita, güey? ¿Tu 10-20?
3: ¿Dónde andas?
2: ¿Tu 10-20? ¿What's your 10-20?
3: No sabes.
2: No sabe. No es troquero, entonces.
3: ChatGPT. Oye, güey, mira.
4: En la
3: pelón.
4: Esquina a la derecha.
3: ¿Van a ser un robot pronto? Pronto una robot o robot. El silicónico que le digo yo que estoy esperando.
2: El silicónico.
3: A la morra buenota. Pero que le pongan a ChatGPT incluido. Así puedes platicar con ella. Machín.
2: No, güey.
3: Oye, mija, dame la dirección.
4: Vamos. Pero va a ser más inteligente que tú.
3: No le mucho. Hace. Por eso le voy a decir, la voy a llevar conmigo. Dime por dónde nos vamos para llegar acá a Las Vegas. Y el casino este quiero y dime por dónde nos vamos.
6: Una cosa, cuidado, porque las pajuelonas enmaizadas se enamoran de los hombres inteligentes.
3: ¿Cuáles enmaizadas?
4: Ya valieron gorro ustedes.
3: ¿Cómo dimos que se enamoran de mí?
6: Se van a andar enamorando de los robotes esos.
3: Ah, no, ¿será? El robot de mí, ¿no?
2: No, el robot no.
4: No,
2: las
6: ¡vieja!
2: Tu vieja, güey, del ChatGPT. La vas a encontrar platicando, bien interesante.
3: Y sin ropa.
4: Y además de eso, sí va a tener potencia y batería doble A.
3: Pero tienes que cargarlo.
2: Mira, tenemos a Juan. Hola, Juanito.
7: Hola, buenos días. Arriba, Chicago.
2: ¡Chicago! ¡Saludos! Oye, Juanito.
4: ¡Chicago!
2: ¿Para qué utilizas la inteligencia artificial, Juan?
7: Charlie. Mira, pues a mí me vino a ayudar muchísimo. Yo soy supervisor aquí en un edificio del gobierno, y pues me ayuda muchísimo. Ahorita vamos a ir a una renovación y ando platicando yo mucho con ingenieros y arquitectos.
8: Ay.
7: Entonces, eso de hacer los planos, claro. O sea, yo tengo conocimiento, pero pues mi conocimiento no es al nivel de los arquitectos y Simón. Los ingenieros. Claro. Y cuando me mandan ellos cosas, o sea, yo lo consulto con ChatGPT, y aparte pues yo le pongo allí lo que yo quisiera que cambiara y ya pues le digo que me dite alguna respuesta. También con lo de sketch, todo lo de mantenimiento, todo eso me ha ayudado muchísimo.
2: Todo, ay, amá.
3: Todo sabe.
2: Oye,
3: todo.
2: Carnal, ¿y tú que la usas tanto? ¿Crees que en un futuro ingenieros, arquitectos, allá o sea, vamos. Estas carreras, bye.
7: Bueno, pues tal vez sí, y pero no, porque también tienes que tener a alguien que lo haga físicamente, porque si se te descompone una unidad de aire acondicionado, pues no, el ChatGPT no te lo va a ir
3: no,
7: a
3: no, no.
2: Todavía.
3: Pero yo pienso que sí, porque, guacha, ya hay aplicaciones, pelón. Pau, ya hay aplicaciones que le dices, tengo 20 por 30 metros, hazme un condominio allí en los planos. Y te los mandan, güey. Claro.
2: Sí, en caliente.
3: Güey, ¿qué pedo? Antes costaban $2,000. ¿Sí?
4: Te ayuda con las finanzas.
3: Plomería.
4: Te ayuda con los impuestos.
3: Sí. Electricidad.
4: Te ayuda a hacer absolutamente
3: con
4: todo. Es una locura.
6: Nunca se va a acabar, Fello. La inteligencia artificial podrá ser mucho muy fregona, pero lo que nunca se va a acabar es tu estupidez natural.
3: ¡Ah, gracias!
2: ¿Es así?
3: Irán a hacer
4: esa sí no la van a poder igualar.
3: Nadie puede superarla.
2: Esa es inmortal, papá. Inmortal.
3: Ay.
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3: ¡Ahí viene!
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3: ¡Ay,

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0: regresamos enseguida con La Trampa. ¿Le quieres poner la trampa a alguien? 1-855-370-3100. Tenemos a Maya con nosotros. Bienvenida, Maya. Ay, buenos días. ¿A quién le quieres poner la trampa, corazón?
1: Hola, hola, chicos. Hola. Pues, a ver, aquí quieren. Creo que anda mi marido como que de coquetón con alguien.
2: ¿Cómo?
1: Porque está un poquito raro. Antes era, pues, distinto. Ahora me pone el teléfono. Cositas extrañas también.
2: ¿Ya lo habías anteriormente cachado en alguna movida?
1: La verdad... Sí.
0: No, a ver, espérame. Eso está cañón, ¿eh?
3: Jesús.
0: O sea, una cosa es sospechar y otra cosa es cuando ya lo cachas. No te lo vayas, Amaya. Ahorita regresamos con la

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2: Vamos con la trampa, muchachos. Tenemos con nosotros a Maya.
3: Ajá.
2: Y le quiere poner la trampa a su marido porque dice que sospecha de él, anda raro, anda cambiadón, pero además también que anteriormente ya lo había cachado en la movida. Mi amor, aquella vez, ¿qué onda? ¿Qué pasó? ¿Se dejaron? ¿Lo confrontaste? ¿Qué pasó? O sea, ¿cómo lo notaste o qué pasó?
4: Pues, porque nunca lo he así como enfrentado, y ahora sí ya quiero que sea algo así como que algo que me confirme que sí.
3: A ver, hermosa, a ver, no entiendo. Let me ask, o sea, cuando tú lo cachaste, cuando te pintó los cuernotes, ¿tú no lo enfrentaste, no le dijiste nada?
4: No le he dicho porque quedó en duda.
5: ¿Qué es lo que te hace sospechar de él?
4: Pues, como te digo, me esconde el teléfono, se sale así como que cuando... Lo que pasa es que él es limpia alberca y como que por ahí he visto que le habla mucho así como que alguien o así, veo que se esconde con el teléfono y tú sabes, todo eso.
5: Oye, ¿y qué se te ocurre que le digamos a tu marido?
4: Pues no sé, ahí como que ahí le avientes a alguien como que le diga que quiere limpieza o algo.
6: ¿Qué va a pasar, mija? ¿Vas a destruir el matrimonio? ¿Lo vas a divorciar? ¿O nomás vas a ponerle un estaquillo o qué?
4: Pues ya, yo creo que sería lo último que aguantaría.
6: Válgame Dios.
2: A ver, bueno. No te lo vayas, mi amor. A ver, vamos a marcar. No haga ruido, ¿eh? Vamos a marcarle este momento.
7: Hello.
3: Hola, ¿se encuentra Noé?
7: Ah, sí, buenos días. ¿En qué le puedo ayudar?
3: Ay, qué gusto saludarte. Oye, es que fíjate que estaba buscando un contacto de alguien como tú y me dijeron que tú eres el más top, el más ganador limpiando albercas. ¿Sí te dedicas a eso? ¿Sí eres tú?
7: Claro que sí, a sus órdenes. Limpiamos albercas, jacuzzis, les damos mantenimiento. Lo que guste, estamos a sus órdenes.
3: Ay, mi vida, es que I need you. Mira, te voy a decir algo. Necesito a alguien, a ver si tú me puedes apoyar en venir hoy. En serio, quiero que seas tú porque me han dicho que eres el mejor, el number one. Y mañana van a venir mis amigas y vamos a hacer como una fiesta de puras, pues ya sabes, de puras chicas. Nos vamos a solear, el bikini, y nos vamos a querer meter a la alberca, pero mi alberca está terrible. La necesito arreglar, limpiar todo. ¿Crees que me puedas ayudar?
7: Pues yo puedo, sí, si gusta, no nada más mañana, yo le puedo dar un mantenimiento de cada semana, pero claro, a la orden que estamos.
3: Ay, no, me encanta, no sabes cómo te agradezco, de verdad, ya entiendo por qué eres el mejor. Es que tú le limpias la alberca a una amiga, ella me recomendó contigo, no sé si por la recomendación me puedas dar un descuentito. Es que ya sabes, la verdad la economía está bien complicada y no sé si puedas hacer eso por mí.
7: Claro que sí, estamos a la orden. No, lo que usted ordene. Yo le puedo dar un descuento si usted gusta, o más bien le doy un descuento, no, por eso no hay ningún problema, estamos a sus órdenes.
3: Ay, no, qué detalle de tu parte, de verdad, no sabes cómo te lo agradezco. Entonces, ¿cómo le hacemos? ¿Cuándo vendrías o cómo nos organizamos?
7: Lo que guste, no sé si quiera que pase, como dice usted, ahorita en la tarde, o puedo pasar tempranito en la mañana y pues ya si me va a invitar, pues... Posiblemente puedo ir tempranito, hago la limpieza, que quede lista, y pues en la mañanita, y pues ya me puedo quedar para en la tarde.
3: Ay, es que es una tarde pues como de chicas y así, pero bueno, te voy a confesar algo, me da mucha pena, pero me mandaron tu contacto y en tu contacto viene tu foto y pues a lo mejor mis amigas y yo pues tal vez lo puedo platicar y a lo mejor y si te aceptamos.
7: Ah, ¿vistes fotos mías? ¿Y por qué no me mandas una tuya?
3: ¡Ay, eres un coqueto! ¡Ansioso! ¿Para qué quieres una foto si nos vamos a ver ya mañana? Pero bueno, tal vez te mando una y aquí te la mando por mensajito o a tu WhatsApp o ¿qué quieres?
7: Sí, aquí en mi número de teléfono me lo puede mandar, o si no en el Instagram, ahí también me lo puede mandar por el mensajito. Ahorita dígame cuál es su nombre de usuario y ahorita la acepto.
3: ¡Ay, coqueto!
7: Oiga, tiene una muy, muy bonita voz usted, ¿eh?
3: ¡Ah, Ay, gracias. Tú también tienes una voz muy linda. Ay, qué agradable, qué hermoso. Pero bueno, ya quedamos para mañana, ¿eh? O sea, ya súper seguro, ¿verdad? Para que me limpies ahí la alberca y pues a lo mejor y te quedas un rato con, pues, con nosotras y así.
7: Claro que sí, no sé a qué horas vaya a tener su reunión, pero si gusta, yo a las 8 o 9 de la mañana puedo llegar ahí, puedo poner todo a la orden, puedo cuadrar ahí todo y pues que quede bonito, ¿verdad?
3: Oiga, pero quiero que me diga algo, la verdad, no es que le esté haciendo drama de celos y todo, pero ¿por qué me pide mis fotos? O sea, ¿yo soy especial o se las pide así a cualquiera?
7: No, solamente a gente especial, no a cualquier persona le pido yo fotos, no.
4: ¿Usted qué se cree, que muy soltero, usted tiene un compromiso y pidiendo hasta fotitos y todo eso?
5: Carnal, mira, lo que pasa, no, que no te está llamando a ninguna chava para que le limpie la alberca, somos un show de radio, El Bueno, la Mala y el Feo, y en otra línea está tu esposa Maya, que te quería poner esta llamada, que es la trampa. Amaya, ahí está tu marido.
4: Pidiéndole fotos a otra vieja. O sea, usted
7: no,
4: que
7: yo le estoy diciendo que me mande fotos de la alberca, no de la vieja.
4: Usted siempre se me esconde, usted por eso ahora está bloqueado los teléfonos.
7: No malinterprete las cosas, mija. Mira,
4: yo le dije desde la otra vez. Yo se lo dije desde la otra vez, se lo advertí, así es que ahorita mismo me va a agarrar
7: ahorita voy, mira, ya estoy por terminar aquí una alberca y ahorita voy para allá y hablamos.
4: No me importa si vas a terminar una alberca, usted ya no regresa a esta casa. Aparte, usted siempre atiende mejor a sus clientas. Para usted es más importante el trabajo que ni a mí.
7: No, mi amor, pues es de donde nos mantenemos, es de donde comemos, es mi trabajo, ¿verdad? Tengo que mantener.
4: Pero primero es su casa y después son las clientas. Y usted siempre, yo le digo, vamos acá, no puedo porque voy a hacer esto, no puedo porque voy a hacer aquello.
7: No, ahorita llego ahí en 5 minutos, aquí estoy.
4: Yo no tengo nada que hablar con usted, ha de estar terminando de subirse el pantalón con otra vieja, porque aquí ya no regresa.
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2: Lamentablemente lo que me llama la atención es de cómo Amaya ya se había enterado de que su marido le había puesto el cuerno antes y no le había dicho nada al respecto. Yo creo que estos son detallitos o detallotes.
6: Detallones los que
2: entre parejas se tienen que hablar, porque hay cosas que pasan y hay gente que se queda callada. ¿Por qué no lo hablan? O sea, si te enteras de algo o algo no te gusta, ¿por qué no lo platicas?
3: Es que muchas veces si tomas la decisión de no hablarlo es porque a lo mejor no quieres pelear. Y si ya dijiste, ok, lo voy a perdonar, voy a continuar con él, a lo mejor ella dijo, ¿sabes qué? ¿Para qué le meto peleas? Y de todos modos me voy a quedar aquí.
2: A ver, sí. Paisano,
3: mejor si abres la boca es para terminar.
2: Comadre, tú que nos escuchas, ¿qué detallito, qué cosa con tu pareja nunca hablaste o nunca has hablado? A lo mejor te enteraste de una coquetería, una infidelidad, hizo algo que no te gustó y nunca lo hablaste, te quedaste callado, callada. 1-855-370-3100. Ahorita regresamos con tus llamadas. Estamos en vivo en YouTube @BuenoMaloFeo también para que le caigas y ahí nos comentes, ¿ok?

0: A ver, venimos de la trampa donde Amaya le quiso poner la trampa a su marido. Y ella dice, a mí algo que me llamó mucho la atención es porque dice que sospechaba que cambió mucho y que no sé qué, pero entonces también nos confesó y nos dijo de que su marido ya le había puesto el cuerno antes, pero que ella no había hecho absolutamente nada.
1: ¿Por qué?
0: Entonces vivía con esa espinita. Yo te quiero preguntar, paisano, comadre, a ti que nos escuchas, ¿qué detalle, qué cosa pasó entre pareja y que no lo hablaste, nunca lo hablaste? Simplemente, o sea, esa espina la traías clavada,
2: clavada la espina, pelón.
0: ¿Qué pasó? ¿La viste coquetear? ¿Le encontraste algunos mensajes, llamadas? ¿La escuchaste? ¿Te dijo algo que te ofendió? 1-855-370-3100. Y yo creo que esto crea como una herida, crea enfermedad.
1: Un malestar mental. Vives con esa madre en tu mente y te está friegue. Mejor desquítate. Y ya te sientes a gusto. Dice, ah, mira, me hizo esta, pero me voy a desquitar con esta. Y si me descubre, se la aviento en la cara. Si no, no.
0: No más.
2: Compren el libro del feo, de finanzas y de amor y de relaciones amorosas.
1: Pues es que
2: para tener éxito en la vida.
1: No voy a ser igual que todos, lo mismo. No, hay que ser diferente, güey. Está más chido. Cálalo, verás, pelón. Claro, y te vas a decir. Ay,
0: o sea, vivir con el rencor, dices tú. No. Y sacárnoslo con la comadre, por ejemplo.
2: Con la nalguita.
1: No vivas con el rencor, ahí lo suelta. No, una vez que ya te metes con la comadre y todo ese pedo, ya soltaste ese rencor. Ah, pero si te llegan a torcer, le sacas la escritura que pusiste.
0: O sea, sería como haces bajo la manga.
1: ¡Claro!
0: ¡Órale!
2: El feo siempre dice eso. Siempre dice que tiene haces bajo la manga.
1: Y cállale.
2: Un día que la Chayo tenga un as bajo la manga, el otro va a andar. ¡Uy!
1: La Chayo tiene toda la baraja debajo de la manga.
0: Oye, espérame, pero entonces eso es como jugar uno, ¿no? Ahí con tu pareja.
2: Claro.
1: Pues es que, mira, si sigues la misma regla de todo el mundo que hay, sí, perdona.
0: ¿Por qué me hiciste esto?
1: Y que no perdonas.
0: ¿Y tú?
1: Y luego. Eso. Está más chido.
2: Eso dice ojo por ojo.
1: Estás jugando un juego.
2: Y ya perdió uno.
1: Hasta la Biblia dice ojo por ojo.
0: ¿Qué?
1: Sí. Pregúntenle al
2: Cookie Master. Yo creo que hay batallas que sí se deben de pelear y otras que no. Hay cosas que sí vale la pena pelear y hay otras cosas que vale la pena superar y continuar.
0: ¿Qué tal una infidelidad?
2: Y aclaro, si no me siento cómoda, es que ya. Una infidelidad sí la tienes que hablar. Oye, ¿sabes qué? A, B, C, D, no me gusta esto, el otro. Si tú como mujer decides perdonar, tienes que perdonar al 100%, porque luego hay personas que dicen que perdonan y no perdonan, pero no todo el tiempo estar hablando todo lo que te molesta, porque somos seres humanos diferentes. Entonces, eso, conflicto, qué flojera.
0: ¿Qué tal, Pau? Por ejemplo, que tu pareja hizo algo que a ti te molesta, o sea, no te hizo sentir bien. Tal vez te hizo sentir apenada con o sacó cosas íntimas en una plática de amigos, en redes sociales o algo. ¿Lo hablas o no lo hablas o te quedas con...? De esas espinas estoy hablando, de esas espinas que...
1: ¡Espinotas!
0: Que te incomodan y no lo hablas.
2: Claro,
0: y no lo hablas.
2: Se habla, pero haz de cuenta, se habla y se platica, pero luego hay muchas personas que yo veo que se la pasan quejándose de todo de su pareja. ¡Ay, no! Es que ve cómo respiras, es que ve cómo comes, es que ve cómo entras aquí. Y es pura queja, y eso destruye una relación.
0: Claro, mira, tenemos a Franco con nosotros. ¡Hola, Franco! Bienvenido, ¿qué meteo?
3: Hola, ¿qué onda?
0: Saludos.
3: Hola, primeramente, pues, me encanta su show y todo eso. Entonces,
0: gracias,
3: pues, muchas gracias para todo eso. Entonces, pues, de un comentario sobre mi relación que tuve, que, pues...
0: ¿Y? ¿Qué pasó, Franco?
1: Entra y se le corta.
2: Oh.
0: ¡Ay, con
1: Franco!
0: A ver, se cortó.
1: Vez, se te cortó.
0: Venga, ¿qué problema tienes ahí?
2: ¡Repite!
3: Ok, entonces, pues, lo que pasó es que yo andaba, pues, así, con los cuernos así, infiel. En el teléfono y eso, que me revisaba los textos y eso. Y en mi cumpleaños, cuando yo estaba pisteando y eso, y pues ya me quedé dormido, mi ex, pues ella revisó mi teléfono y eso, y ya vio los mensajes. Y pues lo que pasó es que ese mismo, el próximo día, tuve noticias que mi...
0: Franco.
3: Mi hermanita tuvo, sí, ¿qué anda?
0: ¿Y qué día para revisarte los textos, el teléfono, en tu cumpleaños?
1: Pedo.
0: Cuando
2: le quitaron el regalo al otro día.
0: Cuando todas ven tus historias. Happy Verde, y te entran todos los Happy Verdes ahí, papi.
3: Sí, pues ahí se encuentra su oportunidad y pues ahí lo vio.
1: ¿Y qué pasó?
3: Porque ella también estaba tomando y pues lo que pasó es que no me dijo nada por unos cuantos meses, pero era porque... era porque mi hermanita me dio las noticias, mi mamá, que mi hermanita le dio cáncer a la leucemia.
2: Ay, lo siento mucho,
3: entonces, pues, entonces ya, porque ya vio que, oye, ya me dio esas noticias, pues no me quería, pues, dar otras noticias malas.
1: Ay, mira qué buena mujer.
3: Qué buena mujer.
2: Oye, ¿y cuándo te lo dijo, mi amor?
3: Pues me lo dijo ya después que regresé de viaje de Las Vegas.
1: Pues yo de todos modos
3: le seguía mal, pero pues lo que pasó que regresé de Las Vegas y ya se fue. Ya estaba todo en cajas, nuestra casa ahí. Ya se fue.
0: Y Franco, ¿qué pasó?
1: ¿Te sentiste mal? ¿Te deprimiste?
3: Pues sí.
1: Pues
3: ella pagaba, ella también
2: encontró,
3: pagaba
2: Franco.
3: La renta, entonces yo me quedaba.
0: ¿Qué querías?
3: También.
1: Ahí le dolió. ¿Qué querías?
0: ¿Que tirar una fiesta a lo mejor?
1: No, pero es que le dolió que no iba a quien pagar la mitad de la renta.
2: La mitad.
1: Agarra sección 8.

0: regresar platicando acerca de las comidas.
1: ¡Uy!
0: Que te dan la máxima felicidad.
1: ¡Qué rico!
0: Mental, orgásmicamente hablando, sentimentalmente hablando. Porque tú llegas del trabajo en veces bien estresado. Y pero si te dicen,
2: o triste,
0: te cociné esto. ¡Ay! ¡Ah! No. 1-855-370-3100. ¿Qué comidas te cambian la vida en ese momento? ¿Te dan felicidad? Ahorita te regresamos con tu llamada, no te vayas.
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2: ¿Cuáles son las comidas que te preparan en el cantón o que a lo mejor tienes que ir a un restaurante que te cambian la vida, que te dan pura felicidad?
3: ¡Qué rico!
2: Especialmente cuando andas estresado y te las cocinan.
4: Dale.
2: 1-855-370-3100. Llámame.
3: Puede estar tu día de la fregada.
2: Sí, del trabajo.
3: Pero esa comida te hace feliz.
2: Llegas a la casa y...

0: andar de malas, llegar de la chamba, todo agüitado, estresado, te regañaron, te dieron un memo.
1: ¿Te corrieron?
0: Te corrieron. Pero llegas a la casa y hay un olor como...
1: Qué bonito.
0: Puede ser a quesavirrias, a torta ahogada, a chilaquiles, chiles en ahogada, cocido de res, huevos rancheros, y te cambia la vida porque... Dices, ¿qué es eso? Y te olvidas de los problemas. Te trae tanta felicidad la comida que...
1: ¡Qué rico! 1-855-370-3100.
0: ¿Cuál es esa comida que te da la felicidad? Uf. Márcanos y dinos, porque ayer justamente... Estamos en YouTube también, @bonomalafeo. Les voy a poner las imágenes. Ajá. Que la Chayo había escuchado el otro día que dije... Tengo ganas de mole. Quiero un mole, pero de pollo. Y que ayer me llama la Chayo cuando venía en el freeway. ¿Y qué pasó? ¿Ya vienes? Sí, ahí voy, ya voy llegando. Me faltan como 5 minutos. Porque ya está la comida.
1: Ah, no manches.
0: ¿Qué me hiciste?
2: Ay, delicia.
0: Te vas a sorprender. Y que voy entrando por el garage.
1: Y estaba en Baby Doll.
0: Sí. No arruines el momento, güey.
1: ¿Cómo?
0: Estoy hablando de la comida.
2: Estaba en ropa interior nada más.
1: Sí. Con liguero. Así. Liguero bien perrón.
2: Chiquito. Ya te llegó.
0: Voy a hablar de la comida, no de la Chayo. Es que ya me mataste.
2: La Chayo es un postrecito.
0: Me mataste la imagen del mole.
1: Pero si tú eres así muy viril, muy garañón eres siempre.
0: Pero a la hora de la comida se me quita todo eso. Espérate, que abro el garage y que huele. Mole de pechuguita y pierna de pollo. Espérame. Con arroz.
1: Ay, qué rico, güey.
2: ¿Y
1: las tortillitas qué?
0: Y las tortillitas hechas a mano. La neta que hay un video, se los voy a poner, ahí está
1: qué
0: el video.
1: Qué rico, qué rico.
0: El video del mole que me hizo la Chayo. Rico. Que es, güey,
1: pero
0: me
1: ¿para
0: dejó?
1: ¿Cuándo lo subes? Porque tú prometes.
0: Pues es que aquel güey no lo ha subido, ahí lo tengo en YouTube. Mira, ahí está. Mira, con el otro.
1: Cállale a YouTube, @ bueno malo feo.
0: Arroz cafecito, mira nomás.
1: Rico.
0: Ay, y luego me tenía una caguama bien fría. Mira, con chilito y tortillita.
1: El arroz debe recalentado.
0: No, don Tela, es café. No, sí, sí. Es arroz café.
1: Está rico.
0: Y luego el elote. Mira nomás.
1: Qué rico.
0: Y espérate.
1: Ay, caguamón. Caguama aparte, feo.
0: Sí, es que está muy caliente el menú. Ay, qué rico. No hay vieja que cocine más sabroso que la Chayo, la neta que no hay mujer que cocine mejor que ella.
2: Es como comer feo.
0: Sí, machina, la gente le antoja.
2: Con la bocota abierta así.
0: 1-855-370-3100. ¿Cuál es la comida que te da mucha felicidad?
1: Ay, qué rico. A ver, mira, tenemos a Julio.
2: A mí me gusta.
1: Sí.
2: A mí me gusta que mi mamá me haga sopita de fideo.
0: Ay, qué rico.
2: Cualquier lugar con sopa de fideo, qué rico. Con una tortilla así hecha taquito.
0: Ay,
2: y que rellenes así la sopita con.
1: Qué rico.
2: Y si le echas así tantito quesito arriba, deliciosa. ¿Qué es eso?
1: Queso panela.
2: Puedes poner unas albóndigas adentro de la sopa. ¡Ay, Jesucristo Redentor! ¡Qué comidón tan rico!
0: ¡Ay,
2: rico,
0: sí, qué sabroso! Ya me dio hambre.
2: Oye,
0: otra
2: vez.
1: Aunque sea 150 grados allá afuera,
0: ¡no le hace!
2: ¿Sabes que la sopa te quita el calor? Cuando hace calor, debes de comer cosas calientes para que te quite el calor.
0: Échatele en el lomo.
1: Me gustó eso. Lo voy a hacer a mi vieja. Órale, gorda.
0: Quítamelo
1: lo
0: caliente.
1: No, está haciendo calor, tenga.
2: Date grasa.
1: Tenemos a Julio. Julio.
3: Hey, buenos días, muchachos. ¿Cómo están?
0: Hey, loco.
1: Bien, compadre.
0: Sí, ¿cuál es la comida, el platillo que te hace bien feliz, loco? Es como un. Como algo.
1: Un desestresante, güey.
0: Sí.
1: Así.
0: Ay, qué rico.
3: Mira, a mí los calos, como dice la Paola, los calitos, llego a mi casa y a mitad de bien asoleado, bien como ande, un caldito. No sé dónde sacó la gente que nomás en frío se come caldo. A mí me gusta en las tardes, llegando a trabajar, que esté caliente.
1: Julio, es de locos.
0: No,
1: comer caldo en el verano, güey, no manchen.
0: Ah, loco tú, güey.
2: No es de locos.
3: Hombre, es lo
2: loco tú que no te lo comes.
1: Hombre. Un caldo de pollo se te antoja
0: cocido de res.
1: Cuando está 100 grados allá afuera, no manches.
0: ¿Por qué no, güey?
2: Pero en tu casa no está 100 grados adentro.
0: Voy, deja que esté.
2: Imagínate.
0: Te sube el lomo por el calorcito del caldo y te sientes fresquecito.
2: Un caldo de camarón.
0: Ay, qué sabroso.
2: Claro que sí.
1: ¿Cuál es tu caldo favorito, Julio?
3: Mira, de albóndigas o de res.
0: Ay, de res. Con nervio.
2: ¡Que vivan las albóndigas!
1: Un jugoso caldo de res.
3: Oye, ahí me da gusto escuchar la Liceo con sus tonteras, que dice que da como dice mi mamá, decía mi mamá, como los burros de viejito, dice. Que todo y arrebumido, dice.
0: ¡Una babosada!
1: Estás gracias. Como los burros viejos.
0: ¡Burros y arrebumido!
2: ¡Burro viejo!
0: 1-855-370-3100. ¿Cuál es el platillo de comida que te hace bien feliz? Llámanos, cuéntanos. Ay,
1: y YouTube. Llegale a YouTube, estamos en vivo, comenten también ahí, los vamos a leer.
0: Platillo de...

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4: ¡Qué rica es la tragazón, Dios mío!
5: Lo mejor, güey.
4: Ahorita estaba platicando con la Pau y me estaba contando que le gustan las albóndigas que estén hirviendo bien machín y si le echaron sopita de fideo, mejor. Pero hay un detalle bien importante. Que le estrelles un huevo al plato de la albóndiga cuando está bien caliente y el huevo se cocina. Con unas tortillitas de maíz así enrolladitas y lo... Y las sopeas y lo...
6: Por dos, feo.
4: Con dos, una cuchara.
6: Qué rico.
5: ¿Cómo le haces, feo? ¿Cómo?
4: Anda. Ay, es que tienes que hacer así porque si no te comes el hocico con el plato o con la sopa.
5: Ya sé dónde te voy a poner unas albóndigas para que les hagas así. Pero
4: te voy a chinar hasta el cuero. Tenemos al Juan Enrique.
5: Hola, Juan Enrique. Carnalito, estamos platicando de... ¿Qué platillos te dan felicidad en tu alma, en tu corazoncito, Juan Enrique?
4: En YouTube también, arroba, no me la feo.
6: Hey. Deli.
4: ¡Juan!
7: Yo, feo.
4: ¿Qué, güey?
5: Venga.
7: Mi favorito platillo es un pozole hecho de mi mamá. Exacto. El pozolito blanco. Usualmente mi mamá toma un día y medio para hacerlo. Usa la pierna de puerco, la cabeza de puerco, la mitad de puerco. Eso me recuerda mucho cuando estaba chiquito. Y pues mi mamá todavía está viva, todavía me lo hace, pero nomás lo hace en mi cumpleaños o las navidades o a veces
6: de septiembre.
7: De gracia.
4: Oye, Juanito, hay mucha gente que le echa una cucharadita de cal, dicen, yo nunca lo...
5: ¿Cal? Nunca,
4: dicen que le echan un tipo de cal.
6: ¿Para que el pozole?
7: No, sí. Mi mamá lo que ella hace un chile rojo, ella le llama chile japonés, pero ella le hace un chile rojo para hacerlo rojo al pozole.
5: Órale.
7: Man, pero
5: pica. Oye, Juan, una pregunta.
6: Qué rico. A mí me encanta el pozole con tostadas. Riquísimo. Y la tostada ponerle crema y echarle quesito y sal.
5: ¡Ay, qué rico!
6: ¡Chulo! Oye,
5: pero pregunta, Juan Enrique, la receta de ese pozole, ¿quién más lo tiene? ¿Quién más le sale igual? ¿Tu esposa, tu tía, la abuelita? O el día que, tu mamá no esté, ojalá y falte mucho para eso, no me digas que nadie más te va a poder preparar ese rico platillo.
7: Eso no, mi jefa es la única que sabe hacer ese pozole.
4: Ay, es que a esa señora le sale bien el pozole.
5: Dile que te lo haga más seguido, güey.
4: ¿Cómo te sale a ti?
6: Que vive el pozole.
5: Me sale bien rojo a mí.
4: El pozole.
5: Es que le echo mucho chile, güey.
4: Ay, con rabanitos y repollo, mira lechuga.
5: Tenemos a Lupe. Hola, Lupita, ¿qué peteo? Hola, Lupe.
4: Escúchanos en el celular. Hola,
6: Lupita.
8: Hola, buenos días.
4: Buenos días, Lupe. ¿Qué platillo te hace feliz, mi amor? Uf. ¿Y cómo lo haces y qué es?
6: Deli.
8: Realmente, mira, una sopita de fideos, unos taquitos dorados de papa.
4: Ay, lo que le gusta a la Pau.
6: Ay, lo de los taquitos dorados, qué rico. Hace mucho no como. ¿Y le pones crema y queso y lechuguita y todo? ¿O cómo te los comes?
8: Todo, y en una salsita verde, mira. Unas gorditas de
4: chicharrón
8: en salsa verde.
4: ¡Ay, eso es qué rica!
6: ¡Qué ricas las gorditas, Dios mío santo!
4: ¡Ay, sí, cuando trae minifalda!
8: ¡Oh, sí, ante todo! Me gusta el show. ¡Felicidades! Y lo escucho de Grand Rapids, Michigan.
4: ¡Gran Rapids!
5: ¡Gracias! ¡Saludos a la gente de Grand Rapids, Michigan! Oye, taquitos dorados, de carne molida, de quesito, los de queso me encantan.
4: Una vez se agüitó la Chayo porque llegó mi comadre y nos hizo, la esposa de Ruri, mi compa, y nos hizo unos taquitos dorados estilo guerrero, en caldito. Y nunca me los había hecho la Chayo y como me enamoré de ese platillo, se agüitó. Pues yo los hago mejor.
5: A ver, ya tenemos
4: Consuelo, I love you.
5: Alejandro, ese es mi Alejandro, ¿qué peteo?
4: Hijo de la
9: brega. Buenos días,
5: Salón. Saludos, buenos días.
4: ¡Hey, loco!
6: Saludos.
4: ¿Qué platillo te cambia la vida y el mood? Y si vienes enojado y te hacen el platillo,
5: te pones feliz.
6: ¡Ay, qué rico! No, queremos comer.
9: Costillitas de puerco y chile rojo con morisqueta estilo Michoacán.
4: ¡Ay, no, papá! A ver, descríbemelas, ¿cómo son, loco? A ver.
9: No, feo, pues es que mire, morisqueta, arroz blanco con costillitas de puerco bien doraditas y luego o chile martajado o chile rojo. No, martajado. No, o también el aporreadillo, ¿no?
4: ¿Qué es eso?
9: Ese es otro platillo.
4: ¿Qué es?
9: Es carne seca. Carne seca como si fuera machaca.
4: Ey.
9: La bien seca y luego la tuesta, la doran en el comal y luego la hacen dorada en manteca o
4: ay, aceite. Desgraciado.
5: Alejandro,
9: le echan huevo revuelto y chile martajado arriba. No,
5: ahorita mismo ya me estoy buqueando mi vuelo, voy a Morelia.
4: A Chihuahua.
5: No, a Michoacán, güey. Hay que ir a Michoacán a comer.
9: A Michoacán.
5: ¿Cómo,
9: a
5: mi vale?
9: La llevé, yo es de Guadalajara y la llevé a Michoacán.
5: ¿De qué parte? Dijo,
9: qué sabrosa comida. Aquí.
5: ¿A qué parte recomiendas? ¿Sí, Zaguayo o dónde?
6: Por
9: favor. No, a Lázaro Cárdenas, Michoacán.
5: ¡Ah, yo quiero ir a Lázaro Cárdenas, la
4: quisiera
5: playita!
4: Quisiera ir, dice el pelón, pero no tiene papeles.
9: Playa Azul, mi viejo.
5: ¡Qué rico!
4: ¡Ay, Playa

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1: No manchen.com, lo que les voy a contar. Se viene el video viral.
2: ¿Y qué pasó?
1: ¿Y saben qué pasa en el video viral, chicos, sí, del coro tururú, tururú? Esta mujer casi pierde la vida por unos likes.
2: ¿Por qué?
1: ¡Oh, my God! Ahorita les cuento, caigan a YouTube porque les tengo video.
2: Señores, y atención, no se despeguen porque después de esto, en un ratito, en menos de 10 minutos, Pao Sasso nos va a comentar cuántas manzanas le trae al profe para que el día de hoy escuches y ganes $1,000. ¡Dólares! ¡Dólares!

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1: Oigan, les quiero contar el video viral. ¡Qué locura! Cáiganle a YouTube, arroba bueno mala feo. Porque una mujer, por una decepción amorosa, puede actuar muy crazy town.
2: ¿Por qué?
1: Y
2: ¿qué
1: esta
2: pasó?
1: Mujer, ay, se voló los sesos. ¿Qué? ¿Qué pasó? Ahorita se los
2: platico.
1: ¡Ay,
2: mamá, qué feo!
3: Y ahí se vienen las manzanas enseguida de pavo, ¿eh?
4: No se

0: porque en este momento, apúntele la cantidad de manzanas que trae Pao Sasso pa'l profe. Y luego después viene mi compa el feo con otra cantidad. Y si te la sabes en la próxima hora, la cantidad exacta sumando estas dos cantidades, te ganas $1,000. Suerte.
1: Oigan, el día de hoy me voy a lucir con el profe y las manzanas, porque es viernes y el cuerpo lo sabe. Y quiero que el lunes ande buena onda. Así que el día de hoy le traigo 4 manzanas.
2: 4
1: manzanas, 4 apples.
2: Trajo la Pau el día de hoy y póngase bien al tiro. Cuando yo de las otras, pues suma el resultado, va a ser lo ganador de 1,000 bolas.
0: Apúntale, en 4. Después, en la siguiente. 4 manzanas.
3: Mira. Se está viralizando, ya está por todas las redes. Por si no te lo han mandado, entérate aquí. Con el bueno, la mala y el feo, el video viral.
1: Oigan, les quiero contar algo cañón.
2: ¿Qué pasó, Pao?
0: A ver, what happened?
1: Fíjense que esta mujer estaba bien enamorada de su marido, pero bien enamorada. Cáiganle a YouTube, @ bueno mala feo, para que la vean.
0: Qué bonito.
1: Ella bien guapa, bien sabrosa. Todo lo tenía, cabello largo a la cintura, pecho alto, alto, alto, como el Everest. Glúteo como el de, ¿quién será? Como el de la J-Lo. Torneadas, torneadas, ricas, ricas, ricas. Chico, chico, chico. Todo lo tenía bonito. Cuando un día el marido le dijo, ¿sabes qué? Tú y yo, se finí. ¡Jaduque!
0: El marido la cortó.
1: ¿Qué? El marido le dijo, quiero el divorcio.
0: ¿Por qué? Si está bien buena.
1: No, no hay que divorciarnos, por favor. Pues porque hay más cosas. Ya no conectaban. Y le dijo, por favor, no me dejes, mi amor. Yo hago todo lo que sea por ti. I love you. I love you. Y le dijo, ¿sabes qué? Vamos a darnos unos días para ver si, si te extraño y si podemos recuperar.
0: Uy,
1: y que el marido se sale de la casa.
0: Ajá.
1: Una semana la dejó sola. Un día ella entró en ira. Ponme canción de ira. ¡En ira! ¡Qué locura! ¡Mata, Duquen! Se enloqueció y dijo, el que la bebe la derrama. Y puso su teléfono en un tripié. Y en su casa se quedó en calzones.
2: ¿Qué?
0: ¿Ella?
1: Se puso un top, mini top,
2: de
1: top,
2: bajo
1: top
2: costo.
1: Y se puso unos gogles. Con estos gogles empezó a echar aceite, pero no en su cuerpo, en el piso.
2: ¿Eh?
1: Aceite, ¿qué? Aceite, aceite, aceite. Ustedes dirán, ¿se iba a embarrar el aceite en el piso?
0: ¿Iba a hacer un ritual?
1: ¡No! ¡No! Agarró y prendió una vela. ¿Qué? Pero eso no fue lo preocupante. Es que ahí estaban sus hijas.
2: ¿Qué?
1: Y de repente les dijo, ¡hágase para allá! Y agarró y prendió el departamento.
0: Ajá. ¡No!
1: ¡A mí nadie me deja!
2: ¿Qué?
1: ¡No manchen!
2: ¿Qué?
1: Lo estaba haciendo todo a través de redes.
2: ¿Qué?
4: Pero a mí no me van a poder comprar. Contigo vamos a la van para la calle con cadena perpetua. Salimos de la calle del gueto y el respeto lo implantamos.
0: Oh, espérame. No, pues con razón la dejaron, ¿está loca, güey?
2: ¿Qué está haciendo? ¿Qué es esto? ¿Qué
0: se está quemando con la vela también?
1: Quemó el departamento a carísimo aparte porque está en Florida, invertido y todo, y con las niñas allá dentro de la casa.
2: ¿Y no se murió nadie?
1: Esta mujer loca, loca, loca, gracias a Dios, no feo, gracias a Dios llegaron las autoridades, pero qué crazy town. Y hay personas que no superan.
0: Espérate, quemó a las niñas.
1: Una pareja te deja o terminas. O sea, hay personas, si me dejas me voy a matar, si me dejas me voy a hacer esto, si me dejas voy a hacer el otro. Eso es una locura, hay que tener amor propio.
2: Está bien buena.
0: Oye,
2: la loca.
0: Espérame, sí, sí, espérame, está buena, está bonita, pero está quemando a sus hijas con cera.
1: Sí, está loca, está loca.
0: Wow.
1: Está loca. Y todo porque el marido la dejó y le dijo que quería terminar. Yo he conocido mujeres que dicen que se han tomado detergente. Así, me dejas y yo, bye. Tú nos contaste de tu ex que se tomó pastillas. O sea, hasta
0: según
1: esto,
0: ella.
1: La verdad, está muy loco.
2: No, sale en tanga también.
0: Mi ex, la Chiva, Pao, hizo la faramaya, según ella. O sea, llego yo y había un caminito de pastillas hasta la cama. Sobre la cama, más pastillas y el bote. Y ella así dormida con la mano arriba, así. O sea, como que estoy desmayada. Y pues yo sé que no hizo absolutamente nada, pero esta mujer grabándose y quemando a las niñas
2: está
0: con cera.
2: Está enferma.
0: Sí está mentalmente, está loca. O sea, muy
2: bote, manicomio.
0: Muy bonita, pero está loca.
2: bote, manicomio.
1: A la cárcel.
0: Wow.
1: Y hay mujeres y hombres que por amor pierden la cabeza y se vuelven locos. Ay, no. Una persona puede hacer daño por amor.
2: Pero eso
1: o
2: está,
1: ojalá, muy tóxicas, ¿eh?
2: Dime que la metieron al bote o al manicomio, por favor.
1: La tienen las autoridades.
0: Qué bueno.
1: Todavía no se sabe qué va a proceder, pero sí ya está.
0: Qué bueno.
1: Las rejas.
0: Oye,
1: la
0: oye, Pau, ¿no? Y sobre todo, lo mejor por las niñas. La seguridad de las niñas es lo más importante.
1: Claro.
0: A ver, paisano, comadre, pregunta para ti que nos escuchas. ¿Qué es lo más loco que te hizo tu ex cuando la dejaste o cuando lo dejaste? 1-855-370-3100. Estamos en vivo a través de YouTube @bueno malafeo. También ahí coméntanos.

0: Venimos de platicar en el video viral donde ahorita Pau nos está platicando de esta chava que la deja su pareja. Ella, para llamar la atención de él, hace un live, empieza a quemar el departamento. Esto pasó en la Florida,
1: vieja
0: muchachos.
1: Loca.
0: Pero lo peor de todo, para mí en lo personal, expuso a sus niñas. Tiene dos niñas, deja, las empezó a quemar con
1: a
0: cera.
2: Ay, no, qué feo.
0: De vela.
1: Eso es tortura.
0: No, güey, gacho.
2: Es abuso. No, es una locura.
0: Lo bueno que ya las autoridades llegaron, intervinieron y todo el rollo. Pregunta, ¿qué es lo más loco que te ha hecho tu ex o que te hizo? 1-855-370-3100. Tenemos a Iris con nosotros. Hola, Iris.
3: Hola, buenos días, muchachos.
0: Saludos. Ay. ¿Qué te pasó a ti, Iris?
1: Hermosa. Mira que estás igual de loca que esa tú.
3: No, yo no soy la loca.
0: ¿Qué te hizo tu ex?
3: Mira, yo con ese muchacho dilaté 4 años. Ajá. Y cuando ya decidimos terminar, bueno, yo decidí terminar la relación, como a los 2 días me marca su mamá y me dice, mi hija, ven, por favor, es que necesito porque este muchacho se me está ahorcando con un cinturón.
1: ¿Qué?
2: Yo, ay, no es cierto.
1: ¿Qué? ¿Por ti? Oh, my God.
3: ¿Qué? No, pero, o sea, cinturón, pero él se estaba jalando con las manos, no, o sea, no se estaba colgando de algo.
1: Era el guanabí.
2: No, pero de todos modos está muy cucu eso.
0: No, pero...
1: Me quiero
0: pero
1: matar.
0: Pero no cucu, se va a hacer nada.
2: Está cucu.
0: Pero no se va a hacer nada.
1: Me quiero matar.
2: ¡Cucu!
3: No, le digo yo. Ay, se lo suelta cuando ya siente que ya se está yendo.
0: Pues sí. Ay. Sí, bueno, tu mamá, como todas las mamás, son muy preocuponas. Como yo, mira, me voy a ahorcar. Yo me voy a ahorcar. No, jamás.
2: Dale más.
1: Imagínate que le diga yo a la Chayo, me estoy ahorcando. ¿Cómo? Si no tienes cuello, Andrés. No.
0: Oye, Iris, ¿y qué pasó? ¿Al fin qué hicieron? ¿Cómo se libraron de él?
3: Manches, no. No, pues le dije, ¿sabe qué? Pues es su hijo, ya, usted solucionelo, yo ya no, nada, o sea, claro. Si quiere le voy y le compro.
0: Oye, ¿y tú quedaste de mala? ¿Qué te dijo la señora? No. ¿Cómo eres mala? No tienes corazón.
3: No, fíjese que yo con ella todavía tengo contacto y ella me ama, esa señora me adora. Sí.
0: Qué bueno.
3: La que no me quiere es la de mi esposo.
2: ¿Por qué no te quiere, hermosa? ¿Qué te dice o qué?
3: Cuando yo conocí a mi esposo, ella quería que él se casara con una muchacha güerita, pero oye, mi esposo está moreno.
1: Para cambiar, para darle un torno mejor a la familia.
4: Quería mejorar la raza y luego llegó la Iris.
1: La prietona.
0: No, está bien, no, pero lo tratas bonito. Mira, tenemos a Samantha con nosotros. Hola, Samantha, ¿qué peteo?
5: Hola, buen día.
0: Samantha, buenos días. Preciosa. Samantha, ¿qué es lo más loco que te hizo tu ex?
5: Me echó el carro encima.
2: ¿Qué? ¿Cómo que te echó el carro encima? ¿Qué pasó?
5: Sí, haz de cuenta que teníamos ya tiempo de habernos terminado nuestra relación y un día iba saliendo de un restaurante con un amigo y en el parqueadero íbamos hacia el carro de mi amigo y cuando se deja venir, o sea, escuché atrás llantas sillar y se nos deja venir encima y gracias a Dios por mi amigo, si no hubiera sido por él, que me aventó hacia un lado.
2: Dios mío.
5: Entonces, si nomás no me avienta, creo que me hubiera dado a mí.
0: ¿Y él fue el que murió?
5: Mi amigo fue el que se lastimó más. Él fue el que se lastimó el brazo, la rodilla, y yo pues nada más respones.
1: ¿Hubo bote? Dime,
2: ¿ese amigo,
1: por favor,
2: terminó haciendo algo?
5: No, o sea, hasta la fecha es amigo mío, o sea, somos amigos, o sea, desde que íbamos a la escuela, o sea, desde pequeños, y hasta ahorita somos amigos, él está casado ya, tiene sus hijos, o sea, no había nada entre yo y él.
1: Y metieron al bote a tu ex, sí, al que te quiso atropellar, ¿verdad?
6: Y que su
1: ¿verdad?
6: Mamá se la crea.
5: No, en serio, y obvio que sí, lo identificamos y todo, y las placas y todo, y sí, lo detuvieron, puse cargos, y es que pues, mira, la cosa es que uno cuando empiezas una relación, no ves las red flags, o sea, te pones una venda en los ojos, y te pones una venda, la gente te dice, oh, que este tipo no te conviene, que es así, que es acá, y uno lo que hace es que no quiero ir, no quiero saber nada, ahorita soy feliz, me pongo una venda en los ojos y no lo veo, pero realmente...
4: Les gustan los chicos malos, les gustan los tatuados, los locos.
5: No te das cuenta, ahorita
2: que estás afuera, ¿de qué te das cuenta que hizo que tú tenías los ojos cerrados? Que dices, híjole,
1: ¿qué eran
5: reflex? Muchas personas me advirtieron de él, o sea, muchas personas me advirtieron, amigos, amistades, qué clase de persona era. Y yo realmente no quise, o sea, dije yo no, o no quiero, o sea, no quiero ver nada, estoy contenta, es el tipo que yo siempre buscaba, alto, o sea, mi tipo totalmente. Y no,
4: dilo, tatuado,
5: no me gustan los tatuajes.
1: Sí. Era psycho el vato.
2: No, era macho alfa, o sea, te gustaba. Sí. Había mucha pasión.
0: Barbudo.
5: No, tampoco.
2: Ay.
1: Panzón.
2: No, panzón,
5: sí, o sea, no. Es algo que ignoramos y no se debe de ignorar. Sí, pienso, claro, que si alguien te está diciendo, más de 2-3 personas te están diciendo, te están advirtiendo, hey, no te conviene, es por algo. O sea, no 3-4 personas. Claro.
0: De acuerdo, Samantha. Ah, mira, tenemos también a Antonio con nosotros. ¡Ese es mi Toño! Ay. Antonio.
6: Sí, buenos días.
0: ¿Qué es lo peor que te hizo tu ex?
6: Mira, yo me he dado con una morra casi por 4 años de Salvador, la muchacha. Uy. Y sí, después la morra se dio cuenta y me quemó la camioneta, me la fuera de la casa.
1: ¿Qué?
2: ¿Cómo te quemó la camioneta? A ver, ¿qué te cachó? ¿Cómo empezó? ¿En qué momento enloqueció?
6: No, porque según dice que sus amigos empezaron a decir que me andaban mirando con otra, muchacha en
0: y pues era,
6: comiendo en un restaurante.
0: Y pues era tu vieja, era tu familia.
1: Era tu esposa, ¿no?
6: Yo le había dicho 4 años.
0: Pero ella sabía, pero, o sea, tú le habías dicho, yo soy casado.
6: Ajá, pero se enojó porque sus amigas le estaban diciendo y le estaban haciendo, pues, acá bullying.
0: Y te quemó la troca.
1: Ay, no, qué feo.
6: Y la miré por la cama que tengo, no, volviendo la morra con un bote de gasolina y la llenó toda mi camioneta y la quemó.
1: ¡Wow! ¡No manches!
2: ¡Qué está loquísimo! Oye, ¿ese video lo mandaste a las autoridades o algo?
0: Sí, me imagino.

0: feo. Y esto.
1: Atención, señores, regresamos con la enchufada. Tenemos el teléfono de un compita jardinero. Ahorita le vamos a marcar, le vamos a hacer una broma. Y también se vienen las ricas manzanas del bueno, la mala y el feo. Mi compa el feo nos va a decir cuántas hay en un ratillo, ¿verdad, feo?
2: En un ratillo les voy a decir cuántas manzanas le traje al profe para que me pase y tenga la quebrada de ganarse hasta $1,000.
1: ¡Suerte! Ya viene.
2: $1,000 o más.
1: O más. Simón, ahí vienen las ricas manzanas.
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0: Atención, porque ya llegó el feo a la clase. Llegó tarde, como siempre.
1: Como siempre.
0: No hizo la tarea.
1: ¿Para qué?
0: Y de barbero, ahí le trae manzanas al profe.
1: Tomo jalo y me pagan más que otros agente cuando he trabajado. En las marquetas donde trabajaba me pagaban machín. Y no tenían escuela.
0: Ah, qué chido.
1: Y luego aparte.
0: Rateado.
1: Una robadita. Mira, las manzanas que le traje. Las manzanas que le traje al profe el día de hoy.
0: Sí.
1: Vienen en este calcetín. Así que. Bien. Así se mira como cuando. Cuando las víboras agarran los huevos de las gallinas y las tengo que sacar porque se las roban.
0: En un calcetín. A ver, ¿cuántas manzanas? Ahí va. Venga, a ver, trae el feo.
2: Pero después se la tiene que comer la manzana.
0: Va saliendo la manzana poco a poco del calcetín. Y ahí vemos.
2: Qué rico.
0: Muy bien.
1: ¿Cuántas? ¡Una manzana nomás le traje!
0: ¡Una!
1: ¡Una! Me cae gordo el profe ahora.
0: Y con olor a patas.
1: No, huele a cuero de la bota.
0: Órale.
1: Ay,
0: muy
1: qué
0: bien.
1: Rico huele mi
0: Pao, pasta. Ya le trajo manzanas al profe. ¿Cuántas? Espero las hayas apuntado.
1: Yo le traje una.
0: Mi compa el feo, una. Apúntale. Mm-hmm. Una. En la próxima hora, llamada ganadora. Si sabes la cantidad exacta, te vas a ganar $1,000. Regresamos con la enchufada. Tenemos el teléfono de un compita que es jardinero. Ya volvemos
1: ¿el que
0: enseguida.
1: ¿Corta yardas?
0: No. No, vende paletas, güey.

0: ¡Ándale! Señoras y señores. ¡Espartanos!
1: ¡Aú! ¡Aú!
0: ¡Aú! Esta noche cenamos en el infierno. ¿Ay? Y luego me dicen mis hijos, ya, ya, papá, tranquilo, va a cocinar mi mamá, hombre, no exageres. Por eso, güey, por eso, hijos, prepárense.
2: ¿Te crees muy trucha? 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
0: enchufada. Vamos con la enchufada. Tenemos el teléfono de un compita que es jardinero, feo. Ajá. Se llama David.
3: A ver.
0: David. Dile que las formas que le encargaste no, nomás no funcionaron.
3: ¿Aló?
4: Con David, por favor.
3: Sí, habla.
4: ¿Usted es David el escaper?
3: Simón.
4: Oiga, le hablo directamente de mi cantón donde vino a hacerme un landscaping aquí que le pedí bien bonito yo a usted. ¿Se acuerda?
3: No me acuerdo.
4: Yo soy el cliente que le pidió que le hiciera una forma en el patio de un tipo de jardín con florecitas, pero en la forma de una mujer acá bien buenota, caderuda y pechugona, oiga.
3: No me acuerdo, no sé qué, hola.
4: Pues yo le para eso le pagué, para que viniera a hacerme una forma de una de un landscaper aquí con piedrita y todo, y zacatito y tantito bark. Y le dije, hágame una mujer pechugona, caderona y piernuda. Y me hizo un vato usted, oiga. Ahora me tiene bien confundido.
3: No, yo no. ¿Cuándo? Yo no he hecho nada de forma de ningún vato ni una morra.
4: Salgo para el jardín de la casa y cierro los ojos. Yo no quiero ver ese vato ahí tirado en el suelo.
3: No, pues... No, yo no he hecho ninguna forma de ninguna mujer o ningún vato.
4: No, sí, yo le expliqué a usted. Usted es el que vino a darme el estimado y luego después vino a hacerme el jale. Y le dije, yo quiero salir de la puerta de la casa así y ver una morra ahí en el suelo tirada bien buenota. Ahora lo que pasa es que me estoy acostumbrando a ver al vato, hasta me volteo. Porque me hizo un vato bien mamadolores ahí tirado, oiga.
3: No me acuerdo. No habré sido yo.
4: Oye, a lo mejor ya voy a tener que hasta demandarlo porque salen mis hijas y... ¡Ay! ¿Qué es eso que está ahí tirado?
3: Sí, cuando termino un trabajo, pues siempre les hablo a los clientes para que vean si les gusta. A lo mejor pues, le gustó a usted y ahorita ya me le cambió.
4: No, y luego una vez se tropezó con la rama ahí del brazote que le puso. Hasta se le quedan viendo.
3: Ah, que nada, me está cotorreando. ¿No?
4: De perdí aquí, tiene un poquito de brazo, no, lo puso.
3: Deje de molestar, tengo tiempo ahorita.
0: Bueno. Ahora no, a ver qué le traes.
4: Te va a tomar nota que... Oye, contesta, loco.
3: Bueno.
4: Oiga, soy otra vez, hombre. El que le mandó a hacer la morra ahí en el suelo del landscaper, que se miraba bien, bien bonita la silueta y me hizo un vato.
3: No, otra vez ustedes están molestando, no, yo no soy.
4: Póngale pelo largo, así unas crisantemas o algo ahí alrededor.
3: No, que le voy a poner unos agaves ahí, mejor.
4: Yo quiero que me devuelva el dinero para atrás o me deje como era yo.
3: No, que ya no soy, se está molestando, yo no soy.

Jardinero, saludos. Oigan, más adelante, atención, ya se viene, en la próxima hora, las ricas manzanas del bueno, la mala y el feo. Y además también la gran oportunidad para irnos al Disneyland Resort con el paquete mágico de Disney. Qué con el bueno, la mala y el feo. Suerte, ¿eh?

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2: ¿Qué tal? Muy buenos días, les saluda Eli Venegas y este es el breve informativo del bueno, la mala y el feo. Estados Unidos y Canadá anuncian estar cerca de un acuerdo comercial. Estados Unidos y Canadá anunciaron que están cerca de finalizar un amplio acuerdo comercial luego de que el presidente Donald Trump suspendiera por 3 días una nueva ronda de aranceles a productos canadienses. Trump había amenazado con imponer desde el miércoles nuevos aranceles del 50% a una serie de productos canadienses, pero ambas partes alcanzaron un acuerdo horas antes de que venciera el plazo a la medianoche. Y Trump amenaza a cualquier país que ayude a Irán. El presidente de Estados Unidos, Donald Trump, anunció una nueva campaña de presión económica contra Irán y amenazó con consecuencias tremendas a cualquier país que ayude o haga negocios con la República Islámica. Será una guerra económica y un aislamiento en una escala sin precedentes, escribió Trump en Truth Social. Y la guerra en contra de Irán ha dejado a más de 750 militares estadounidenses heridos. En el reporte más reciente de la base de datos sobre bajas de guerra del Departamento de Defensa, aparecen más de 750 militares estadounidenses heridos desde el inicio del conflicto bélico en contra de Irán el 28 de febrero. Después de que las conversaciones entre Estados Unidos e Irán, encaminadas a poner fin a la guerra, se quedaron en el limbo, al menos 50 soldados estadounidenses se agregaron al listado de bajas temporales debido a que presentan heridas de las cuales no se ofrecen detalles. Hasta aquí llegamos con el breve informativo del bueno, la mala y el feo, les informó Eli Venegas. En redes sociales, Eli Venegas Radio. Excelente fin de semana.
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3: Oigan, aunque ustedes no lo crean, les traigo una super nota. A ver, ¿cuánto tiempo se tardan en respirar? Toma una fuerte respiración. Y aguantar bajo el agua. Yo sé que el feo aguanta mucho bajo el agua.
4: Ay, me encanta andar bajo el agua.
5: No, el feo sí.
3: Lo he visto en la alberca, le dicen en la alberca.
5: El cocodrilo. El cocodrilo le dice por dos cosas al feo.
4: Y vuelvo a bajar.
3: Les voy a contar la historia de una mujer mexicana de éxito que ella aguanta mucho bajo el agua.
4: ¡Ay! ¡Qué rico!
3: 10 de 10.
5: Hay video, cáiganle a YouTube.

0: ¿Qué?
1: Impresionante, por favor. Cáiganle a YouTube, arroba bueno mala feo, porque estas historias de éxito valen muchísimo la pena. Vale la pena aplaudirse y todo. Es una mujer mexicana. ¡Viva México, señores!
0: ¡Viva! ¡Viva!
1: Es Camila. Y Camila quiere romper un récord Guinness.
0: Muy bien.
1: Y está ensayando. ¿Y qué creen? Que tiene un cenote bien grandote.
2: ¡Ay, ay, Camila!
1: ¿Dónde le gusta aventarse?
3: Ah, pensé que era fenómeno. Dije, nomás tiene uno.
1: No. ¿Dónde le gusta aventarse? ¿Y qué creen?
3: En los cenotes.
1: Que ella dijo, yo voy a romper este récord. Y con una respiración, una, chavos, así, respira. Ay, y se lanza al cenote. ¿Cuánto tiempo creen que aguanta debajo del agua? Porque su reto es llegar hasta lo más hondo del cenote.
3: Ay, amá.
1: Como tocarle y regresarse. Ay, ¿cuánto tiempo? Porque aparte tiene que nadar fast and
0: furious. Yo digo que un minuto y medio.
1: ¿Minuto y medio? No, más.
3: Yo pienso
1: son
3: que...
1: Son 91 metros de profundidad.
0: ¡Ay, güey! No,
1: 91 metros de profundidad.
3: 5 minutos.
1: Menos, feo, menos.
3: Ah, ok, 80.
0: Ni que fuera delfín, güey.
1: Ah, sí, perfecto.
3: Okay,
1: oigan, 7. Me impresiona, quiero que caigan a YouTube, arroba bueno, mala, feo, para que vean cómo está ella, está la gente mirándola, está observándola, ella da una respiración y aguanta casi 3 minutos.
0: ¿Qué?
1: Sin respirar.
0: No.
1: Es una locura.
0: ¿Tres minutos?
1: Total.
3: Espérame.
0: Oye, y luego.
1: Es una locura.
0: Pau, y luego aparte también, o sea, viajando hacia las profundidades, la presión y todo, ¿no?
3: Pero, Pau, ¿son la tres cabeza, minutos en viajar? No.
1: Sí, 3 minutos bajando.
3: Oh,
1: bajando,
3: y abajo ya le dan oxígeno.
1: Bien, pongan el video de YouTube para que la vean. Okay. Arroba, ay, bueno, mala, feo.
0: Minuto, espérate, minuto 24, más o menos, minuto 24 segundos, tocó el fondo y luego se fue nadando, pero rápido hacia arriba.
1: Imagínate.
0: Sí, ay, y solita, no, pero y luego aparte, ella haciendo todo el jale de... de sumergirse,
3: no,
0: y también de salir del agua.
3: O sea, ay, no, qué fe.
0: También eso te quita oxígeno, creo.
1: Mis respetos. Sí. Mis respetos de mujer, la neta. Porque pues vas poco a poco y quieres romper este récord. Imagínate que lo logre, uno, dos. ¿Cuánto dolor, cuánta desesperación le habrá pasado ella en su vida para poder hacer esto? ¿Ustedes tienen algo así, alguna meta que quieran hacer? Que sea física.
0: Sí.
1: Que sea física, ¿no? Comprarme 100,000 juguetitos.
3: Yo ya lo que quiero decir.
1: Ay, tener 1,000,000 de gallinas. ¡No, feo! Ustedes dos hicieron una competencia en mi cara. Los dos se metieron al agua y aguantó más el feo.
0: ¿Qué? Eso soy yo,
1: señor. No, en la alberca, cochino.
3: Los dos hicimos.
0: ¿Los dos en tu cara qué hicimos?
3: En tu cara.
1: Se metieron a la alberca.
0: Qué bueno que especificas. Señores, regresamos con Última en Deportes. Jornada 5 de la Liga. Sí,
3: una competencia, órale.
0: Los dos muchachos.
1: ¡Ustedes!
0: Regresamos, señores, con Último en Deportes. Jornada 5 de la Liga MX. Hoy juega el Rey de Copas, el más grande. Ahorita lo vamos a platicar todo. Además, no te despegues, todavía no. En cualquier momento vamos a buscar la llamada ganadora para que te ganes $1,000 o más con las ricas manzanas del bueno, la mala y el feo.
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1: Regresamos con lo último en deportes. Jornada 5 de la Liga MX. ¿Cuándo juegan las Chivas?
2: Ay,
1: el Frustrazul.
2: ¿Cuándo ganamos? Oye, vamos a ganar.
1: El nuevo grande, el Atlante, aguas.
2: ¡Oh, sí, los potros!
1: ¿Cuándo juega el América? Ahorita lo platicamos todo y no te despegues. 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

vamos a recibir con nosotros para platicar lo último en deportes. Jornada 5 de la Liga MX. Además, declaraciones de La Hormiga también, que ya anda por las Atenas

0: Ya se fue para allá. Tenemos de TUDN Network al más perrón, hombre, mi compita.
1: Al mero, mero petastero que no tiene así. Pelos en la lengua.
0: Porque no quiere.
1: Se la rasura. Él es el mejor narrador, el que dura minutos gritando. ¡Ah! ¡Gabo Sainz!
0: ¡Gabo Sainz! ¡Gabo! ¡Gabo! ¡Gabo! ¡Qué rayo, Gabito!
2: ¿Qué pasó, muchachos? ¿Cómo están? Bien. Qué gusto saludarlos. Muy buen
0: igualmente,
2: día.
0: Igualmente.
2: Me da mucho gusto saludarlos. Y igualmente bueno. A la encantada de Pau. Mira nomás, ahí está.
0: Encantada.
1: Es encantadora.
0: Se quedó encantada.
2: Sí, hay así que desencantarla. ¿Qué pasa? Pues bueno, aquí para platicar de lo que pasa, lo que va a pasar en la jornada 5. También tenemos declaraciones de González, ya bien lo decías. También una jugada. El otro día presentamos un video de un burro, un burrazo en el
0: béisbol. Como yo, en el béisbol.
2: Y ahora un tipo, ándale, haz de cuenta el melolengo. No. Pues ahora otro melolengo.
1: ¿Y qué
2: otro
1: hizo?
2: Melolengo, porque bueno, pasó? Hay un pitcher que ahí terminó haciendo algo que terminaron expulsándolo.
0: ¿Qué?
2: Y bueno, vamos a platicar de eso. Y sí, claro, ahorita lo vamos a ver el video.
0: A ver, pero bueno. Ahora sí que como dijo el descuartizador, vamos por partes. Venga, Liga MX.
2: ¿No? Vamos por partes.
0: Venga.
2: Vamos por partes. Primero por la Liga MX, que va a jugar su jornada número 5. El día de hoy hay partidos, 4 partidos para el día de hoy. Los Tigres reciben a los Potros de Hierro del Atlante. El bien. León contra el conjunto de Rayados, que ya estaba escuchando ahorita al feo, que dice, y Matías Almeida ya no está en San José, el Quicks, no manches, ya dirigió al Arca de Atenas, ya dirigió al Sevilla, ya dirigió un montón de equipos antes, pero bueno, cosa.
0: Eso fue
2: este
0: después
2: tipo
0: de Chivas, ahí se quedó,
2: no ni idea.
0: Ahí se quedó el feo.
1: Para eso te tengo, Gabo.
0: Hoy no más.
1: Para que me corrijas.
2: Ahora resulta que para eso me tienes.
1: Pues
2: ahora,
1: sí, hijo.
2: Muy bien.
1: Para que participes.
2: León Rayados, Querétaro contra Toluca y Juan conjunto de las Águilas del América. Para el día de mañana, el rebaño sagrado.
0: Ey, ¿Qué pasó? Papi.
2: ¿Qué pasó?
0: Así como
3: habla de lo top, Gabo.
0: O sea, como si fuera nomás un...
2: Juárez América, punto, el que sigue. Sábado, vámonos. Sí, Juárez América, el que sigue.
1: No le calienten.
2: A ver, pues, pon tu himno,
0: Señoras,
2: pues,
0: hoy Juárez se viste de fiesta. Hoy Juárez se viste de amarillo.
1: Machín.
3: América.
0: En el Benito Juárez.
2: Oye, es medio curioso, ahorita que dices, medio curioso el tema en Juárez, porque la gente está metida con el equipo y dice, no, le vamos a Juárez. Y digo, porque nos marca de repente mucha gente que vive en la ciudad de Juárez. No, le vamos a Juárez. Pero cuando viene Chivas, le voy a Chivas. Cuando viene la América, le voy a la América.
1: ¿Sí?
2: Cuando viene el Cruz Azul, le voy al Cruz Azul. Oh, bueno, o sea, entonces, ¿en qué momento le van a Juárez?
0: Bueno, Gabo, como decía Chabelo, güey. Somos gente de provincia, papi. Ver llegar estos equipos a Chihuahua, se emociona uno, pues.
3: Está todo.
0: Ya, pues.
2: Bueno, eso es cierto. Bueno, para el día sábado, el Guadalajara, el rebaño sagrado, va a jugar contra Xolos, que está haciendo un tema mediático impresionante con lo de Gil Mora. Así que juega contra el conjunto de Xolos. Puebla contra Santos de la Laguna y Cruz Azul contra el Atlas. Ajá. Eso para el día sábado. Por cierto, en el Cruz Azul contra Atlas los espero en la aplicación Euforia y TUDN Radio. Ahí estará su servidor transmitiendo, así como también en mi TikTok, en @GaboSainz1. Y para el día domingo cierro la jornada el Atlético San Luis contra Pachuca y el Pumas contra Necaxa. Su servidor también estará en el Pumas contra Necaxa. Así que para que nos acompañen en los dos juegos y bueno, pues ahí pueden mandar su mensajito. ¿Cómo mandan? Te digo, saludar al melolengo y mándame saludos al melolengo mayor y que
1: digo,
2: no sé qué. Y que
1: está
2: güey porque no sabe ni siquiera caminar y demás.
1: Doy
2: porque
1: rating,
2: bueno, porque
1: sí, a veces
2: tronó la pierna. Qué cosa, pero bueno. Ahí está. Bueno, ¿y cómo está la tabla general? El primer lugar es América, le sigue el conjunto de Xolos, Rayados, Atlas, Toluca, Pumas, Puebla, Querétaro y el conjunto de el Guadalajara. Así están acomodados en los primeros lugares, así que
0: a ver, pregúntate.
2: Bueno, pues estar atentos a lo que puede pasar.
0: No, espérame, pero pregunta, ¿por qué mencionas Guadalajara si está número 9, güey? O sea,
2: No sé, me dieron ganas de meterlo, güey. No, además es mi sección. Y yo digo lo que quiero.
0: Traes puñal.
2: Oye, por cierto, tenemos por ahí declaraciones de la hormiga. Vamos a escucharlo y ahorita platicamos un tema que ha sido muy polémico en la semana sobre el tema de los canteranos y los futbolistas que de repente se van.
1: Hablando
2: son
1: de Chivas.
2: Poquito los que se van y ya lo están haciendo de todos. Escuchamos a la hormiga.
4: Que regresaría a Chivas y sé que ahí muy pronto, te digo, Dios nos va a dar el título. Lo están haciendo muy bien, lo estamos haciendo muy bien. Toda la directiva, cuerpo técnico, todos están trabajando para ser campeones, jardineros, nutriólogos, todos queremos ser campeones y vamos por muy buen camino.
5: ¿Qué te motivó a tomar esta oferta de Olympiacos?
4: Pues es un sueño, creo que es un sueño que todo el mundo tiene cuando eres jugador de fútbol, quieres jugar en las mejores ligas y creo que este es un paso importante para mi carrera, así lo vi yo, así lo quise tomar y pues voy contigo con toda la ilusión y muy agradecido con Dios. A mí el dinero no es lo primordial para mí, lo primordial para mí es lo futbolístico y este proyecto me gustó mucho, es un gran equipo, es un gran club, el más grande de Grecia y que siempre compita por competencias europeas, entonces quería tomar ese reto, es algo creo... algo importante para mi carrera, tío.
0: Uno de los futbolistas que menos minutos jugó en este último mundial, nomás quiero aclarar.
2: Sí, como 10, ¿no contra más? Sudáfrica nada más, eso es una realidad. También por Javier Aguirre, también, a ver, Javier Aguirre en el último partido contra Inglaterra, estoy diciendo que tenía que ser titular, pero por lo menos unos minutos lo tuvo que haber dado y prefirió poner a Santi.
0: Creo que Memo Ochoa jugó
2: pero bueno,
0: jugó
2: ese
0: más
2: es otro tema.
0: Que la hormiga.
1: Sí.
6: Oye, Gabo.
2: No te voy a contestar, dime, Pau.
6: Oye, Gabo, pero sí le conviene obviamente irse a Grecia, ganar este dinero, foguearse, no, o la verdad no le conviene absolutamente nada. Está bien,
2: mira,
6: ¿no?
2: Es una muy buena venta, es una muy buena venta y hay que también entender, claro, el tema personal, él buscaba el estar en Europa, Grecia tampoco es una liga top de Europa, pero bueno, pues sí está en un segundo nivel, por ahí entre segundo y tercer nivel, no juega Champions, ya lo hemos dicho, juega Europa League, pero bueno, pues a ver qué tal, de qué manera se puede acomodar. Lo que sí soltó, y es algo que han estado soltando en esta semana, de que él menciona, voy a regresar para ser campeón con Chivas, que en algún momento pasó con Javier Hernández, que se fue y también prometió que iba a regresar, y bueno, dio pura lástima Javier Hernández, es una realidad. Entonces, es importante que el futbolista canterano, sea de Chivas, América, Cruz Azul, antes de irse a Europa, cuando de repente no pasan las opciones, ¿tiene que dejar a fuerza un título? O sea, ¿a fuerza tiene que dejar un título antes de irse? Yo creo que no, ¿eh? Yo creo que para nada.
0: Pues, eso le da un cierto valor, pero también, de nueva cuenta, o sea, lo que está pasando con la hormiga es muy interesante porque... los que sí tuvieron minutos en el mundial, los que sí se les dio cámara, se les dio foco, se les hicieron entrevistas y todo el rollo, no salieron, pero
2: ninguno ha salido.
0: Mencionó algo muy importante. Para mí el dinero no importa, entonces.
1: Eso dicen.
0: Creo que eso es un factor.
6: Ay, claro que importa.
0: Pues eso dijo la hormiga.
2: No, a ver, creo que pudo haber tenido opciones mucho mejores. Al final, digo, sí está vendiendo, sí, obviamente está viendo por venir, eso me queda completamente claro, le van a pagar bien. Y además no es un equipo cáscara, es el mejor equipo de Grecia. Pero bueno, tampoco, como le decimos, no es una liga que vaya a sobresalir y demás, pero juega.
1: ¿Cómo se te corre? Haz de cuenta que ahorita al pelón le digamos, pelón, a estar en este show importa el dinero para ti, ¿sí o no?
2: Tienes que buscarlo.
0: No, pues no.
1: ¿No?
0: No.
2: Para todo el mundo.
6: Ay,
2: para todo,
1: ojalá lo diga el jefe.
2: Para poder llevar reculitas.
1: Ojalá. Pero bueno, que estén oyendo.
2: Vamos con el béisbol, porque se vaciaron las bancas en un partido de MLB. Otra vez, bueno, qué cosa. Davis Martin, el pitcher de los White Sox.
1: ¿Video?
2: Hizo dos lanzamientos directos intencionales a la cabeza de Saul Stewart, de los Reds de Cincinnati. Y bueno, ahí no sé si ya lo estamos viendo el video, pero bueno, ya lo vamos a ver. Han mandado los dos lanzamientos directos a la cabeza. Y en ese momento, en el segundo, Stewart se enchila, lo va a buscar. Y bueno, ahí termina el árbitro expulsando al pitcher del conjunto de los White Sox. Así que tremenda cosa lo que pasa. Y bueno, pues ahí terminan expulsando al pitcher. ¿Qué cosa? O sea, yo no sé. A ver, de verdad, parece que son intencionales. A mí me parece que es intencional.
1: Claro.
2: Se le fue el tornillo de la cabeza, así como al melolengo este que tenemos aquí que arrea abajo. Pero bueno, pues ahí está.
0: Oye, no, espérame, pero es que cosa, Gabo, ¿cuál es tu intención? Darle base por foul, entonces
1: matarlo, güey.
0: No, no la tienes ahí.
2: Pero a la cabeza, güey.
0: Exacto,
2: cabeza,
0: o sea, no,
2: pero a la cabeza.
0: Sí, no.
2: O sea, la base por bola, bueno, tratas de darle, bueno, si vas a hacer base por bola, pues mejor manda puras bolas, sí. Si en algún momento lo llegas a tocar, pues tendría que ser en parte del cuerpo, pero va directo a la cabeza. Wey. El primero no tanto.
6: Y eso lo igual puede matar, Gabo.
2: Pero claro. Digo,
6: lo
2: ¿cuántos
6: mata,
2: casos hemos sabido?
6: Le da y lo mata.
2: No solamente de beisbolistas que les pega la pelota y les termina dando con temas de traumatismos craneoencefálicos. ¿Sí? Incluso en la tribuna ya se ha dado casos de que les pega y han muerto personas porque les pegan la pelota. Así que, ¿qué tema con este en el béisbol? Que bueno, sigue dando que hablar, como dice mi querido pelón, a los señores que juegan en pijama.
0: Sí, la, pues es la verdad.
6: No puede ser.
1: Y dice que el deporte favorito. Aburrido.
0: El deporte favorito del feo.
6: No, pero sí se arriesga.
0: Por cierto, al feo lo matan las bolas en la cabeza. ¿Cómo era?
1: En la nuca.
0: Ah, no era. No entendí un poquito ahí. Ay, Gabo, sí. ¿Dónde la gente te puede seguir?
2: Yo creo que sí.
0: ¿Dónde la gente te sigue en redes sociales? Que estén bien al tiro de todos los partidos que tienes este fin de semana, carnal.
1: A ver el partido.
2: Sí, ahí estamos en el Cruz Azul contra el Atlas, ya lo decíamos el día de mañana, en la aplicación Euforia y TUDN Radio, para que la busquen, la dejen en favoritos, y obviamente también pueden seguir el bueno, la mala y el feo, en la aplicación Euforia en todos los Estados Unidos, y también el Pumas contra Necaxa, ahí estaremos el día domingo. Nos pueden seguir en arroba Gabo Sainz en el X y el Facebook, y Gabo Sainz 1 en Instagram y TikTok. ¿Y dónde van, mi querido feo, para vivir al máximo?
1: En el OnlyFans, el partido de Gabo, que lo miren. Ahí lo voy también a enseñar.
2: Grandote. Oiga, ya voy para allá. Y si se pueden, creo que nos...
1: Ay, Gabo. Si se pueden, se descongelan, por favor. Sí,
0: ahorita, a ver, seguimos cotorreando con Gabo Sáenz, que háganle a YouTube arroba bueno para feo, pero en este momento, ¿quién se quiere ganar $1,000 con las manzanas? Márquele, márquele ya. Márquele ya. ¿Qué número, Pau?
6: Llámele ya. 1-855-370-3100.
0: A marcar se ha dicho llamada ganadora. Participas por $1,000 con las manzanas. Y ya se viene el paquete de Disney más adelante. Suerte.

0: En las ricas manzanas del bueno, la mala y el feo. En la hora anterior, Pao Sazo le trajo manzanas al profe. Ajá. ¿Cuántas le trajo? Fue... no sé. ¿Fueron qué cantidad? No sé, no quiero confundir a nadie.
1: Ustedes no, digan. Una buena cantidad de manzanas, cantidad. Porque sí. Melusi.com. Después de mis manzanas, el feo dio también su cantidad de manzanas. Ajá. ¿Qué tienes que hacer? Contar las del feo, contar las mías. Y el total, caminito tenerlo en mente y marcar al 1-855-370-3100.
0: A ver, buscamos llamada ganadora de Team Marín de Doping Web. Bueno, bueno.
2: Bueno, bueno.
3: ¿Quién habla? ¿Quién eres?
0: What's your name?
1: Lois.
2: Soy Félix. ¿Qué? El gato Félix.
3: Félix, ¿de dónde estás marcando Félix, tu gato?
0: El gato Félix.
2: Yo de acá de Tempe, Arizona.
3: Tráeme un café, gato.
0: ¡Arizona! ¡Saludos! Es mi gato, gente de Phoenix, Arizona, Tempo.
3: Baby. Es mi gato.
0: La gente de la mesa también. Mesa.
1: Mesa, que más aplauda.
0: Ahí vamos.
1: Oye, Félix. Ahí vamos para Phoenix. ¿Qué harías con la nota si te llevas los $1,000, papito? ¿En qué te los gastas, inviertes? ¿Para dónde se van a ir?
2: Pues este fin de semana tengo planeado ir a Peñasco.
0: ¡Órale! ¡Puerto Peñasco!
1: ¡Como yo! ¡Puerto Peñasco! ¡Qué rico!
3: También planeé.
0: Nunca he ido, fíjate. ¿Está bonito?
3: Está chido.
2: Sí, está bonito.
0: Hay que ir a conocer.
3: Hay buenos mariscos, buena playa, buena banda en la playa, buena nalga y todo. ¡Uf!
2: ¡Ándale!
3: ¡Oye, loco! ¿De dónde eres? ¿De qué parte del mundo, güey? Tú, Félix.
2: Ah, de Mexicali.
3: ¡Chicali, loco!
0: Oye, gato. Lo que he escuchado de Chicali, que hay mucha comida china.
3: Ajá.
2: Sí, mucho chinito que habla bien perfecto el español.
3: Hay una ciudad china abajo
0: de la ciudad de Mexicali, dicen.
3: Hay una ciudad china.
0: ¿Sí es cierto?
2: Yo no he ido, pero se me da que sí. Mi esposa me ha dicho.
3: A mí me dijo el topo.
1: Ay,
3: un compa.
1: Chido, Juan, ¿dónde
0: donde también recomiendan la comida china es la de Tijuana.
3: Ah, sí.
0: Dicen.
3: Está más sabrosa.
0: No he ido.
3: Yo ya la probé.
0: Sabe.
2: Pues yo no he ido.
3: 120 el platito.
0: Otro mandilón, dice.
3: 120 dice el gato. Platito.
0: Gato, ¿escuchaste en la hora anterior? Dime que sí, por favor, primo.
3: Dije sí.
2: Claro que sí.
0: Bien. ¿Cuántas manzanas trajo Pau?
1: Yo, Biznando, yo.
0: ¿Cuánto?
2: Cuatro de Pau.
1: Cuatro. Perfecto.
0: ¿Cuántas manzanas trajo el feo?
2: Una manzanita.
0: Y el total es por $1,000, ¿cuánto?
3: Ojalá y sepa contar.
2: Cinco manzanas.
0: ¡Cinco manzanas! ¡Ya ganó!
3: ¡Feliz! ¡Feliz! ¡El gato feliz!
2: Ya se armó las vacaciones.
1: Oye, qué padre.
3: Ay, qué chido. ¡Cali! ¿Félix murió?
0: No. Colgó.
2: Ahí está.
0: ¡Ya se armó la machaca, primo! Felicidades, Félix, que disfrutes tus $1,000. Este lunes siguen las ricas manzanas de El Bueno, la Mala y el Feo. Y atención, porque enseguida, no, hombre, les tenemos un sorpresón, señores y señores.
3: Oh my God.
0: No se despeguen, lo que viene enseguidita está tremendo.
3: No se despeguen lo que viene.
1: Oh my God.
0: Tenemos imagínate, para 5 personas, vuelo, hotel, boletos para el Disneyland Resort. Transportación también, señoras y señores. Enseguida se viene y buscaremos llamada ganadora para el paquete mágico del Disneyland Resort. Así que no se lo pierdan.
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0: yo. Cuatro días y tres noches.
1: Yo, no le vas a decir a la gente como le haces cuando estás en vivo. ¿Cómo? Pues agarren el 5, no, que no, pasan tan. No.
0: Ahora sí, márquenle 1-855-370-3100. Vamos a buscar la llamada ganadora.
1: Suerte, márquenle.

0: Atención, porque en este momento, llamada ganadora, ahí te va el teléfono, 1-855-370-3100. ¿Qué va a pasar, Feito?
1: ¿Qué va a ganarse? El viajezote al Disneyland Resort. Cortesía del bueno, la manera de feo, con un valor de casi $10,000 o más.
0: No más.
1: Porque depende de dónde vengan. Y vamos a pagarles por el avión, el hospedaje, para 5 personas, boletos para el parque, 1 por día, y aparte transportación del aeropuerto al hotel. El hotel es del Disneyland Resort, así es que póngase bien las pilas y ojalá ahí haya estado escuchando la radio y el show del Bona Malefeo todos los días de esta semana, porque hoy una familia se va, cortesía de nosotros.
0: Imagínate,
1: ay, qué bonito.
0: Disfrutar, estamos hablando de que vas a disfrutar, paisano, comadre.
1: Cuatro días
0: de magia, días de familia, de recuerdos.
1: Qué bonito.
0: De anécdotas.
1: Pegadito a la Disneyland.
2: Y luego que mi papá se subió y le dio miedo. Y que no, y luego mi mamá estaba llorando cuando Mickey Mouse ahí salió. Y las niñas, y luego bailamos con las princesitas.
1: No me digas, voy a llorar.
0: Está bien bonito.
1: Hay mucha gente que no ha ido, pelón. Quiero que esa familia se los gane.
0: Llamada ganadora, ahí te va el teléfono, 1-855-370-3100. Si nos dices frase de lunes, la del martes, miércoles y jueves, ganas. Suerte, ¿con quién hablamos?
3: Soy Rubén de Chicago.
0: ¡Rubén de Chicago! ¡Chicago! ¡Chicago! Rubén, ¿en qué trabajas?
3: Soy chofer de grúas.
0: ¿Chofer de qué?
1: De grúas.
0: De grúas. Sí. Ah, no, entonces está bien el pendiente de la radio. Machín, escuchándonos.
3: Machín. Claro que sí, todos los días.
1: Qué bueno, Rubén.
0: Oye, Rubén, ¿a quién te llevarías si te ganas el paquete mágico de Disney? Serían tú y 4 personas más.
3: Mi esposa, mis 2 hijos y creo que mi ahijado, mi sobrino.
1: Pregunta, Rubén. Me gustó lo que dijiste. Pregunta. ¿Algún día han ido anteriormente a Disneylandia?
3: Nunca hemos ido.
0: Hombre.
1: Ojalá.
0: ¿Qué edades tienen tus?
1: Ojalá y te los lleves el día de hoy, Rubén.
0: Tus bebés, tus hijos y tu ahijado.
3: Mi hijo tiene 2 años, mi hija tiene 6 meses y mi ahijado tiene 9.
0: ¿9 años o meses?
3: 9 años.
0: 9 años,
1: okay. Y el niño seis años, dijo, ¿ah?
0: 6 meses.
1: Ah, mi chiquito.
3: No, mi hijo tiene 2 años.
0: 2 años, 6 meses y 9 años tu ahijado. Uf. Familia joven.
1: Rubén, ojalá.
0: Familia que también quiere crear recuerdos. Dios quiera, paisano.
1: Crear chamacos. ¿De qué parte del mundo eres, güey?
3: De Jerez, Zacatecas.
1: ¡Arriba, Zacatecas!
0: Ahora sí, paisano. Ha llegado el momento de que nos digas las frases que se dieron toda la semana. Si los dice correctamente, se va a ganar el paquete. Si no, te advierto, Rubén, con todo el dolor de mi corazón
1: y del mío,
0: me tendré que ir a la siguiente llamada si te equivocas.
1: Ay, Rubén.
0: ¿Estás de acuerdo?
3: Sí, de acuerdo.
0: Advertido, mi hermano. Ahí te va. La frase del lunes, échale.
3: Lunes, Halloween time.
0: Bien. La del martes.
3: Martes, emociones escalofriantes.
0: Haz bien. La del miércoles. No la riegues.
3: Miércoles, diversión festiva. Uf.
0: Compadre, Rubén.
1: La frase que te va a
0: hacer
1: ganar.
0: Por el viaje completito.
1: ¡Ay, Rubén!
0: Vuelo, hotel, transporte, boletos. Chicago, Los Ángeles, Los Ángeles, Chicago. ¡Ay! Paquete mágico. ¿Cuál es la frase de ayer jueves?
3: En Disneyland.
1: ¡Ya ganó! ¡Se me enchiló el cuero, güey! ¡Felicidades! ¡Me dio escalofrío, Rubén!
0: ¡Felicidades, paisano!
3: Gracias, no puedo creer.
0: ¡No, hombre, güey!
1: Rubén, qué bueno, mijo, me da mucho gusto que te los hayas ganado tú. Me dio escalofrío cuando dijiste la última frase, Rubén. Tengo ganas de llorar, pero no voy a llorar, Rubén. Te lo juro, Rubén. Es que...
3: Muchas gracias.
0: No, hombre, al contrario. Felicidades, Rubén, que lo disfrutes en familia, que te la pases muy bien con tus bebés. Que te la pases muy bien con tu ahijado también. Estoy seguro que le vas a dar un regalo espectacular a tu ahijadito.
1: Rubén.
2: ¿No quieres ser mi padrino, güey?
1: ¿Puedo, ¿puedo mandar un abrazo y un beso, Rubén? ¿Puedo mandar un abrazo y un beso?
3: Sí, sí.
1: ¿A tu esposa?
3: Claro.
2: ¿Cómo? ¿Cómo?
1: Para la esposa.
2: Ah, abrazo pues sí. Bien.
1: Ah, para que ella disfrute también. Es que muchas, de muchas soy su crush, yo.
2: Carnalito, que disfrutes. Felicidades. Te acabas de ganar este paquetote mágico del Disneyland Resort.
1: Qué ídolo.
2: Queremos que nos mandes fotos para ponerlas en arroba bueno mala fe en redes sociales. Simón. ¿Ok, Rubén?
3: Sí, sí, claro que sí, claro.
2: Oye,
3: que sí.
2: Ahora, hay dos momentos, dos temporadas que puedes ir. ¿Halloween Time o Holidays?
1: Ay, qué chido.
2: ¿Cuándo vas a elegir o lo vas a hablar con tu esposa?
3: Creo que voy a hablar con mi esposa.
2: ¿Pero qué, a ti qué te gustaría?
1: ¿La navideña o la de Halloween?
3: A mí me gusta Halloween Time.
2: Halloween Time, muy bien. Pues ya comenzó a partir de hoy, 21 de agosto. Así de que el parque está decorado, bien bonito. Ah, hombre, experiencias bien chidas. ¡Felicidades, Rubén de Chicago! ¡Bien!

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5: ¿Qué tal? Muy buenos días. Les saluda Eli Venegas y este es el breve informativo del bueno, la mala y el feo. La deuda nacional de Estados Unidos alcanza un récord de 40 billones. De acuerdo con datos publicados este miércoles por el Departamento del Tesoro, la deuda nacional de Estados Unidos alcanzó otro récord histórico, superando los 40 billones de dólares, esto en medio de un persistente déficit presupuestario y costes de interés federales más altos. Trump reconoce estar intranquilo tras descubrir que Corea del Norte posee 57 armas nucleares. Durante un evento efectuado en la Casa Blanca, el presidente Donald Trump externó su sorpresa tras haber descubierto que 57 poderosas armas nucleares están en poder del líder norcoreano Kim Jong-un. El hecho de que me lleve bien con él es algo bueno, no malo. Tiene 57 armas nucleares muy poderosas. Nunca debieron haberlo permitido. Si yo fuera presidente, no lo habría permitido. Pero él las tiene. Mencionó. Y una avioneta choca contra helicóptero de la Policía Estatal de Pensilvania. Muere un piloto y dos agentes resultan heridos. El piloto de una avioneta murió y dos agentes de la Policía Estatal de Pensilvania resultaron heridos después de que ambas aeronaves chocaran en el aire la noche del miércoles cerca del aeropuerto de Carsley en el Valle de Cumberland. Hasta que llegamos con el breve informativo del bueno, la mala y el feo, les informó Eli Venegas. En redes sociales, Eli Venegas Radio. Excelente día.
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6: Vamos a regresar platicando con un buen consejo que te voy a dar porque todos nosotros en algún momento de la vida hemos tenido cucarachas en la casa.
7: ¿Qué?
6: Los roedores más asquerosos que andan en la cañería, en el excusado, se suben a tu estufa.
7: ¿Las cucarachas son roedores?
6: ¿No son roedores? ¿Qué son?
7: No estoy seguro, feo. Creo que no. Creo
6: ¿son
7: que
6: insectos?
8: Ay, feo.
6: Yo los veo rodando en el suelo.
8: ¿Qué vamos a hacer contigo? Cada día estás peor, me cae.
7: O sea, es que ay, si es roedor sería un ratón o algo así.
6: No, el gato los agarra.
7: Sí, pero no son roedores, son plaga, pues.
6: Bueno, plaga. Oye, ¿para qué? Di la tuya.
7: ¿Pero qué onda con las cucarachas?
6: Ahorita te digo.

0: Pues la sopa de hongos que me hace ver al marciano que
1: ¡llámele roedores! ¡Insecto! ¿Qué? Bueno, es que hace rato dije que las cucarachas son roedores, andan en el suelo.
2: No, feo.
1: ¿Qué es roedor?
2: Puede ser un ratón, una ardilla, puede ser roedor. Un... Sí, o sea, por ahí, ese es un roedor.
1: Porque a mí me dijo...
2: Roedor.
1: A mí...
2: Pero un la cucaracha es un insecto, es como puede ser una plaga.
1: ¿Parte de los roedores?
2: No.
1: Porque a mí me dijeron, si tienes roedores en tu casa, agárrate un gato. Ajá. Y tengo dos gatos y andaban jugando con roedores.
2: ¿Cuáles roedores?
1: Las cucarachas. O sí, yo las... Y las agarraba, güey. Las mastican. Pero no se las comen, las matan. Las matan, pero hay gente...
2: No más juegan con ellas.
1: Juegan, pero sí, las destripan. Chis, cucarachas. Parecían sandalias.
3: Las cucarachas parecen gatos, las de tu casa.
1: No, la neta. ¿Qué? Parecen pichones.
2: No, grandotes.
1: Y salen volando. Ya no tengo.
2: Traen turbo.
1: Ya no tengo. Hubo un tiempo en que en la casa como que querían salir las cucarachas. Y la...
2: ¿Pero qué? Estaba muy rico el aire acondicionado y dijeron, no, gracias.
1: Pero hay un pedo, güey. Cuando está infestado de cucarachas tu hogar.
2: Ajá.
1: Tú llegas en la noche y está la luz apagada.
2: Okay.
1: Y la prendes. Y hay un frío de cucarachas y se te quedan viendo. Y a correr. Neta, güey.
2: ¿Qué han de pensar, güey?
1: No sé. Pero se paran.
2: Siempre me lo he preguntado. Se te quedan viendo y tú encuerado ahí.
1: Y se esconden.
3: Han de decir papá.
1: Y sí. Pero he usado varios remedios.
2: A ver.
1: Una vez le quise echar oco. Y no, locos nomás se ponían marihuanas y andaban bien locochonas y babosas como cucaracha borracha.
2: Ok.
1: Y luego también les eché, en una ocasión les eché tantita gasolina. No, güey, andaba incendiando la casa.
2: No,
1: sí, le eché tantito.
2: Cuidado con la gasolina.
1: Y dije, bueno, a ver, le voy a prender a ver qué pedo. empezó. Y sí, se tatemaron varias. Estaba bueno el cotorreo, te olía cucaracha tatemada.
2: Órale.
1: Y luego la Chayo un día dijo, me dijo una comadre que les echara café en polvo, que la fregada, que por ahí.
2: ¿Café?
1: El café hacia abajo de la estufa.
2: Ajá.
1: Y agarró un grupo de cucarachas y las espió la Chayo, no les echó café. Y en la mañana se levantaron, ¿cómo están las cucarachas? ¿Están muertas? No, estaban todas platicando, no pudieron dormir. No, neta.
2: ¿Están tomando café? Están calientito todo.
1: Se lo están cogiendo.
2: ¿Hasta fogata bien hecho o qué, güey?
1: La cucaracha de mi suegra y todo. Bueno, estamos hablando en serio. ¿De qué estamos platicando?
2: Del remedio para matar cucarachas, veo.
1: Hay un remedio, es un veneno que se llama el veneno sebo de gel.
2: Sebo de gel. ¿Y ese cuál
4: ¿Qué es eso? Sebo de gel.
1: Ese es el sebo de gel. Es un veneno que acaban de inventar que trae carbonato mezclado con mantequilla y sebo.
2: Ajá.
1: Y al echarle todo el carbonato, la cucaracha se lo come y...
2: ¿Ah?
1: El
2: ¿La sebo. Cucaracha? ¿Y tú?
1: No. La cucaracha se come el sebo y como trae
2: también
1: carbonato, pues empieza o empieza a brutar.
2: No.
1: O truena.
2: ¿Qué?
1: Ahora, si no la hallas a la cucaracha...
4: Oye, ¿como palomitas feo
1: sí,
4: o qué?
1: Sí, como las palomitas. Y si no hallas la cucaracha que estaba jugando de la estufa... La oyes cuando...
2: porque está eruptando.
1: Por el carbonato.
2: Ah.
1: Es que el carbonato...
2: Yo pensé que por el otro lado.
1: No, pero llegan a tronar, neta.
2: Sí.
1: Neta. Entonces hay que estar trucha con el cebo de...
2: ¿O sabes qué pasa?
4: ¿Hay
2: que
4: unos que muchas bien cucarachas que tienen cebo van a tronar?
1: Si les das carbonato...
2: ¿Sabes qué? También hay que estar al pendiente. También hay que estar al pendiente para cuando... La cucaracha erupte y la otra le diga, perdón.
1: Entonces ya matas dos.
2: Exacto.
1: A la que eruptó y a la que.
2: Y a la otra.
1: Dijo, perdón, a la educada.
5: Porque. Muerte de cucaracha educada. 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
2: A ver, chavos, más adelante vamos a regresar platicando. ¿Por qué hay gente que tiene la bendición de tenerlo todo? Estamos hablando de tal vez un buen trabajo, una buena pareja, una bonita familia. Vaya, tenerlo todo, tener hasta lana, o sea, el dinero no es ningún problema. Y aún así, no son felices. ¿Por qué? Ya regresamos con experta psicóloga Sandy Caldera para preguntarle así de que no te lo pierdas.

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0: te cuento.
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2: A ver, chavos, ¿por qué hay gente que tiene la bendición de tenerlo todo? Estamos hablando de que tienen buen trabajo, a lo mejor el dinero no es una prioridad, o sea, no se preocupan por eso, tienen buena pareja, tienen la bendición de tener hijos.
3: Tienen varias parejas.
2: El carro, tal vez que pagar. Manejan el carro que siempre soñaron. O sea, lo tienen todo y aún así no son felices. ¿Por qué será?
3: ¿Por qué me miras a mí?
2: Vamos a preguntarle a una experta. Tenemos a la psicóloga Sandy Caldera a continuación para preguntarle qué será esto.

0: que la verdad están bendecidos, bendecidas.
1: Qué chido.
0: Tienen el jale de los de sus sueños. La pareja de sus sueños. Los hijos de sus sueños. Tienen el carro de sus sueños. Han logrado tal vez hasta cierto punto todas sus metas.
1: Ay, no, tú estás hablando de una vida perfecta, güey.
0: Y aún así, feo, no son felices.
2: ¿Por qué será?
0: A ver, mira, vamos a preguntarle a una experta. Tenemos con nosotros.
1: Qué raro.
0: A ella, la que sí se sabe todo esto. ¿Por qué? Porque es la psicóloga más perrona de los Estados Unidos y de todo México. Estamos hablando de Sandy Caldera. ¡Sandy!
3: ¿Cómo estás? Good morning por la mañana.
0: Qué gusto saludarte. Oye, Sandy, pues con esta incógnita que la verdad digo, sabemos que las enfermedades mentales es algo real.
1: Como las mías.
0: Y es algo muy cierto, pero ¿por qué hay personas que lo tienen todo y aún así no son felices?
3: Mira, por lo regular, ya yéndonos así como que muy profundo y más científico,
0: sí,
3: hay una depresión, un tipo de depresión, porque tengo noticias, familia chula, no todas las depresiones son iguales. Quiero que eso quede claro, porque luego llegan con el doctor y tienes depresión y a todo mundo le dan la misma cosa. No, señor, no todas las depresiones son iguales. Y aquí estamos hablando de una muy específica. Este nombre es distimia, ¿ok?
0: ¿Eh? ¿Distimia?
1: ¿Qué es eso?
4: ¿Sabe qué será eso?
3: ¿Sabe qué será eso? Exacto. La distimia es un tipo de depresión en la cual usted puede tenerlo todo, ser la mujer o el hombre más bello y más guapo, ser la persona más top, pero no te sientes feliz. ¿Por qué? Porque hay una inconformidad, y lo malo de los distímicos es que constantemente viven una realidad. Escúcheme cuál es. La realidad del vacío existencial. O sea, tienes algo y siempre quieres más. Tienes el matrimonio perfecto, pero siempre quieres a alguien más. O sea, como que nunca estás conforme. Esta depresión se dice que se deriva de la herida de insuficiencia. Por eso es tan delicado trabajar eso. La gente que siempre tiene plan B, la gente que siempre, ahora sí que está constantemente buscando más. No es que sea malo, la ambición no es mala, pero cuando nada te hace feliz, eso es lo negativo, ¿sabes? Ajá.
1: Ay, que fíjate que a mí, en mi vida, una vez me dio depresión.
0: ¿Pero cuál depresión, Feito? ¿Esa la distimia que dice?
1: No, posparto.
0: No, ¿cómo posparto, güey?
1: Sí, desde que nací nadie me quería, me dio depresión. ¡Por feo! ¡Oh, sí, güey!
0: No, pero esto es algo cierto. Oye, Sandy, pregunta, esta cosa, la distimia o tal vez la depresión, una pregunta, ¿cómo lo empezamos a ver en nuestros familiares? ¿Cómo se empieza a manifestar?
3: Mira, la primera, ahora sí que manifestación de la depresión es cuando una persona tenía algo que lo hacía feliz y empieza a dejar de ser feliz con eso. Vamos a suponer que a ti te gustan mucho los juguetes, ¿no? Te encanta coleccionar juguetes.
0: Me encanta.
3: Entonces, yo de repente, imagínate que tú dices, ¿y para qué? Y entonces tu esposa te dice, oye, pero es que salió este otro nuevo de Marvel y tal. No, es que ya, o sea, ¿ya para qué? Exacto. No le encuentras ese chiste. De pronto, es más, te molesta que la gente te hable de juguetes cuando antes.
0: Y un amigo. Tengo un amigo así, Sandy, exactamente.
1: ¿Qué no será que ya maduró, Sandy?
3: Fíjate que sí vamos cambiando, pero el problema es cuando vamos perdiendo el brillo, pero cuando ya no sonreímos, cuando ya de pronto todo nos sabe igual. Cuando, es más, escúchenme, cuando lo que a una persona daría feliz a ti te pone triste. Por ejemplo, vamos a pensar en los artistas.
0: Sí.
3: Gente que de pronto la ves en un escenario y que de pronto dices, ay, qué envidia, qué padre.
0: Claro.
3: Pero que esa persona realmente se siente tan vacía, tan triste.
0: Oye, Bad Bunny ha dicho que se siente así.
1: Maluma y todos esos güeyes que tienen depresión.
3: Bad Bunny, J Balvin. Es más, estaba leyendo ayer que la misma reina del Tex-Mex, la señorita Selena.
1: ¿Qué?
3: Sí.
0: No.
3: Ella, por ejemplo, ella decía, yo soy una niña que canta con un corazón infeliz.
1: Michael Jackson.
0: No manches.
1: Michael Jackson.
3: Sí, porque obviamente, mira, lo choqueante ahí es que cuando estás con la gente, estás bien contento, te quieres tocar.
1: Me quieren.
0: Claro. Sí.
3: Pero luego llegas al hotel y estás solo. Y es bien fuerte.
0: ¿Hay esperanza para estas personas, Sandy, o no?
3: Sí, pero tienen que buscar a fuerza ayuda profesional. Ahora, okay, sí, yo sí quiero traer al programa, ahorita les voy a hablar un poquito someramente, pero lo quiero traer. Sí. No permitan que los doctores los diagnostiquen como si fueran un número más. Por favor, te lo suplico. Mire, llegan y tienes depresión. Yo lo que he visto es que a todo mundo le dan lo mismo, como si fueran, perdón, pero como si fueran chochos, así literal. Ajá. No, señor. No es lo mismo una depresión distímica que una depresión ciclotímica, que una depresión leve, moderada, ¿eh?, profunda. Claro que no. Ahora, no es lo mismo la ansiedad generalizada que la ansiedad pequeña, leve. No es lo mismo. Cuando usted llegue con su doctor, así llegue bien bestia y dígale: a ver, doctor, usted dice que tengo depresión. ¿De qué tipo? Uy, sí, le va a decir que yo sé diagnosticar, doctor, no sé qué, pero sí dígale: yo sé que no todas las depresiones son iguales. Entonces, ¿cómo me va a tratar? ¿Sabes? Claro. ¿Okay? Porque si no, ese es el problema de la adicción a medicamentos. Porque obviamente te diagnostican mal, te tratan mal, te dejan el medicamento años, y entonces tú dices: ¿para qué me lo quito si me siento muy bien?
1: Ay,
3: eso no es la solución, es una solución.
0: Wow. Es feo. Sandy, ¿dónde la gente te puede seguir en redes sociales, llamarte si tienen alguna consulta sobre este tema tan, tan importante?
3: Por supuesto que sí, en todas las redes sociales estoy como Sandy Caldera. Sandy Caldera, estoy también en el 619-451-7037. 619-451-7037. Y estoy siempre, ¿saben qué? No con mis amigos, con mi familia, del bueno, la mala y el feo. Puro show. Muchas gracias por tenerme aquí.
0: No, hombre.
3: Siempre estoy con ustedes.
0: Es un placer. ¿Qué andas agradeciendo, Sandy? A mí lo que me llamó la atención fue lo que dijo
1: contrario,
0: Sandy.
1: Contrario, cóbranos.
0: El área de esto de que le pierdes el amor a lo que tanto te gusta, ¿no? Imagínate qué triste que a mí ya no me guste coleccionar juguetes y eso.
2: Pues el feyo, para mí, Sandy, que el feyo está deprimido.
1: ¿Por qué?
3: ¿Por qué?
2: Porque siempre habla que ahí las morritas, y pues ya no puede.
1: Ah, esa no es depresión, es impotencia.
0: Sí es.
1: Viejo baboso.
0: Es otra condición.
1: ¿Hey?
0: Paisano, comadre, ¿tú conoces a alguien que lo tiene todo,
1: pero no tiene nada?
0: Y aún así no es feliz.
1: ¿Qué gacho?
0: ¿Lo ves en quién? ¿En tu patrón? ¿En tu manager? ¿Tu jefa? 1-855-370-3100. Ahorita regresamos con tus llamadas.

0: A ver, paisano, venimos de platicar con psicóloga Sandy Caldera. ¿Por qué será que hay gente que lo tiene todo y aún así no es feliz? Nos estaba platicando de, obviamente, una enfermedad que es muy seria, que se llama distimia, que también es conocida como un trastorno depresivo persistente. Falta de energía, baja autoestima, problemas para dormir, aguas, cambios en el apetito. Hay gente que tal vez pierde el apetito, no come, dificultad para concentrarse, sentimientos de desesperanza o vacíos. Y obviamente todo esto hay que tratarlo con un profesional. Pero obviamente también sorprende. ¿Por qué? Porque es gente que lo tiene todo. ¿Tú conoces a alguien así? ¿Lo has visto en quién? Tal vez en tu patrón, en alguien ahí con el que trabajas. 1-855-370-3100. Artistas, muchachos, artistas que lo tienen todo y lamentablemente no tienen nada. La gente los aclama, la gente les grita. Uno de ellos que ya dijo que tenía, pues, depresión, Justin Bieber, güey.
1: Tenía todo el morrito, lo dinero, tiene todo. Mini jet, todo.
0: Lo tiene todavía, pero, todavía. Lo tiene todo.
1: Pero, güey, no sé por qué están deprimidos, güey.
0: Dice que...
1: porque llegan al hotel y se sienten solos. ¿Cómo que te vas a sentir tanta vieja que hay afuera que te quiere? Que le invites.
0: De hecho, el sentirse triste todavía, el Justin Bieber, el sentirse agüitado, lo ha llevado a pausas en su carrera, feo. O sea, literal... se ha tomado años sabáticos, así de que no quiero hacer nada, no quiero grabar. Oye, pero es que si grabas vas a ganar, ¿qué te gusta? 100 millones de dólares. No quiero ahorita, no.
1: ¿Eh?
0: ¿Sí? ¿Así?
1: ¡Chale!
0: Otro artista, todo mundo lo conocemos, llena estadios, representa a los latinos por el mundo.
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0: Bad Bunny.
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0: Bad Bunny ha dicho de que en escenarios 100,000 personas gritándole su nombre, Benito, coreando sus canciones, viéndolo a él nada más. Aún así, se ha sentido tan triste que ha tenido que bajarse del escenario, respirar y casi a punto de cancelar.
1: O sea, por la depresión.
0: Sí.
1: Porque no se siente bien. Porque dice que cuando termina el concierto y el aplauso, te sientes solo en el hotel.
0: Sí.
1: Hombre, yo tenía un compa locutor, loco, y no era tan famoso. Y jamás se sentía solo en el hotel.
0: Ah, no, ¿cómo le decía?
1: Íbamos a presentar Stockton, Modesto, al Recodo, Pancho Bar, lo que quieras.
0: Ajá.
1: Y el vato, para el siguiente concierto de mañana, ¿quién quiere boletos? Y las morras, ya. Y ahí les daba el número del cuarto del hotel. Y dice, ya ve por ellos al hotel.
0: Y se le quitaba todo el rollo.
1: Pues él nunca estaba solo. Hasta me decía, feíto, cállate, aquí hay tequila, morras y todo.
0: Uy, no más este ella, vato. Sí, abuelo. Oye, Lady Gaga es otra, feíto.
1: No, ¿te ella
0: lo
1: no,
0: juro?
1: No. Yo vi una película de ella, ¿no?
0: Lady Gaga.
1: Así siempre.
0: También, ella dice que.
1: Tan hermosa,
0: pues,
1: que
0: lamentablemente ha descrito la depresión como un peso profundo. Y una tristeza constante que ha experimentado incluso en los momentos donde más éxito ha tenido.
1: Ahora, ¿ella viene de abajo, la Lady Gaga?
0: Sí, ¿cómo no?
1: ¿De la pobreza?
0: Sí, también.
1: ¿Cómo puedes sentir eso si tú ya pasaste por la tristeza de ser pobre y no tener que tragar y ni juguetes, a ser una exitosa empresaria y todo lo que ha logrado?
3: Necesita
1: y tener depresión.
3: Que su mamá le diga, mamá, tengo depresión, ponte a barrer.
1: ¿También?
0: No.
1: No, pero ya barrió mucho tiempo.
0: J Balvin.
1: No se entiende.
0: Lamentablemente también.
1: Retírense de la ansiedad. No,
0: él ha hablado de forma muy sincera sobre su experiencia número uno con la ansiedad y también con la depresión. Y ha intentado, obviamente, a sus seguidores, a su gente, concientizarlos, decirles, enseñarles que esto es algo muy, muy importante. Oye, alguien que conocimos hace poco.
1: ¿Quién?
0: Feito. Nada más y nada menos que Alejandro Sanz también. Él sufre de...
1: ¿Él dijo que tenía depresión?
0: Sí.
1: ¿Yo lo conocí dónde?
0: Las Vegas, papi. Lo saludamos, lo entrevistamos.
1: El día que me encontré el reptiliano, un reptiliano.
0: ¿Te acuerdas?
1: Sí, ya me acordé. Es que hay mucho artista y se me va la onda porque...
0: La madre.
1: Me rozo con puro artista pesado.
0: Alejandro Sanz, él dice de que ha tenido bajones emocionales y momentos de agotamiento mental relacionados con la ansiedad y con la depresión también.
1: No entiendo yo, no entiendo.
0: Hombre, es bien importante, paisano, de que también, digo, estamos hablando de gente que lo tiene todo y no tiene nada, pero yo estoy seguro que también...
1: A lo mejor los hijos.
0: Estás batallando, nuestros hijos también,
1: sí,
0: es bien importante.
1: Sí, pero porque ellos no batallaron, pero el paisano que está aquí no creo que tenga depresión. Tiene muchas necesidades de ir a trabajar para sobrevivir y sacar a la familia adelante.
3: Sí van, sí van, pero deprimidos.
1: Yo tuve depresión cuando recién vine a Estados Unidos. Era un morrito, pero pues solo 18 años, morrito, sin tragar y sin casa, pues no, te
3: lo
1: va
3: que
1: a arder.
3: Tenías era hambre, tú lo que tenías era
1: también,
3: hambre.
1: También.
0: Es importante buscar a un psicólogo, ¿eh?

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1: ¿Tienes mala señal de Wi-Fi en tu casa? ¿No hayas dónde poner el router? Te traigo un truco casero. Es el truco casero más popular para mejorar la señal de Wi-Fi, del Wi-Fi en tu cantón.
2: Ah, sí, te la vas a robar.
1: ¿De qué se trata? Ahorita te platico los detalles. Ah, papá, esa es la machida.
2: Rata desgraciado.
1: No, pero esta sí funciona, Ahorita te voy a platicar todos los detalles para que estés bien al pendiente. ¿Cómo mejorar tu Wi-Fi y
2: tu Wi-Fi?
1: Ah, papá, para que tengas conexión allá en el segundo piso de la mansión, ¿eh?
2: ¡Cuidado! Si te estás despertando durante la noche varias veces, ¿qué está pasando? Aguas. ¿Te conviene oír?
1: ¿Por qué, feo?
2: Te podría estar pasando esto de lo que te voy a platicar. Aguas. Y no lo va a hacer ir al baño.
1: ¿Tiene que ver con fantasmas o qué?
2: Mira, ahorita te cuento. Está bien perrón esto.
1: Llama.

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1: A ver, regresamos con Oti Entra y te voy a platicar la razón por la cual...
2: ¿De qué?
1: No recibes señal en ciertas partes de tu casa.
2: ¿No
1: hay un remedio casero que todo mundo utiliza para que le llegue señal al segundo piso, a una recámara lejos? ¿De qué se trata? Ahorita te platico los detalles.
2: Algo que haces durante la noche, que supuestamente debe estar dormido, te puede arruinar tu vida entera. ¿De qué se trata? Y puede ser tú, paisaje. No tienes que estar viejito. Trucha, ahí te cuento.
1: Felicidades al compita Rubén. El día de hoy se ganó paquete mágico para el Disneyland Resort.
2: Qué bonito.
1: Desde Chicago acá hasta Los Ángeles. No, hombre. Qué chido.
2: Ya de Chicali.
1: Gato Félix se ganó $1,000 en las ricas manzanas.

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1: 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Yo creo que ya vivimos en un mundo de tecnología donde si en algo no podemos vivir es sin el wifi, sin el wifi. ¿Por qué? Porque ya todo es inteligente, güey. Estamos hablando de que hay refres inteligentes. Pues sí, todo tú, en tu casa todo es inteligente, menos pues tú, güey. Sí, menos, sí. Menos el dueño.
2: Pues sí. Hasta los chivos son más inteligentes que tú, feyo.
1: ¿Sí? ¿La verdad? Microondas inteligente.
3: No trabajan y tragan bien rico y caro.
1: Bien sabroso. Hasta el perro también come más rico. ¿Qué tal los focos inteligentes?
3: Las focas y los focos. Sí.
1: Relojes inteligentes.
3: Güey, hay focos que...
1: Todo.
3: Que... Y prende, y los tres, nah, luz, wey, alta, feo, luz baja.
1: Eso es de los noventas, güey.
3: ¿Estás cómo le haces?
1: ¡No!
3: Ahora,
1: Alexa, prende la sala.
3: Ahí tardaste, pum, mucho tiempo ya. Así yo los prendo.
1: Así, rápido. Clap. Machín. Clap on, clap off. No. Pues, señores, hoy el wifi es bien importante en la casa. Y algo, un truco que mucha gente utiliza, un remedio casero, es poner una moneda sobre el router del Wi-Fi. No sé si ustedes lo han hecho.
4: ¿Saben qué será eso?
3: Mejor paga el bill entero, desgracia.
1: ¿Nunca has oído de eso, feo?
3: No, te lo juro.
1: Sí, güey. Lo
3: compré que pasa, un distribuidor de Wi-Fi.
1: Okay.
3: El que enchufas en la luz. Ajá. Que supuestamente lo manda por otra recámara.
1: Ok.
3: Y es la misma fregadera, güey.
1: Que es como un... O sea, pero...
3: Tienes dos antenitas, lo enchufas, sí, tú.
1: Recibe la señal de Wi-Fi y te la manda. Es como un extender.
3: Es esa algo madre.
1: Así. Okay.
3: Aquí hay un ingeniero que nos diga qué es.
1: Bueno, para que, ¿qué es eso que pones en otro cuarto? ¿El extender se llama?
5: No, es un Wi-Fi extender, exactamente.
1: Ajá. Sí.
5: Para que básicamente agarre tu señal del router y la repite al extender y ya así.
1: Porque en veces. Pero salen, sí, caros esos, ¿no, güey?
5: Pues no están tan caros, pero en veces el microwave o ese. Es radioactive, right? So,
3: es que en veces, güey, tengo señal en una recámara, y luego me muevo a otro lugar y ya no hay señal.
5: Sí, porque algo está impidiendo la señal.
1: Bueno, mira, de hecho, eso que acaba de decir aquí el Kevin, el ingeniero, es de que los expertos indican que para que tengas mejor señal y le saques más jugo a tu Wi-Fi, mínimo apliques la regla de los 30 centímetros. ¿Cuántos son 30 centímetros? ¿Como dos o tres pies?
5: Más o menos.
1: ¿Dos o tres pies?
3: Déjame mido.
1: Ay, feo.
3: No, son dos centímetros nomás.
6: No, feo. Yo sacaste boleto, ay, feo. No.
1: Si tú aplicas la regla de los 30 centímetros, o sea, aleja el Wi-Fi router de, como dice acá el Kevin, de un microondas. De un... ¿Qué más emite ondas así que tapan? ¿El refri?
5: Pues, bueno, ya ahorita casi todo, porque todo, ya los refris vienen con pantallas y
3: la
5: todo.
3: La Chayo se avienta unas ondas ahí en el baño que lo tapan.
1: No, hombre.
3: ¿Qué tapa ondas?
2: ¿Lo tapan o que lo explotan?
3: Las dos.
1: Dicen que también de las cosas que reciben señal, como por ejemplo, sí, no lo tengas arriba de una televisión. Todo esto para... hacer que las ondas Wi-Fi que no se ven,
5: sí,
1: se expandan mejor por tu casa. Ahora, lo de la famosa moneda que les estaba platicando,
3: ¿por qué?
1: Dicen los expertos que no funciona.
5: No, pues no.
1: Mucha gente lo que hace es poner una moneda sobre el router pensando que eso va a extender a distribuir las ondas más chido. Claro, pero no es cierto, es un mito nada más.
5: Una moneda, pues no.
1: Una moneda no
5: funciona.
1: De hecho,
5: a lo mejor hasta afecta. Afecta porque se está concentrando la señal.
1: No, mira, yo tengo un truco porque, por ejemplo, yo en mi recámara no agarraba Wi-Fi. Porque sí está muy extendida, es la parte más lejana de la casa.
5: Sí.
1: Pero con un truco lo logré.
3: ¿Cuál truco?
1: El vecino hizo una fiesta de cumpleaños y me invitó y le dije, vecino, ¿cuál es la clave de su Wi-Fi?
2: Ah, ¿qué tal y tal?
3: Al punto, papá,
1: esa sí llega a la recámara, güey.
3: Es de las caras.
2: Oye, no más el Wi-Fi, la recámara. También llega tu vecino.
3: La Wi-Fi del pelón es como el celular que regaló Obama a la gente de bajos ingresos.
1: ¿Eh? ¿Cómo?
3: Bueno, ¿sabes que Obama regaló celulares?
1: ¿Ah, sí?
3: Uy, ya va a querer ir a pedir uno todavía. Abusado, pariente. Porque a lo mejor usted podría estar sufriendo de este fenómeno médico que está ocurriendo a nivel mundial.
2: A fenómeno tu cara.
3: Porque se llevó a cabo un experimento.
1: ¿Qué?
3: Una encuesta experimental con miles y miles de seres humanos, repito, a nivel mundial.
1: Wow.
3: Esta gente que citaron para el experimento era gente que en la madrugada se despertaba mucho, a cada rato. Y no se despertaba así que, ¡ay, me desperté! No, que se despiertan y ¡pum!, se mueven para un lado. Y que se despiertan y ¡pum!, se mueven para otro lado.
1: O sea, que no descansan,
3: y
1: que, pues.
3: Se sentaban. ¡Ay, ahí estoy despierto! Mejor me acuesto. Así. Y esos despertitos, a la larga, te van a dañar tu perra vida.
1: ¿Por qué, feo?
3: Tienes que alivianarte, controlarte, respirar, hacer ejercicios y irte a la cama cansado. Si no tienes sueño, de perdida aviéntate un cotorreo con tu vieja.
1: ¿Un qué?
3: O con quien quieras. Y te va a dar sueño porque te vas a cansar.
1: Ándale.
3: Y no cenar a horas tardías, como lo hice yo ayer, que me hizo las quesadillas de mole.
1: Ah, ya
3: me hizo un mole y sobró carne. Y dije, y me mandó la vecina tortilla, una doña, la mamá de la vecina, tortilla de hermano. Dije, hazme las quesadillas. Dije, me las cené de noche. Oh. Y está vuelta y vuelta. Pero yo normal automáticamente así soy. Vuelta, vuelta y vuelta en la cama. Los científicos llegaron a la conclusión y ya descifraron en qué nos está afectando el despertar tanto y tanto en la madrugada. Dicen que no duermes suficiente.
1: O sea, pero ¿en qué?
3: Cada despertadita te quita como 15, 10 minutos de sueño.
1: Sí, porque y creo acumulado, que donde descansa el cuerpo es en el sueño REM.
3: El fuerte.
1: Es que ahí también es donde tienes sueños, ¿no?
3: Sí.
1: O sea, cuando sueñas, sí descansaste.
3: Sí, ahí sí. Pero para llegar al REM, no tienes que estar despierto y despierto. Si no llegas al REM, es por ese pedo. Y hay mucha gente que no alcanza el REM. Nomás duermen en pedacitos. ¿Sí?
1: Sí.
3: Hay que media hora, hay que dormirte, hay que esto y que.
1: Pues como dijo el Emanuel, hay que dormir cansado.
3: Ese, exactamente. ¿Quién?
1: Emanuel.
3: No, el Buki.
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2: Pura música de
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2: Canción de viejitos a ustedes.
3: Ahora, por ese problema de que nunca alcanzas el REM, por tanta despertada que te das en la madrugada, a cada rato, eso te lleva a que en una edad pronta de tu vida, te dé el famoso y peligroso inmortal, el Alzheimer.
1: O sea, por no dormir.
3: Por tanto despertarte en la madrugada.
1: Uy,
3: de
1: feo.
3: Poquito en poquito. Yo a lo mejor voy a tener algún problema de Alzheimer. Porque yo sí.
2: ¿Por qué? ¿Tú por qué?
3: Cada rato me despierto de un tela.
2: Pero, feyo, lo tuyo no es por eso de que la gente dice que se levanta y eso.
3: ¿Entonces qué es?
2: Lo tuyo es lo de la vejiga, por eso ya no te aguantas.
1: Sí, ¿cierto?
3: Bueno, también.
1: Pero el feo no duerme cansado. El feo duerme ahora con pañal.
3: Quiero dormir bien arropado.
2: En pañal.
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1: Oye, saludos para mi compita, el Rubén. Se ganó 1,000 bolas en la promoción de la rica.

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1: ¿Qué tal? Muy buenos días, les saluda Eli Venegas y este es el breve informativo del bueno, la mala y el feo. Estados Unidos cancela casi 900 visas por turismo de nacimiento con nuevo grupo de investigación. El gobierno del presidente Donald Trump avanza en su estrategia contra el llamado turismo de nacimiento, es decir, agencias que promueven entre embarazadas viajes a los Estados Unidos para que den a luz a sus bebés. Desde el 12 de agosto, cuando fue creado el grupo especial en el Departamento de Estado para investigar estos casos, la administración Trump ha cancelado casi 900 visas de personas sospechosas de pertenecer a redes que buscan que bebés nazcan en Estados Unidos. Lo peor de lo peor, 128 exjueces denuncian al abogado del DHS por atacar a jueces federales. El abogado principal del Departamento de Seguridad Nacional enfrenta una demanda ética después de que 128 exjueces estatales y federales cuestionaran públicamente su campaña contra magistrados que han emitido fallos desfavorables para la administración de Donald Trump. Y la DEA incautó 8.5 millones de dosis de fentanilo y 142 armas en un operativo en Detroit. La División del Campo de Detroit de la DEA informó sobre el decomiso de más de 17 kilogramos de fentanilo, cantidad suficiente para fabricar aproximadamente 8.5 millones de dosis potencialmente letales durante una reciente operación contra el narcotráfico en la región. Según la agencia, la operación también resultó en una incautación de 2.500 pastillas recetadas falsificadas, 142 armas de fuego y 2.6 millones de dólares en efectivo y otros bienes. Hasta que llegamos con el breve informativo del bueno, la mala y el feo, les informó Eli Venegas en redes sociales, Eli Venegas Radio. Excelente viernes.
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2: Eso me pasa por andar en esos lugares, muchachos.
3: ¿Qué pasó?
2: What happened? Lo que pasa de que pues es que me invitaron que a un lugar muy pipiris nice, una cena acá muy perrona, no dije.
3: Me voy a ver bien.
2: Me voy a vestir bien porque esos lugares hay que ir chido, ¿no? Me invitaron, era como una recepción.
3: Smoking.
2: Una presentación. Sí, no, dije yo, me voy a poner mis mejores trajes. Saqué pantaloncito de estos de los de gamuza. Pantalón de gamuza.
3: Con los 100 grados que hay afuera y tú de gamuza.
2: Montela, es que son los únicos que tenía. Y luego, aparte, pues también saquito. Así bien perrón. Color café. Playera de las Águilas del América abajo.
3: No, güey. Pero nomás no brillas en sociedad. No.
2: Pero elegante andaba el pelado ahí.
4: Elegante
2: en
4: igual
2: la,
4: que el Vito.
2: La cena, ándale, haz de cuenta, así bien perrona, no llegué. Dueño de la situación, güey, que voy llegando. Una morra. No seas. No.
4: ¿Cómo estaba, güey?
2: Pero morra, no pedazos. ¿Sí? Jimena Córdoba, así, haz de cuenta, pero.
4: ¿Sí?
2: No sé, recién Angelín. Llegada de Colombia. Haz de cuenta como.
4: ¿Quién?
2: No sé, güey. Bajada del cielo, haz de cuenta como esta. ¿Cómo se llama la que está ahorita en por todas las películas, güey? La mayoría de Soso, ¿cómo se llama esta morra?
4: Haz de cuenta la sargento.
2: No, güey, no, ya la regaste, güey. No, bien, la morra es sabrosa.
4: Okay.
2: Vestido así como de seda precioso. No, unos tacones hermosos y que la voy viendo hacia la distancia, ahí en la cena elegantiosa. Y dije yo, no, de aquí tengo que lucirme. ¡Mesero! ¡Mesero! Sí, dígame, señor. Digo, mesero, la señorita, lo que esté tomando, ¿Qué es lo que se ve ahí en su copa de ella?
4: No.
2: ¿Cuál señorita? ¿La de vestido elegante con zapatos de suela roja? Esa, la güerita, la que está ahí.
4: ¿Le compraste algo?
2: ¿Qué está tomando? Bueno, la señorita se está tomando el champagne más exclusivo del restaurante. La copa cuesta $3,500. ¿Y la botella, señor? Bueno, ¿qué le puedo decir? La botella cuesta $18,000. Ah, por eso, ok. Mándele un hielo de mi parte. Dígale que yo se lo mandé. Sí, no, güey.
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1: Ok, chavos, más adelante vamos a regresar recordando qué canción escuchas e inmediatamente te acuerdas de tu ex. 1-8-5-5
2: Ojalá que te mueras, no. Que todo tu mundo se vaya al olvido.
1: Y no más, te la dedicó Margarita, ¿verdad, feo?
2: No, yo se la dediqué.
1: A ver, ahí te va el teléfono. 1-855-370-3100. Ahorita regresamos, ¿eh?

0: esos momentos donde eras feliz con tu ex. Y por algún por algún motivo, pues se dejaron, pasaron las cosas. Así es la vida, así es la vida.
1: Llegó otro vato.
0: Llegó otra morra, sabe, no sé.
1: Ay, ay, ay.
0: A ver, ¿qué canción?
2: O la vida también se te acaba el amor, ¿eh?
1: Sí.
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0: El amor es así, jacarandós. ¿Qué canción escuchas y te dan ganas de recordar a tu ex? A lo mejor hasta llamarla en una de esas.
1: ¿Para qué?
0: 1-855-370-3100. A ver, no es que seamos chismosos, ¿verdad? Pero queremos saber qué canción es esa que te llama la atención. ¿A poco no me digas, Feito, que esta canción nomás de escucharla así?
2: ¡Ay! ¡Ay, mi vida!
1: ¡Chinita!
0: ¡Hoy no!
1: ¡Bendiga flaca!
2: ¿Quién te recuerda, feo?
1: ¡Ay, me recuerda a alguien que no puedo decir su nombre! ¡Está yendo la Chayo!
0: ¡Pero se llama Martín!
1: ¡Ay, Manuel!
0: ¡Ay, Rebo!

0: neta, feo, pero. Si no me querías. ¡Ay! Esta canción habla de alguien.
1: Habla de
0: que como que te enamoraba. Y, sí. y como que no te correspondía.
1: Y se
0: como que
1: mochaba, nomás. Pero no me quería bien. Y eso estuvo, pero difícil en mi vida, nomás que nunca se lo conté a la Chayo.
2: Oye, no, pero no, pero eso, te han querido
1: eso pasó
2: todas.
1: Antes de. Eso pasó antes de la Chayo, Pao. Eso pasó antes de la Chayo.
3: Esta canción pero es
1: nueva. No, yo sé que esa es nueva. Es nueva. Pero. Cuando salió me identificó en ese pasado.
0: Ah, ok.
1: Y me acordé de ese güey. Oh, dije de esa morra.
0: A ti, Pao, ¿qué rola te recuerda a tu ex? ¿O a un ex?
2: A una canción de que no haya sucedido algo. Hay una canción que, pero es popera, que se me hace bien triste. Bueno, hay dos. Hay una que se llama En Saturno. ¿Mm? Y dice, en Saturno, viven los hijos que nunca tuve. En Saturno, babás. Escúchala, estuvo muy viral también en TikTok.
1: A ver.
2: ¡Ay, dolor! Esa canción está triste. Esa canción está muy triste. Puedo llorar con esa canción.
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2: habla de una pareja pues, que no se pudo dar, ¿no? ¿Y qué hubiera sido si hubieran estado juntos?
0: O sea, y si hubieran tenido hijos, ¿no?
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2: Siempre, que es triste, pero pues hay veces que la vida se puede y hay veces que no.
0: Pablo,
2: ya quítame la que voy a llorar.
0: Pablo Alborán.
2: A Pablo Alborán, mi hermoserrón tan maravilloso. ¿Tu pelón qué? ¿Quién te hizo llorar?
0: Espérate, apenas estamos escuchando esa rola. Platícanos un poquito.
2: ¡Ay, aguídala!
0: Suelta la sopa. No, queremos saber qué pasó, por qué no se dio.
1: Sí.
0: What happened?
2: La
0: llegó
2: vida,
0: llegó
2: la
0: otra,
2: vida.
0: Llegó otro. What happened?
2: Otra canción.
0: A ver. Echemos el chal.
2: Nada, la vida. Echemos el chal. La vida a veces te ponen caminos diferentes.
0: Ajá.
2: Y a veces uno toma decisiones y hace que te alejes pues de ciertas personas, ¿no?
0: Ajá.
2: Entonces, eso fue para mí y esa canción me recuerda a esa persona. ¡Ay, sabor! ¡Mira! Deja de burlarte, Raúl Molinar.
0: No, al contrario, quiero saber nada más qué pasó. No, a mí en lo personal hay una rola de Don Chente Fernández que
1: ¿De Don Cheto?
0: De Don Chente.
1: Ah, pensé que de Don Cheto.
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1: Pues nomás.
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1: Pues nomás.
0: No, Don Chente.
1: Ah,

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1: Todavía te amo.
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0: No, esta canción, güey.
1: 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Y ni por un minuto.
0: Mira, esta parte que viene enseguida es la que más duele.

0: nomás de escucharla te recuerda a tu ex. 1-855-370-3100. Mira, tenemos con nosotros a Joel, que Joel tiene una rola, pero creo que es en English. ¿Verdad, mi Joel?
1: No, es en inglés, en español.
0: A ver, ¿cuál es?
2: Perdón,
0: ¿cómo se llama?
2: No te enojes, Joel.
3: Es en francés, es en francés.
2: ¿Cuál es, güey?
1: No, se llama Eres Tú, de Carla Morrison.
0: Carla Morrison.
2: Oh, perdón, ¿qué?
0: Nunca había escuchado
3: Carla Morrison.
2: A ver.
3: Qué rolón. Eres la famosa.
1: Ah, hoy nomás.
0: O sea, como Julieta Venegas, algo así, ¿no?
2: Es Julieta Venegas, pero en inglés.
1: No. Carla Morrison.
3: Que están viejitos, querido. Por eso no la conocen.
2: Y saben.
1: Conocen solamente de Julieta Venegas.
0: ¿Y qué te recuerda de tu ex esta rola o qué onda?
1: Ay, Dios mío, me va a hacer llorar aquí. No, es que lo que pasa es que.
2: No llores, loco. A ver, suelta.
1: Esa canción es con la que conectábamos, platicábamos, era como la, me acordé de ti, esa canción, entonces.
0: Órale.
2: ¿De quién te acordaste? ¿De mí?
0: ¿Y por qué se dejaron? ¿Qué pasó? Se ve muy bonito el rollo.
1: No, lo que pasa porque, mira, voy a ser honesto, a veces los hombres somos muy malcriados y
0: le pusiste el cuerno.
1: Dejándola así.
0: Le pusiste el cuerno. ¿Te gustó?
2: Le agarró su maquillaje.
0: ¿Te gustó más la nalgona?
2: le agarró su maquillaje y dijo, ¡ey, estúpido! ¡No te lo
0: lleves! Nos tenemos a Pepe. ¡Hola, José! ¿Qué peteo?
4: No fue mi ex, nada más fue algo que pasó.
0: ¡Órale!
2: ¿Cómo yo?
3: ¿Qué pasó, chulo?
0: ¿La de quién? Naila de Bronco. Naila.

0: locura. Oye, José, la de primavera, ¿la has oído con primavera, güey?
1: No la pidió con bronco, ya no, porque a ti te
0: gusta primavera. No, yo nomás digo.
1: Porque... ahí, y con los temerarios no la has traído. Está baboso.
0: Tony la canta muy perro también. Oye, José, ¿qué, ¿y qué pasó? ¿Se llamaba Naila? ¿O por qué?
1: ¿Me abandonas?
2: Pues fue algo raro porque la muchacha se llamaba Dalia. Ah. Y cada vez que la escucho, pues, ajá, me recuerda casi lo mismo. La historia.
3: Sí, mi mujer se llamaba Fernanda, pero le dije la de Nalia.
0: Pero le hizo, porque le decíamos no, es que... Naila de cariño.
1: Naila le dices a las nalgas, a una nalga que tuviste, güey. Sí. Es mi Naila. Es mi nalga.
0: No, le dedicamos la de Gloria. Eres secreto de amor.
3: Secreto.
0: Oye, Pepe, ¿qué pasó? ¿Tú casado, ella casada? ¿Por qué era el amor ahí prohibido?
2: Pues ella tenía pareja, yo iba en la secundaria. Y, pues fui a las tortillas. Ajá. Y ahí se dio.
1: Qué romántico.
0: ¿Cómo?
3: ¿En las tortillas? ¿Le echaste sal a tu tortilla? ¿Le ofreciste una? ¿O cómo ligas en una tortillería?
1: ¿Le echó crema?
2: No, yo estaba formado para ir a traer las tortillas y empezamos a platicar y...
1: pues, ¿dónde vas?
2: Sucedió.
0: ¿Qué le dijiste cuando lo viste ahí? Le tocaste el hombre, le dijiste, disculpe... ¿Esta es la cola? Dije, no, ese es el hombro. No, que sí es la de las colas y las tortillas. Ah, sí, ¿qué pasó? ¿Cómo te llamas? Ah, qué chido.
3: Oye, chulo, ¿y por qué no se dio si tanto cariño había y sensualidad? ¿Te has casado?
2: No, pues nada más fue un no era... Parece que fue una aventurilla, me imagino, de su parte.
0: Nomás le amasaste su masa. Nomás le hiciste bolitas. Ay, dice, ahí sí. Todo. Qué chido. No, esos amores son bonitos, güey.
1: Le disparo un kilo.
0: Un amor fugaz. Mira, tenemos a Pepe. Hola, José. José a la una.
1: Bueno, José. ¡Ey, contenta, loco! ¿Qué rola te recuerda a tu ex? Una rola así perrona que te haga sentir que aquella.
3: Ay, mi vida.
2: De Daniela Romo, de mi enamorada.
0: ¿De Daniela Romo?
3: ¡Ay, qué rolón, mi vida! De mi enamorada.
0: O sea, de la novela, güey.
1: ¡Ay, güey!
3: ¡Qué vocerrón!
0: No las escuchó con...
3: ¿Por qué te dedicas a esa canción?
1: Esa rola.
0: Con Chula Arauza y su cumbia.
1: ¿Quién? ¿Qué es eso? Babosada, pelón.
2: Muchacha, ¿estaba casada?
3: ¡Hala! ¿Dónde la conociste?
1: La tortilla.
2: En el trabajo.
1: ¿Qué hacían? Era la tortillería.
0: ¿Y por qué no se dieron las cosas, no, José? Era. ¿Qué pasó?
2: Pues porque era casada.
1: ¡Ah!
3: Y pero nada más por ese pequeño detalle.
0: Pequeño detallito.
1: ¿Pero hubo algo ahí? No, ¿te mochó o no?
2: No, nada, nomás me enamoró.
1: Ah, nomás de baboso uno, ¿verdad? Que...
0: Oye, Pepe, ¿tú estabas más morrillo, ella mayorcita o qué onda?
2: Sí, estaba más chico yo.
0: Ajá.
2: Estaba más chico ella y...
3: Oye, ¿cómo te enamoró?
2: Me dedicó a... contándome... pues decía muchas cosas, pero me dedicó esta canción.
0: Me
2: escuché y dije, ay,
3: ya,
2: no.
0: Ay, mamá.
3: Ay, mira.
1: ¡Qué bozarrón!
0: Pero yo te voy a decir algo.
1: Ay.
0: Cuando andas con alguien y ya le dedicas rolas,

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1: Oigan, les voy a contar del burro del día.
2: Venga.
1: Oh my God, oh my goodness.
2: What happened?
1: Mire, yo sé que la tecnología está con Tocho Morocho every single day in your life. Y que ya la necesitamos, ya es parte de nosotros. Ya decimos, ay, a ver, quiero saber qué horas son. Ay, ¿qué hora es, Siri? No sé, vas con ChatGPT. Oye, ChatGPT, ¿quién descubrió tal, tal, tal? Ya lo usas de psicólogo, de amigo, de GPS, de todo, lo utilizas.
2: Yo en la mañana, Pau, venía preguntándole cosas sobre un próximo vuelo que voy a tener. O sea, cosas de la aerolínea, para no marcarle directo a la aerolínea, porque luego para hablar con ellos se tarda mucho.
1: Se tardan años.
2: Sí, sí, sí, entonces nomás le pregunto a la inteligencia artificial, oye, ¿y si hago esto y pasa esto y cuando y te da respuestas chidas? O sea, es que realmente investiga páginas de internet, investiga blogs, investiga todo en un segundo, te saca cosas.
1: Es impresionante. Fíjate que yo también, cuando paso a recoger a mi mamá al aeropuerto, ejemplo, le pregunto, le pongo su vuelo, dime la terminal, todo, y te dice absolutamente todo.
2: Claro.
1: Te ayuda. ¿Sabes qué también te hace? Estaba viendo algo que es también súper impresionante. Si quieres arreglar tu casa, ejemplo, quieres arreglar un área, le tomas una foto y le dices, oye, quiero arreglar el área,
2: sí, ponerla
1: más moderna, dame los links, dame todo.
2: Dame fotos.
1: Te puede hacer hasta las compras. Es una locura. Sí, te diseña, te hace, te resuelves, doctor, psicólogo. Y un chavo, pues era su mejor amigo.
2: Ajá.
1: Él dice, este ChatGPT es mi brother, y le contaba su vida, su historia, todo.
2: Okay.
1: Y él estaba bien Felipe y con tenis, enamorado de su mujer, del amor de su vida.
2: Ay,
1: decía,
2: qué bonito.
1: She's the love of my life. Cuando de repente ella lo termina.
2: No.
1: Oh, qué tristeza.
2: Ay,
1: lo cortó. Le rompió su corazón. Él lloraba por las calles y decía, ayúdenme, mi corazón está roto, no sé qué hacer, ¿cómo puedo solucionar esta situación? Cuando de repente se puso a platicar, así andaba, arrastrando su changuito por las calles, así de, I need love, baby. Hablaba con ChatGPT, hablaba y le decía, ¿qué hago? Me siento triste, me siento solo. Cuando un día dijo, voy a ver una película. Y en esta película, él se dio cuenta que el novio le daba Hadouken a la mujer. ¿Y el qué? ¿Hadouken? ¡Ah! ¡Esa mujer! ¡Yo siento lo mismo! ¿Sabes qué? Yo también le quiero dar Hadouken a mi mujer. No quiero que se quede en película.
2: ¿Qué?
1: ¡Lo quiero hacer en la vida real! ¡Ay, mugrosa la hora en que la conocí! Hoy le voy a dar Hadouken, Shoryuken y Finish Her. ¿Pero cómo le hago? Y que le escribe ChatGPT. ChatGPT, ¿cómo le puedo dar Hadouken a mi novia?
2: No.
1: Para que se vaya con Diosito.
2: No, si burrazo del
1: y
2: día.
1: Y se puso a platicar con él. Ay, ¿cómo le hago? Y si hago esto, ¿qué hago? ¿Y dónde la voy a enterrar? ¿Y cómo se la entierro? ¿Y cómo hago esto? ¿Y cómo hago el otro?
2: O sea, ¿la quería matar o...?
1: Y le preguntó.
2: ¿O la quería enamorar?
1: La quería matar, chavos, matar.
2: Okay.
1: De tristeza.
2: Ah.
1: Porque ya le estaba pasando esta situación.
2: Sí.
1: ¿Y qué creen? Que tres doritos después llegó la policía.
2: Ándele.
1: Lo detuvo y se lo llevó al botiquín.
2: ¿Pero quién lo denunció?
1: Porque le contó
2: la novia.
1: Su plan.
2: La novia.
1: Pues obviamente el ChatGPT, pues mi hermano.
2: ¿Qué?
1: No,
2: ¿cómo que obviamente? ¿Cómo que obviamente? O sea, yo no sabía que ChatGPT te podía denunciar, Pau.
3: Sí te
2: ¿cómo?
3: Puede, yo creo.
1: ChatGPT te puede meter a la cárcel.
2: ¿Cómo?
1: Dicen que debes de tener mucho cuidado lo que le cuentas, porque eso se lo puede utilizar en tu contra.
2: ¡No!
1: Y esta nota es una intervención. Es una realmente
3: yo
1: una
3: le
1: intervención.
3: Hablo a ChatGPT.
1: Hablé con el productor.
3: Yo le pregunto mucho a ChatGPT.
1: Porque
3: cada rato.
1: El señor feo Andrés Maldonado tiene a la chata. Y le cuenta absolutamente todo.
3: Y me contesta y me habla y me dice, mi amor, corazón, chaparrito. Y la Chayo se está enojando.
2: Oye, Pao, hace poco yo le pregunté.
1: Hay un rumor de que le puede llegar todo a la Chayo, ¿eh?
2: Mira, hay un video.
1: ChatGPT es amigo de la
2: que
1: Chayo.
2: Que puse ahí en las redes sociales para que lo vean. Donde yo le pregunté al feo, ¿qué haría si llegaran cuatro bomberos grandotes, así fornidotes, qué haría con ellos?
3: Hijo de tu... Entonces, los tuviste, desgraciado.
2: ChatGPT escuchó esta conversación y le mandó a los cuatro bomberos.
3: Todo lo que les iba a hacer si los miraba.
2: Claro.
3: Hijo de...
2: Entonces, es verdad, ChatGPT.
1: ¿Y pasó lo que pasó en tu video?
2: No sé. ¿Qué pasó, feo?
3: No, iba a llamar enfermo hoy.

0: unas pastillas.
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1: Hola amigos, estas son las noticias más importantes del día. Les saluda DJ Isma. Número 1. Fresno se prepara para un fin de semana de actividades. La agenda local incluye arte, música, deportes y actividades familiares durante todo el fin de semana. Esta variedad ofrece a las familias hispanas más oportunidades para convivir, apoyar negocios locales y disfrutar de Fresno. Número 2. Fresno Grizzlies tienen béisbol esta noche. Los Fresno Grizzlies juegan esta noche a las 7 con entretenimiento para toda la familia en Chukchansi Park. El béisbol ofrece una opción familiar y ayuda a restaurantes, comercios y trabajadores locales, incluyendo muchos latinos. Número 3. Fresno reconoce a un estudiante sobresaliente. Madison Bisco, estudiante de Sierra High School, fue nombrada Superintendent Superstar por sus logros académicos, liderazgo y servicio comunitario. Su ejemplo demuestra a jóvenes latinos que estudiar y servir a los demás puede abrir grandes oportunidades. Esas fueron las noticias más destacadas del momento.
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0: Dorados, la original, Banda Limón. Aquí es, hoy no más. Y hoy no más este rolón también, Eden Muñoz. 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

0: este es el reporte del clima para Fresno y nuestro Valle Central. Te saluda @ChuyVieraFM. Para este viernes esperamos un día parcialmente nublado. Alcanzaremos 99 grados y la mínima de 69. Para mañana sábado esperamos condiciones similares. Alcanzaremos 99 grados y la mínima de 69. Toma tus precauciones, mantente hidratado. Feliz y bendecido viernes.
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La Explosiva 107.5, ve preparándote con lápiz y papel porque durante el Molcajete Mix comparto contigo la quinta película de Disney. Tu tarea es solo identificar la princesa de cada película que he compartido contigo durante la semana entre 2 y 4. Cuando tú me digas las cinco princesas, te vas a ganar paquete familiar para Disneylandia.

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1075 en redes sociales, arroba Isma Radio y ZMA Radio, para que vayas pidiendo tu rola, para que vayas mandando tu saludo. 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

¡Feliz viernes, raza! Yo soy tu compa Elisme, la explosiva 107.5. Comparto contigo en este momento la película de hoy. Anótala y averigua, haz la tarea de quién es la princesa para que esta tarde, entre 2 y 4, cuando tú seas la llamada número 7, me digas las 5 princesas que corresponden a las películas de Disney que he compartido contigo durante la semana para que te ganes un paquete familiar de 5.

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Para que lo anotes y busques la princesa para que esta tarde, cuando tú seas la llamada número 7 al 833-700-1075, me digas las 5 princesas. Una película por día, lunes, martes, miércoles, jueves y viernes. Las 5 princesas te van a dar a ti un paquete familiar de 5 boletos para 2 días en el lugar más feliz del mundo, Disneylandia. La película del día de hoy viernes es Aladdin.

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0: Este es el reporte del clima para Fresno y nuestro Valle Central. Te saluda arroba Chuy Viera FM. Para este viernes esperamos un día parcialmente nublado. Alcanzaremos 99 grados y la mínima de 69. Para mañana sábado esperamos condiciones similares. Alcanzaremos 99 grados y la mínima de 69. Toma tus precauciones, mantente hidratado. Feliz y bendecido viernes.
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Números en cabina 833-700-1075. Tengo, chécate el dato, boletos para Fuerza Régida para la llamada número 7, para que los vean en concierto 28 de octubre en el Seymour Center. 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
6: ¡Feliz viernes! Llamada número 1, llamada 2, llamada 3, llamada número 4, llamada 5, llamada número 6. Hello, hello, buenas tardes. Llamada número 7.
15: ¡Ah, buenas tardes!
6: Hola, ¿con quién hablo?
15: Con Denise.
6: Hi, Denise, how are you?
15: Hi, I'm good.
6: You speak Spanish o puro English?
15: Sí, los dos.
6: Ándale, eres 4x4.
15: De 4x4.
6: Todo terreno.
15: Te hable. Sí.
6: Todas las puedo.
15: Claro.
6: La que viste y calza.
15: Esa mera.
6: Ay, felicidades, mujer. Ya tienes tus boletos para This Is Our Dream Tour de Fuerza Régida, 28 de octubre en el Cinemark Center de Fresno, California. 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Dime cuál estación tienes a todo volumen.
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Ritmo de banda, puro molcajete mix en este viernes inicio de fin de semana. 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El que te mantiene en movimiento y siempre sabe cuando tú necesitas más amor. 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

Números en cabina 833-700-1075. Ahora sí, raza, llegó el momento de marcar. Vamos en busca de la llamada número 7, que nos diga las 5 princesas que corresponden a las películas de Disney que compartí durante la semana. El lunes, el martes, el miércoles, el jueves y hoy viernes compartí cada día una película de Disney. Cada película de Disney tiene una princesa. Si tú me dices el nombre de las 5 princesas película por película, te vas a disfrutar del lugar más feliz del mundo con tu familia, ya que te vamos a regalar un paquete familiar de 5 boletos para el lugar más feliz del mundo. Y estos boletos son especiales y te cuento el porqué. Los boletos son de 2 días, efectivamente, un parque por día para que disfrutes con tu family, así como lo dice un personaje, family. Somos la explosiva 107.5, márcale, márcale, márcale.

0: ¡Qué bonito! ¡Qué lo! ¡Llamada 7! Bájale tu volumen, mija. A ver, ¿con quién hablo?
1: Con Beatriz.
0: Hola, Beatriz. ¿Qué rollo? ¿Qué haciendo?
1: Estoy marcándote para los boletos de Disney.
0: ¿Cuál Beatriz se reporta? Porque hay muchas Beatriz.
1: Beatriz de Sanger.
0: ¿Beatriz de Sanger? ¿Así es tu apellido? ¿Beatriz de Sanger?
1: No, Beatriz López.
0: Mi querida Beatriz López, ¿qué haciendo?
1: Aquí nomás, escuchándote.
0: Es todo, eso me encanta, Beatriz. Oye, disculpa que te haga preguntas personales, pero ¿cuántos son de familia?
1: Somos 6.
0: Híjole, mujer, ahí vas a tener problemas, ¿eh?
1: No importa, compro uno.
0: Ah, yo yéndome por el lado negativo, le va a faltar un boleto, le va a faltar otro boleto para la sexta persona que se quede uno en casa, ¿no?
1: No, vamos a ir todos.
0: A ver, Beatriz, pero acá entre tú y yo, ¿quién es el mal portado?
1: El tóxico.
0: Ay, ya sabía, siempre avientan el tóxico de frente. Beatriz, ¿sí entiendes la mecánica de cómo tú te puedes ganar un paquete familiar de 5 boletos para Disneylandia?
1: Sí.
0: Cada día, empezando el lunes, compartí una película de Disney, ¿verdad?
1: Sí.
0: Y les dije más bien a todos, que la película tiene una princesa. Y hoy viernes me tienes que decir el nombre de cada princesa de cada película que compartí de Disneylandia. No te vamos a confundir, Beatriz, lo vamos a hacer en orden. Para que tú te ganes ese paquete familiar de 5 boletos, que son boletos para 2 días, un día por parque en Disneylandia. Dime, por favor, el nombre de la princesa de la película de Disney, que fue la de lunes, Sleeping Beauty. ¿Cómo se llama la princesa?
1: Aurora.
0: ¿Está Chur?
1: Sí.
0: Ok, perfecto. Última respuesta.
1: Sí.
0: Ok, no te voy a decir sí o no, ¿ok? Para si le fallas, nos vamos a ir con la próxima persona, ¿eh?
1: Ok.
0: All right. Entonces, Beatriz, vamos continuando con el martes, que fue 18 de agosto. La película de Disney fue The Princess and the Frog. Beatriz, ¿quién es la princesa de Disney de esa película?
1: Se llama Tiana.
0: Tiana. Are you sure?
1: Uh-huh. Sí, Tiana.
0: Okay. De lunes, Aurora. Uh-huh. De martes, Tiana. Okay, perfecto. Última respuesta.
1: Sí.
0: Es que ahorita es la oportunidad de que cambies de princesa, ¿eh?
1: No, sí, estoy segura.
0: ¿Segura? Muy bien, continuamos, mi querida Beatriz. Miércoles 19 de agosto, la película de Disney fue Brave. ¿Cuál es la princesa de la película Brave?
1: Mérida.
0: Sí, yo también quiero ir a Mérida.
1: No, así y quiero ir a Mérida.
0: Yo pensé que estabas hablando de vacaciones. Dije, yo quiero ir a Mérida, Yucatán. Oye, ok, no. Perfecto. Esa es la del miércoles. Vamos viendo para el jueves 20. Ayer jueves la película fue Tangled. ¿Quién es la princesa de Tangled?
1: Rapunzel.
0: ¿Cuál es la princesa Rapunzel?
1: Es la,
0: es la que tiene la trenza, ¿no?
1: Tú nerviosa
0: y yo tranquilo. Sí, es la que tiene la trenza, ¿verdad? Así, sí. Así como las mujeres allá en mi rancho, una trenzota. mira, pues, Beatriz, llegamos al último día, que es viernes. La película de hoy fue Aladdin o Aladdin. Dime, ¿quién es la princesa de Aladdin?
1: Jasmine.
0: Ay, se me antoja un tecito de Jasmine ahorita.
1: A lo mejor a mí también por los nervios.
0: ¿Estás nerviosa? Mira, pues con un té se te quitan los nervios y es más, se te van a quitar los nervios porque es 100% correcto.
1: Muchas gracias. gracias.
0: Beatriz, el lunes Aurora, martes Tiana, el miércoles Mérida y el jueves Rapunzel y hoy Jasmine. Esas son las cinco princesas y te acabas de ganar paquete familiar de 5 boletos para Disneylandia.
1: Aunque
0: son 6 de familia, el tóxico se queda en casa, vale más que se porte bien para que le compren otro boleto.
1: Sí, depende de
0: él. Es todo. Pues felicidades a Beatriz. Dime, ¿cuál estación te manda al lugar más feliz del mundo?
1: La Explosiva 107.5.
0: ¡Sí!

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1: Hola amigos, estas son las noticias más importantes del día. Les saluda DJ Isma. Número 1. Fresno se prepara para un fin de semana de actividades. La agenda local incluye arte, música, deportes y actividades familiares durante todo el fin de semana. Esta variedad ofrece a las familias hispanas más oportunidades para convivir, apoyar negocios locales y disfrutar de Fresno. Número 2. Fresno Grizzlies tienen béisbol esta noche. Los Fresno Grizzlies juegan esta noche a las 7 con entretenimiento para toda la familia en Chukchansey Park. El béisbol ofrece una opción familiar y ayuda a restaurantes, comercios y trabajadores locales, incluyendo muchos latinos. Número 3. Fresno reconoce a un estudiante sobresaliente. Madison Bisco, estudiante de Sierra High School, fue nombrada Superintendent Superstar por sus logros académicos, liderazgo y servicio comunitario. Su ejemplo demuestra a jóvenes latinos que estudiar y servir a los demás puede abrir grandes oportunidades. Esas fueron las noticias más destacadas del momento.
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25: Bueno, pues amigos, en México detectan hasta 22 maneras diferentes de hacer trampa en exámenes y lo platicamos aquí en el Freeway Show.
26: ¡Qué raro!
25: Pero no creas que fue en la escuela, en la primaria, en la secundaria, no. Fue en la UNAM. En la Universidad Nacional Autónoma de México.
26: Pues es que no se copia nada más en la secundaria, en la historia, también en la universidad. ¿Copian, gordo?
25: Bueno, entre todas las cosas y las maneras de copiar fue el uso de celulares, dispositivos con cámara, alteración de comprobantes y sustracción de preguntas, señores, ahí está. Pero la pregunta es, o sea, eso era de siempre. ¿Cómo copiabas en la escuela? ¿Te tocó copiar o no te tocó copiar, amigos?
27: ¿Sabes qué? Me enteré de un chisme muy bueno y tiene que ver con lo que estamos hablando.
25: A ver, pues cuéntalo, Zaida.
27: Mira, pues el Habibi, en la universidad, ¿sabes lo que hacía? Para terminar bien en las clases, le pedía a sus hermanos que le hicieran la tarea y decía, mira, si tú me haces este essay, yo te voy a pagar 100 bolas. Y si agarro una A, te doy 200.
26: ¡Ay, pues sí, venía, güey!
27: Pues el hermano decía, pues claro que sí, vente para acá. Y luego al otro hermano le dice, oyes, no soy bueno para matemáticas y tengo una fiesta que ir. Ajá. Si me completas esto, te voy a pagar 100. Y si agarro una A, te doy 200 también. Ok. Y pues así empezó y empezó a pasar sus clases. Sí. Pero luego después, cuando su hermano quiso entrar a esa universidad, casi lo andaban diciéndole algo porque él según estaba escribiendo para el essay y dijeron que estaba copiando. Pues dice, ¿cómo que andaba copiando si son mis palabras? Y mi hermano fue el que...
25: Se graduó aquí.
27: El Javibi se graduó y su hermano pues era el que le hacía su trabajo.
25: Pero entonces el hermano del Javibi estaba utilizando el mismo ese que le había escrito a tu marido, a tu futuro marido.
27: Sí, pues más o menos en la misma escritura. Entonces al hermano ya casi lo corrían, pero dice, pues yo era el que le estaba ayudando a mi hermano a pasar la clase. Sí. Yo mismo me estoy copiando a mí, dice.
25: Ahora vamos con el maestro, el profesional, Morris.
26: Uf, no, gordo. ¿Te
25: tocó copiar en la escuela?
26: Claro, el acordeón legendario, escribir en la mano, en el brazo.
25: Le decían el Ramón Ayala al Morris ahí.
26: Debajo de la manga también. Yo tengo trucos increíbles, pero te digo una cosa.
27: ¿Qué?
26: El otro día caché a mi chiquilla, güey.
25: Ay, no puede ser. Copiando también.
26: Pues es que ahorita está en homeschool y dije, ¿sabes qué? Voy a revisar a ver qué onda, a ver si está estudiando o no está estudiando.
25: Sí.
26: Todo la inteligencia artificial ahorita. Ay, los morrillos, Dios. Aguas, papás, porque no. La inteligencia artificial ahorita los morrillos ya nada más le ponen ahí, oye, respóndeme estas preguntas, sí. Y que uno se, aguas, porque están utilizando la inteligencia artificial para llenar los exámenes y luego no sabe nada.
25: Y ya ahora muchas aplicaciones que utilizamos ya cuentan con inteligencia artificial, así es de que, ay, señores, pues tengan mucho cuidado, pero bueno, marca aquí en cabina, queremos escuchar tu historia en el 1-844-370-4830. Pero tú eres lo más importante en este programa. Oye, ¿cómo copiabas en la escuela? ¿Eres una persona que llegaste a copiar? ¿Qué? ¿Cuál era tu método? Márcanos en el 1-844-370-4839.
26: O el código de toses, ¿no te la sabes?
25: Ah, no, ¿cómo
26: nosotros
25: era?
26: Nosotros inventamos una tos es una A.
25: Ajá.
26: Dos toses es una B. Y así, o sea, así pasabas el examen, gordo.
25: Eso no me la sabía, Morris.
26: Ya, no manches, gordo, como clave Morse.
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1: Bueno, pues si le acaban de poner en el Freeway Show, le estamos informando de que en México detectaron hasta 22 diferentes maneras de trampa a la hora de hacer exámenes, de presentar exámenes, de copiarle a los compañeros. ¿Cuál es la manera que utilizabas tú para copiar a tus compas, a tus compañeros de clase? Márcanos en el 1-844-370-4839.
2: Oye, pero ahorita nos está hablando un chiquillo que no quiso salir al aire para que no se dieran cuenta los otros compañeritos.
1: Para que no lo regañe la mamá y el papá también.
2: Ahí. Oye, nos está contando que hay un chorro de cosas de inteligencia artificial ya, güey.
1: Nosotros no teníamos eso.
2: O sea, unas reglas con inteligencia artificial que les puedes poner ahí las respuestas y que los niños así copian ahora, güey.
1: Automáticamente ahí nomás le pones ahí y te da la respuesta. Mira lo que dice acá el compa Beto, dice: yo antes escribía con una letra minúscula en tiritas de papel y las metía dentro del tubo de las plumas transparentes. Dice, y ahí, y que ahí va sacando las tiritas y estaban las respuestas.
2: Ah, a los exámenes. Mira, también el amigo aplicado, güey.
1: ¿Qué dice?
2: Pues siempre teníamos un amigo aplicado con el que te sentabas para que te pasara también las respuestas.
1: Fíjate que el que era más inteligente en la clase siempre estaba rodeado de los copiones, ¿no? Porque ya decía, en la pregunta número uno, en la opción B, opción C, y luego ya le dabas una feria. Es lo que hacía algunas personas, ya le dabas una feriecita ahí, pero me tenía respuestas ahí.
2: O por ejemplo, si le caías bien al maestro, siempre había un maestro buena onda que le hablabas, oiga, profe, venga para acá, mire, como estoy batallando con esta mucho, y ya te decía hasta la respuesta, es la.
3: Sí, yo tenía un profesor de ciencias que cada rato le preguntaba, oye, ¿cuál es esta respuesta? Dice, yo no te lo puedo decir, pero te puedo ayudar. Ajá. Y entre comillas me ayudaba, pero me daba la respuesta.
1: Pero le cerrabas el ojito y decía, profe.
3: Ay, gracias, profesor.
1: Profesor, es que me siento bien triste porque usted cree, yo sabía la respuesta, pero se me olvidó. Imagínate. Me congeló la mente.
2: O el compañero que cobraba por los exámenes, así como el novio de Zaida.
1: Sí, claro.
2: Que te decía, hey, ¿quieres pasar? Yo te paso las respuestas, pero pásate una feria, 100, 150 varos, órale.
1: Ajá.
2: Y ya le tenías que pasar los 100 pesos, güey.
1: Hacía negocio con la inteligencia.
2: Sí, güey.
1: Bueno, a ver, vamos a tomar llamadas telefónicas de parte del público, menos en el 1-844-370-4839. Oye, ¿copiabas en la escuela? ¿Cuál era tu método de copiar? ¿O te copiaban a ti? 1-844-370-4839.
2: 844-370-4839. O cuéntanos, ¿cómo le haces para copiar ahorita? Ándale, háblanos.
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2: El Freeway Show. Bueno, pues amigos, aquí tu historia, lo más importante, del 1-844-370-4839. Estamos hablando de personas que llegaron a copiar ahí en la escuela, que casi no hay. La mayoría de gente no copió, pero sí hay, vagamente nos encontramos algunos, como el compa Alejandro, que lo tenemos en la línea. Alejandro, ¿tú llegaste a copiar o te copiaban a ti, mi rey?
3: No, mi rey, mira, era mi hermana era bien burrona. Y entonces yo salí bien inteligente, ¿me entiendes? Yo no necesitaba. Ajá. Y lo más perro, mira, disculpa. Sí. Estábamos en el mismo salón, en el mismo grado, y de repente ella, había otra compañera que tenía la mismita letra. Sí. Y lo que hacía ella era borrar el nombre del examen de nuestra compañera. Ah. Y poner el nombre de ella.
4: Ah. Oye, pues no era tan mensa, era se la trucha.
3: Creía. Pasó todos los grados.
2: Sí. Wow. ¿Y pasaba los exámenes? Exacto. Tu hermana
3: pasaba los exámenes, pero como la otra compañera era muy inteligente, ella estaba en el cuadro de honor y todo. Ajá. ¿Me entiendes? Siempre sacaba buenas calificaciones. Y venía mi hermana, como tenía la mismita letra, solo venía y borraba el nombre. Sí. Y así pasaba todos los exámenes.
2: Ay, Dios, pero qué buena persona la otra compañera, que le permitía. No, le daba el examen.
4: No le daba el examen.
2: No le daba el examen. Iba y lo agarraba el examen y le borraba nada más.
3: Iba, lo agarraba, sí. La profesora lo dejaba ahí en la mesa. Y venía mi hermana y yo la miraba porque me decía, ahí, ponte ya para que me eches agua de ver. Yo venía y lo borraba y le ponía el nombre. Y nunca la cacharon.
4: ¿Qué wow, tal, eh?
2: No manches.
4: Desde chiquilla.
2: Y ¿eh? La otra niña, así, nunca presentaste el examen. Imagino que le decía el profesor.
4: No, tenía la misma letra. Escucha, baboso.
2: Sí, pero borraba la el misma nombre. Letra. Pero borraba el nombre de la niña, de la
4: o
2: otra.
4: Sea, saca, entonces, como tenía el mismo nombre, la otra reprobaba y ella pasaba, güey.
3: Ay, la otra. No puedes. La otra, sí. Más bien la regañaban a ella porque le preguntaban qué está pasando. ¿Qué está pasando? Porque ella, como te digo, salía en el cuadro de honor y todo, y de repente con las calificaciones de mi hermana, le daba un bajón bien gacho, ¿me entiendes? Y pues ya la como quien dice.
4: Oye, oh, qué trucha, güey.
2: Y la hermana de Alejandro le decía a otra niña, qué burra eres, Dios mío, qué barba. No te pases. Vamos con el compa César. Gracias, mi querido Alejandro, por tu llamada telefónica. César, ¿tú llegaste a copiar también o también cambiaba los nombres ahí?
5: Pues te tengo cuatro. No sé si quieres que te platique las cuatro.
2: A ver, dale, de una por échale.
5: Una. Sí, tienen tiempo para las cuatro de volada en caliente, me las oyento.
4: A ver, dale. Platícame las primeras dos y luego nos vamos con las otras dos. Sí, échale. Dale.
5: Órale. La primera es cuando llegué a Estados Unidos, que no se ve inglés. Ajá. Y nos hicimos amigos de un chicano que pues él sabía inglés y era puras señas.
4: Sí. ¿Y luego?
5: La pregunta número uno, y pues un dedo era la A, sí. Dos dedos era la B, tres dedos era la C y cuatro dedos era la D. Ajá.
4: Ya ves, wow, o sea, son como claves, güey. Nosotros lo hacíamos pero con tosidos.
2: ¿Y qué mal hacían? ¿Cuál era el siguiente método?
5: El siguiente método, ya cuando nos separaron, que ya no estaba en la clase de él, yo me iba a la librería.
2: Sí.
5: Y no sé si te llegó a tocar a ti que antes de tomar el examen te daban como un preexamen. Ah, y yo me di cuenta que eran las mismas preguntas, pero nomás te las revolvían, te las cambiaban.
2: Sí.
5: Pero yo sabía que eran las mismas preguntas. Y entonces yo me iba a la librería en la hora de lonche. Y escribía todo y lo dejaba en letras bien chiquitas.
2: Ajá.
5: Y lo imprimía y me lo llevaba.
4: ¿A poco?
2: Ay, Dios.
4: Oye, César. Se tardaba más el César en hacer el las letras chiquitas. Si se hubiera puesto a estudiar, hubiera pasado sin hacer las letras chiquitas.
5: No tenía tiempo porque jugaba básquet y salía hasta las 7 de la tarde y me iba caminando hasta la casa.
4: Ah. Oye, César, no te vayas para que nos platiques las otras dos, ¿ok?
5: Ya qué bárbaro,
2: mi querido César. Un abrazo, mi rey. Bueno, a ver, amigos, vamos a seguir platicando contigo en el 1-844-370-4839. ¿Cuál era tu manera de copiar en la escuela? ¿Cómo hacías? Vamos a platicarlo aquí en el Freeway Show.
4: A César le tenemos que aprender todo, güey.
2: Es el máster, el gurú.
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